0: muchísima gente conectada, estallan los mensajes, muchos mensajes para los muchachos de la obra del Zabalero.
1: Sí, bueno, déjame saludar a nuestra prima Macarena, que está siempre presente.
0: Saludo grande a Macarena.
1: Acá, mira, a tu tío padrino, que me acaba de mandar un mensaje, que el sábado está presente en la cancha del Zabalero. Así que bueno, lo esperamos. Un referente de la hinchada vuelve Sócrates a la cancha, todos lo vamos a estar esperando.
0: Va a estar Sócrates en la cancha, que ya llega caminando hasta la cancha.
1: Vamos, Sócrates. ¿Eh?
0: Ah, tenemos el sorteo ahora, es verdad, Torres, y el de la gorrita del Zabalero. Por ahí anda la gorra. Después vamos a traer, bueno, ya todos saben de la gorrita del Zabalero. ¿Cómo? No sé si usted anduvo en las redes sociales, vio muchas fotos de Gaboto, equipos de muchas categorías en todas las redes sociales.
1: No, vi una que subió a Torres y que la compartió.
0: Claro, se hizo en la radio, se hizo un concurso que vos subís fotos referidas del Club Sebastián, y la que más me gusta tenga, o va a ser un sorteo en general a Torres. La que más me gusta tiene va a recibir la gorra del Zabalero. Pero te acordás que la tiramos a la mañana, me parece. Era una cosa de verdad, Chufi. Era una cosa que plun y plun eran notificaciones. Y es más, se pobló las redes sociales de Gaboto, se poblaron de rojo y negro. Y ahí habla de lo pasional que somos y que está buenísimo. Y eso es lo que quizás nos hace un poco diferente al resto. No sé si resultado o no, pero de acompañar y de estar en la... Y casi siempre en malas. Algún día van a venir las buenas y se van a disfrutar muchísimo. Hoy veía, hay un video, que no me acuerdo quién lo subió, pero es buenísimo, que está Cintia Paola Piedrabuena. Tira un latiguillo, es del campeonato, que justo estaba Maxi Gamarra de técnico, contra Ibarlucea por la Copa de Plata.
1: La final.
0: La final contra Ibarlucea, que dimos vuelta, la vuelta olímpica, que se festejó mucho. Y en uno de esos videos está Cintia Paola, cuando va terminando el video... Se tira una frase, Cintia Paola. No la voy a decir al aire, pero de humor.
1: Ah.
0: Finísimo, finísimo. Tornando de cerquita el humor negro, pero buenísimo, le Cintia. Así que el que anda dando vuelta y se acuerda del video, escúchelo, que no tiene desperdicio. Y Cintia debe estar escuchando el programa y seguro que se debe dar cuenta de qué estoy hablando. Usted, José Ignacio, no subió fotos, porque habíamos hablado de fotos del extranjero. Usted había, justo vos, a Torres,
1: con camisetas de Gaboto.
0: Claro, con camisetas de todo. Después, ayer había mucha referida, el papá con el nene, con la camiseta de Gaboto. Y ahora va a estar haciendo el sorteo a Torres. ¿Y ya tiene quién es?
1: Mira, yo justo tengo la de perfil en el... En el WhatsApp la tengo...
0: Con José Ignacio
1: en la tribuna.
0: En la 19.
1: Con la 19, ahí. Me acuerdo un partido contra el Club Maciel.
0: Usted subió de los peques. Sí. Yo la verdad que no subí, subí una que de la 19, pero no estaba yo. No.
1: Usted.
0: Ahora nos usted va a poner...
1: Usted siendo usted.
0: Sí, claro, tal cual. Después me di cuenta. Tenía miles, iba a subir una de la Gloriosa 82 y no la subí. A ver los mensajes... Chufi, ¿llegás a leer bien de ahí?
1: Mi pregunta es, ¿por qué Franco Camino no es el 9 de Gaboto? Ya nos respondió Maxi esa pregunta.
0: Sí, no, pero nos respondió fuera del aire.
1: Fuera de aire.
0: Y vamos a contar lo que
1: dice. Palabras textuales. Sí. No sabe pescar, menos jugar al fútbol.
0: Ni hablar.
1: Así. Claro. Esas fueron
0: no le pega...
1: frase de Maxi Gamarra.
0: No le pegas al boguero, le va a pegar la de 5. Imposible. A ver. ¿Qué está? Hola.
1: Bueno, el programa, lástima que no transmitan el partido el domingo. ¿Cuándo volvemos este domingo?
0: Está,
1: a Torres, está la voz de Torres, del Pollo Torres. Inauguramos con la primera, inauguramos la cabina. ¿Eh? Si viene Caballera, abajo. ¿Estamos de acuerdo? Ya comprometemos a la comisión del Zabalero, todo, que la cabina, el primer partido de la primera... En esta cancha la va a transmitir el Pollo Torresi con los comentarios de José Ignacio Bedina.
0: En Vanguardia FM.
1: Ya
0: la radio
1: está, estamos comprometidos. Este domingo hay transmisión. Sí. Para Héctor Herrera era.
2: Para Huguito.
1: Huguito. Ah, el amigo Cardenilla. Sí, sí. El amigo Cardenilla, siempre presente.
0: El mejor chofer de Tata Rap.
1: Cardenilla, el domingo nos tenés.
0: El domingo.
1: Otro.
0: A ver.
1: La piqué de afuera del área, no le pegué. Un puntinazo, dice Santi Peirone.
0: Mirá vos.
1: Que Maxi dijo que le había pegado un puntinazo.
0: Maxi dijo, yo lo vi, fue un golazo.
1: La picoda fuera del área. El tipo, vecino. Muy bien. Otro que HDP, ya me las voy a desquitar, Juan Pablo Caminos.
0: Ah, Juan Pablo.
1: Muy bien.
0: No, pero lo tienen alquilado, papu. El único que lo defiende soy yo.
1: A papu. Franco Camino, pie de cañón. Próximo fichaje. Jesús Verón. Bueno, a ver, Maxi, el técnico no opina lo mismo, pero bueno. ¿Es una posibilidad?
0: Lástima que no está Hernán Correa. Me gustaría escuchar algún comentario de Hernán, pero no está. Debe estar laburando, seguro. Un tipo que labura.
1: Un tipo que podría muy bien. Un próximo invitado.
0: Sí.
1: ¡Qué cabezón!
0: Para que, pero,
1: vamos a mandarle un saludo también a nuestro amigo Juan Pablo Merani, integrante de equipo de primera, que. Exacto. Que debe estar con las infantiles, seguramente.
0: Seguro, y va a estar el sábado, va a estar en la transmisión de
1: ¿qué Street? Es lo que el sábado, que no estoy al tanto.
0: ¿Tú? Ah, no está al tanto usted.
1: No,
0: el sábado
1: estoy
0: vamos,
1: afuera.
0: No, está adentro ya, si no, quiere está.
1: Ah, todo. Estoy adentro, el sábado se va. Ah, bueno.
0: Es abierto para todo el mundo.
1: Ah, listo, sí, listo. Sí, y que va. Hay transmisión de infantiles.
0: Claro, vamos a inaugurar la de transmisión, no la va a inaugurar usted el domingo.
1: Ah,
0: ya le estamos diciendo.
1: ¿La va a inaugurar?
0: No, la vamos a reinaugurar nosotros con la Torres el sábado.
1: Ah, yo, y yo.
0: Ahora lo invitamos. Ahora lo invitamos a usted también. Como va a estar.
1: Yo lo que no quiero que venga un caballera a inaugurarla. No es que tenga nada contra los otros medios, pero denos un mimito, una manito por el lomo.
0: Igual también se pueden entrar dos o no a transmitir.
2: Y con la tarjeta nuestra no va a entrar nadie.
0: Ah, claro. Está.
1: No compartimos. No la compartimos. Si nosotros hemos ido a otro lado y nos tocó la mesita abajo a transmitir. ¿Y qué hicimos? Nos sentamos abajo, transmitimos en nuestro lugar.
2: Aparte, sí. Si tienen su carro, ellos.
1: Pero que tenganlo. Que transmitan por helicóptero. No,
0: que le alquilen el carro a Monchito.
1: Saludos a Monchito. Agradecimos cuando estuvimos en el Carju, que el camarógrafo nos dejó compartir la cabina. Y después tuvo el gran Coco Gregory. Y estuvimos ahí, pero porque nos dejaron compartir. Claro. Pero cuando fuimos a otro lado, nos tocó la mesita abajo.
0: Entonces, Barranca comparten.
1: Con Barranca, si viene el camarógrafo, venga mi amigo, suba.
0: Ahora sí.
2: Próxima fecha
1: con Sportivo Belgrano de Oliveros, ¿eh?
0: Exactamente.
1: El domingo. Y los infantiles.
0: ¿Dónde
1: bueno,
0: va a estar
1: acá la tenemos. Ahora vamos a pasar toda la de cosas.
2: La verdad,
1: un
0: aplauso de Capuzotto.
1: Lo que cambió. La producción de un torneo al otro, de la apertura y clausura.
0: No, y
1: ahora hasta nos vemos.
2: Te vamos a ruchar piso, Sportiva.
0: Es bien la tenía de eso. No, vamos arriba.
1: El sábado, entonces, en todo esto que armaron, que yo no sabía, que ahora me están integrando, gracias.
0: Vio que tenía que venir hoy, si no era rastrillo.
1: Sí, no, pique.
0: A pedir al caballero un lugar. A comentar Sportivo Rivadavia, José Ignacio. De corresponsal a monje, José Ignacio, para Deportiva. Sumando.
1: Es fecha de infantiles contra. Te maté.
0: No. ¿En infantiles? Sí. Contra Centeno.
1: Ah, tomá, Centeno acá. Tomá. Preparado.
0: Era mentira.
1: Vamos entonces, bueno, no pasamos todos los resultados. Perdimos 1-0 nosotros.
0: Ya lo pasé. La
1: próxima fecha.
0: ¿Te los paso? Los van pasando abajo. El que está mirando la estrella abajo van pasando los resultados, información, mensajes de la gente que se prende y manda mensajes al programa, que son muchos, por suerte.
1: Ahí está, vamos entonces con la próxima fecha. El domingo, sí. Gaboto vuelve a la cancha del Sabalero recibiendo a Sportivo Belgrano de Oliveros. Vamos con toda la fecha en general.
0: Dale.
1: Timbuense va a recibir a Belgrano de Cerodino. Defensores de Centeno lo va a hacer contra Provincial de Salto Grande. Aldao recibe a Alba Argentina. Granadero de Monje va a visitar la sede de Unión de Totoras. Sportivo Díaz con Junior de Totoras. Club Maciel recibe al Carju. Y la última es Boca de Cerodino va a recibir a Sportivo Rivadavia. A ver, me está faltando. El libre va a ser Atlético.
0: Muy bien, José. Estaba atento a la jugada.
1: Muy bien.
0: El resultado, estaba mirando el resultado que sacó Díaz en Alba.
1: Alba 2-0.
0: Le ganó 2-0. Y...
1: tranquilo, por lo que escuché de ahí las notas. Fue.
0: Sí, muy
1: fue
0: merecido.
1: Muy dominante.
0: Muy dominante. En todos los aspectos. Ahí están los resultados, mira lo que.
1: Muy bien, Otorresi.
0: Con el escudito.
1: No, un cambio abismal de lo que fue la apertura y clausura.
0: Es más, le comentamos a la gente
1: y
0: que.
1: Y es más,
0: por ahí...
1: sí que vine hoy, porque si no, ya el otro cambio era yo.
0: Claro.
1: Sale Bedinelli y entra ya.

0: Habíamos hablado con Gastón Larrondo. Me había dicho, mirá, hace falta cubrir en día, claro, un torneo de bolitas que había. No, el torneo de bolitas se lo dieron. Y me la cubrí para Deportiva. No, le comentamos a la gente también que por ahí esto de la desprolijidad, aparte de uno que también es un poco desprolijo.
1: Somos desprolijos.
0: Es una de la cantidad de gente que de verdad se engancha en la radio y te manda mensaje y por ahí estamos contestando. A Torresi está, no está saliendo al aire, pero parece que el pulpo a Torresi de verdad está subiendo zócalo, los resultados. Imagínate lo que el laburo de edición y de técnica que tiene esta radio es impresionante.
1: Tal cual.
0: Lo que ha mejorado y muchísimo mejoró en audiencia, que es abismal. Uno que estuvo siempre en la radio se vino remando desde a poco, hasta que ahora, la verdad que el mejor negocio que puede hacer usted, si tiene un almacén o lo que sea, invertir en publicidad acá. Nos están mirando. ¿Cuántas personas, a Torresi? En vivo tuvimos picos de 50, que para algunos, para Nico Quiato una boludez, pero Nico Quiato, pero acá, que tenga 50, en
1: sí,
0: vivo 50.
1: Nico Quiato que le hace decir a Flor Peña que.
0: Sí, y después va y se agacha con Messi.
1: Claro.
0: Listo.
1: Nah, vamos.
0: Acá no seremos Nico Quiato, pero.
1: Usted sabe, Mirta Legrand está embarazada.
0: Ah, no.
1: La tiro, ahí está. Se dice, ¿eh?
0: Y si soy Susana, es verdad. De repente hay dinosaurio vivo. No sé, Torres, si tiene algo en el tintero. Usted, José Ignacio.
1: Yo veo que se viene el sorteo cuando
0: está jugando
1: algún, el director lo.
0: ¿Algún torneo de?
1: No. Hoy me concentré para que empezara a las 10 de la noche.
0: Yo me voy a dar un permitido. Y de paso vamos a tirar.
1: Mírela. Sí.
2: Se viene el cumpleaños del club.
0: Se viene el cumpleaños del club, claro. Ayer estábamos hablando en la cancha que estaba Oriana, a ver, Pamela, Antonella, bueno, estaba la niña Loli, que son de la comisión, y estaban hablando de lo que va a ser esta fiesta del club, que estaban por pasar gacetilla de prensa a los medios de comunicación.
1: Acuérdense, sí, he visto publicaciones. Va a ser a la noche.
0: A la noche, como tiene que
1: no
0: ser.
1: No sé qué día cae, 8 de julio, pero que es previo de feriado. ¿Qué día cae?
0: Ahora, a Torresi ya
1: está. Está ahí haciendo su trabajo.
0: Exactamente. Yo estoy un permitido mirando la quinela. Acuérdese, mañana, si alguien tiene que ir a apostar, jugarse un numerito para cambiar. No te va a cambiar la vida, pero un buen fin de semana, un buen asado que hace tanto que no se come.
1: A usted le vamos a contar a la audiencia que usted tuvo suerte.
0: Tuve suerte en el conejo de la suerte.
1: Después de tanto tiempo vino la famosa Saviola.
0: Claro, el número del Indio Solar.
1: El del Indio.
0: Solar y a la cabeza, en el conejo de la suerte. Un saludo para Hernando Román Rodríguez.
1: Que se toma todos los galardones, porque yo, bueno, te conozco, sé que no jugás en la matutina, que él te inculcó para que juegues en la matutina.
0: Es verdad, en esto así le doy la razón a Nando.
1: El realmente médico hizo así, sacó el conejo de la suerte.
0: Y me lo dio. Gracias, Nando, un saludo grande.
1: Anoche estuvo, se estuvo comiendo un rogel, tomando dos o tres cafecitos.
0: Ah, ya repite también.
1: Sí, sí.
0: ¿Lo adopta Amanda o está por los papeles?
1: No, la que le tiró ayer a Amanda.
0: Chimento, ¿verdad?
1: Lo voy a decir, se lo merece.
0: Sí.
1: Vio que Amanda es buena con el tejido a dos agujas.
0: Ah, claro, ¿verdad?
1: Bueno,
0: la familia
1: a nosotros
0: de también
1: nos ha vestido y ha hecho así para otra gente de comedida y de confianza, que por ahí le dice. Fue y le tiró Nando con una sutileza como que le encantaría que ella le haga un pullover.
0: Ah, no, la última.
1: No, un crack.
0: Muy caladura.
1: Algo, no. Después este me lo va a hacer un corto así de. Yo se lo paso a Nando que lo escraché al aire.
0: Ya que sabe tanto de. Mire, esta no la sabíamos, la faceta de José Ignacio Bedinelli, que sabe de tejer a crochet o punto arro, no sé qué punto.
1: No sé, a dos agujas.
0: No es crochet.
1: No.
0: Pero usted sabe que se tarda mucho para hacer un pullover. Usted la habrá visto a su mamá.
1: Sí.
0: Estamos hablando.
1: Por ahí yo.
0: Ahí está el sorteo.
1: ¿Ya viene el sorteo?
0: Ahí viene
1: la asistente. Gracias, Mari.
0: Vamos, Marina. Listo.
1: Que quedó en las cámaras, Isaac. No mire. No mire porque
0: la gorra. La gorra. Yo pensé que tenía.
1: Ah, papelito. En la gorra. Pensé que era papelito.
0: Todo digital. Uno está en la prehistoria.
1: Qué antiguo. Dios mío.
0: Mirá lo que es la gorra de Zabalero.
1: No.
0: Hermoso.
1: Crack.
0: Marca. Ahí está.
1: Ahí está. Tenés para mirar.

0: Bueno, yo después a cargarlo, qué sé yo, y me dice, no, no, pero le pagaría el trabajo. Ahí, si te dice cuánto te cobra, no, te va a empezar a hacer mal la lana, le digo, sos capaz, Juanchi le dijo, sos capaz de usar un pullover de Captu antes de pagarlo. Sí, un montón de cosas. Así que
1: ya estamos esperando quién es el futuro ganador de la gorra del Sabarero.
0: ¿Ya están en los trámites del sorteo, Torres?
2: Sí, ya tengo el ganador.
0: Ya está el ganador.
1: A ver, ¿podemos dar un adelanto? ¿Mujer,
2: varón?
1: Varón. Un varón cabrío de Puerto Gaboto se va a llevar esta gorra. Yo no sé quién es.
0: Yo tampoco.
1: Es a Torresi y nos va a dar el ok para decir el ganador que se va a llevar esta gorrita. ¿Cuándo la puede buscar? ¿Cualquier día en horario de radio?
2: La puedo llevar yo cuando me voy para mi casa.
0: O sea que es vecino.
1: Yo no participé.
2: No participé.
1: Menos que no vengan a buscarla. No.
0: ¿Ahí está el ganador?
1: 59 me gusta.
2: Sí, para que vamos a poner la foto ahora acá.
1: ¿En vivo va a salir la foto con el ganador?
0: ¿Esa foto que estaba mostrando recién?
1: Los conocemos a los dos.
0: A los dos.
1: Pero hay un ganador. El que no hacía goles es el ganador. El que no hace goles es el ganador.
0: No creo.
1: O el que hace goles es el ganador. A ver.
2: O sea, 59 me gusta.
1: Mirá, muchísimo.
0: ¿Cómo está el productor? ¿Cómo está el director? Eso. Por Dios.
1: A veces me quedo sin palabras porque lo miro y...
0: No. Mirando acá el monitor, va la flecha de acá para allá. Arrastra.
1: En cualquier momento le pega una flecha en la frente.
0: Sí,
1: José Ignacio.
0: Estoy ahí.
1: Que lo ven que cabecea por la flechita del mouse del señor Atorres.
0: Increíble lo suyo, vamos a decir.
1: Sí,
0: ya están llegando solicitudes de seguidores.
1: No, si es Bocone.
0: Es un
1: crack. Pero es Bocone.
0: Es un crack.
1: Esto se lo vamos a decir al aire, Torres. Si es Bocón, Bedinelli.
0: Pero es que me sorprendió.
1: Es que usted
0: sabe.
1: Se subestimó usted, me subestimó a mí, subestimó la radio, lo subestimó a Torres. Yo le había hecho un estudio.
0: Un estudio, la verdad que.
1: Un estudio de mercado sobre las solicitudes de amistades.
0: De seguidores.
2: Sócrates Requino,
0: el ganador que nos está escuchando.
1: No fue arreglo por mi padrino, sino que tiene los 59 me gusta, los puede verificar en las redes sociales.
0: Todo chequeable.
1: Se ganó. Aparece en la foto con Matías Correa. Con Matías, sí. Con Matías y el hijo de Matías.
0: Matías aparece con Sócrates.
1: Matías aparece con Sócrates.
0: Ahí está.
1: No, Matías Correa junto. Aparece. Que por eso decíamos, uno que hacía goles y el otro no. El que hacía goles, ¿quién es? Matías Correa. Mi padrino jugaba de defensor, alguna patadita habrá pegado. 59 me gusta. ¿Tiene algún comentario también o no? Sí, debe tener alguno. No, era solamente me gusta.
2: Pero bueno, ahí está.
1: El ganador. ¿Entre cuántos participantes más o menos? ¿Sabe el número o no? Se le fue de las manos. Sí. Mucho más de 200, 300 participantes seguro porque... Sí, en un momento yo lo iba contando, pero llegó un momento que no. La verdad que agradecer, vamos a seguir haciendo estos sorteos. Esta vez viene esta gorra, la próxima voy a traer la otra gorra.
0: Acá Macatena dice que la lleve Isaac porque tiene prohibido ir a la radio. No sé por qué le habrán prohibido a Sócrates.
1: A veces lo censura. Lo tienen que censurar, sí. Y bien censurado a veces.
0: No creo.
1: Un saludo grande para mi padrino, para Alicia, Macarena, todos le vamos a estar llevando. Ahora, cuando me vaya...
0: Te voy a agradecer ahora en público el cenicero que me trajo, se lo hice a través de las redes. Le aviso ya a toda la audiencia, soy coleccionista de ceniceros, usted lo trajo, usted lo sabe, Isaac, me ha traído varios.
1: Ahora se viene la boludez más grande de todo. Usted sabe qué colecciono yo, y usted también.
0: Sí, marcas.
1: Sí, exactamente.
0: No me digas en Totoras. En Totoras.
1: Sí. Y tengo pruebas.
0: Hay foto.
1: Sí.
0: ¿Y si
1: esto
0: hay foto?
1: Es un segmento.
0: Hay video.
1: Este es un segmento.
0: Sale todas las fotos. Yo habré sacado todas las fotos. Solo el inodoro.
1: Un papel higiénico. Esto para los que escuchaban Rock Clasificado. En equipo de primera, el último segmento es parte de Rock Clasificado. Bueno, todos coleccionan monedas. Una persona especial como quien les habla tiene que ser diferente.
0: Tal cual.
1: Había un libro que creo que era de Márquez que coleccionaba ecos. En un libro de Márquez. Mirá qué cultura. Coleccionaba.

0: Nada más rico. Bueno, yo colecciono marcas de inodoro.
1: Mark, sí, lo sabía.
0: Sí, lo sabía, usted también lo sabía. Memorizada, pero después, esto empecé desde hace muchísimo tiempo.
1: Sí.
0: No es que soy un improvisado en la materia.
1: No, tal cual, yo no sé.
0: La sabía de memoria. Ferrum, Trafún, Esquele, Roca.
1: Sí. Sí.
0: Hijo de...
1: En un momento eran 5 nomás.
0: Y que... cuando apareció la tecnología, empecé a sacar fotos.
1: Claro.
0: Porque hay una marca que no la tengo, pero sé dónde encontrarla. Ah. Cuando fuimos a hacer la transmisión con el compañero Torres y Nogoyá, la terminal de Nogoyá tiene una marca
1: me
0: que
1: la
0: me
1: había
0: olvidé.
1: Dicho, me la había dicho.
0: Pero ahí hay una marca que la tengo, pero tengo que ir a la terminal. Ojalá que la municipalidad de Nogoyá no cambió el inodoro porque me corto la. Y ahora. La gente
1: ¿cuál sumamos? ¿Cuál sumamos de Totora?
0: Los baños visitantes de Totora Junior. Ahora se la... A ver si se llega a ver. ¿Se llega?
2: No,
0: se la paso. Usted mire el lado.
1: ¿Yo? No, llego a leer.
0: A
1: no
0: leer
1: llego
0: es
1: leer.
0: Complicada. No sé si es ucraniana, no sé de dónde vino el inodoro ese. Se ve el papel higiénico y todo.
1: Louca Azul.
0: Louca Azul.
1: Louca Azul.
0: Se la pasamos a todos.
1: El revoque y... también se. <Está bien. risa>
0: Baño visitante en el cancho de Totora Lluvia. Voy con
1: mi. Quedaron unos muertos en el Louca Azul. Unos amigos del interior aparecen flotando.
0: Sí, ahí hay un flotador. Pero bueno, vamos a hacer lo posible.
1: No, subo.
0: Lo más lindo que. Bueno, José y Julián me conocen que con la tecnología aprendo, pero por ahí me tomo mis tiempos. Ahí le paso la foto, Torres. Y bueno, cuando llego voy al baño, tiene dos baños, uno de mujeres, otro varón, y voy con Hernán Correa, vamos con Cabezón. Y me dice, ¿qué estás haciendo? Es que le saca foto. No, le digo, colecciono marca de inodoro. Y me mira Hernán como diciendo, la puta que lo parió este otro loco. Le saqué la fotito y se la mandé a Yana.
1: No,
0: que Yana me conoce, hizo... Ay, bueno, imagínate todo lo que me di. Pero, así que.
1: Louca Azul.
0: Louca Azul.
1: Nueva. Louca Azul. Marca, nueva en su cosa.
0: El
1: bueno.
0: Streaming empieza a viralizarse, a dar vuelta. Muchachos, marca de inodoro del país. ¿Para cuándo las remeritas? Acepto de Traful, de Kel, de Ferru, Capea.
1: Bueno, yo a la gente viajera o no viajera, está, qué sé yo.
0: Ceniceros.
1: Ceniceros.
0: A usted. Sí.
1: Ceniceros. Tengo. Varios. Y ahora, bueno, le quería agradecer que estuvo en Bariloche, Macarena.
0: Ahí está,
1: en los muertos.
0: Un poco feo lo escatológico de abajo, pero bueno, cada cual colecciona lo que colecciona. Es fácil coleccionar moneda, ¿eh?
1: Claro.
0: Coleccionate esta, mago. Ya está, basta. Todo.
1: Se nos fue.
0: Ya nos incineramos.
1: Ya estamos.
0: Si terminamos. Alguien pensaba que sabíamos así de fútbol, se dio cuenta que no sabemos una voz.
1: No fuimos.
0: Muchísimas gracias.
1: Hasta
0: a todos.
1: El sábado entonces, el sábado
0: sí,
1: estoy.
0: El sábado
1: estoy.
0: Y el domingo también.
1: Y el domingo también.

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Que Dios los bendiga. Edúquense lo más que puedan. Respeten para que lo respeten. Sean solidarios con la gente que menos.

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Continuamos con los mensajes para el hombre de campo. 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Tanto la madre como el hijo se encuentran en perfecto estado de salud. Debido al temporal, recomendamos no viajar. Repetimos este mensaje. Debido al temporal, recomendamos no viajar.

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Que se den cuenta que estamos cerca. Hola, hola, hola, hola, hola. ¿Cómo están? Feliz martes para todos y todas. Arrancamos una nueva edición, edición 4754 de Arriba Gaboto. Viste que hay gente que te cuenta los programas, chiche. ¿Cómo hace para contarlo? ¿Cuesta una vez por semana? Bueno, pero está todos los días. Saca la cuenta, 7 por 4 son los 12 que fumo, me llevo 8, 14, está clarita la cuenta. ¿Cómo están? ¿Bien? Nosotros acá arrancando una nueva edición del clásico de las mañanas aquí de Puerto Gaboto y la región con una helada tioca que cayó. Mamita querida, vos sabés que hasta los botones acá de la consola están fríos. Qué cosa impresionante. Bueno, no importa, venimos para calentar la mañana como siempre hasta el mediodía en 101.7. De este lado el Pollo Torresi reportándose desde la Avenida Colón 1040 en la histórica localidad de Puerto Gaboto. 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

de estudiar y para las 114 repetidoras que tenemos distribuidas. 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Martes 23 de junio, martes 23, cuántas cosas que tenemos para compartir en el día de hoy. Lo primero que tengo para compartir con vos es la... estoy roto la garganta, vos sabés que ayer Leonel me hizo gritar mucho y capaz que me rompió un poquito, pero no importa. No importa, me tiró un poquito acá al costado, acá, vos sabés que estoy medio ahí. Mírame y no me toques. Lo primero que tengo para compartir con vos es la postal del día de hoy. Mirá qué postal que tenemos en nuestra comunidad, en nuestras redes, @vanguardia1017. Mirá qué postal que tenemos, Esta creo que la mandó Fidel el fin de semana, el amigo Fidel Folch. Tremenda postal. Así que bueno, date una vuelta, ponle me gusta, compartí, mandame tu postal. ¿A dónde, pollo? Al 3476-354483. 3476-354483. Fotos, videos, saludos. Tenemos ahí como siempre la voz del barrio, para la voz de la calle, para que nos mandes alguna queja, alguna denuncia, para que nos muestres cómo está el barrio. Bueno, en fin, hace de cuenta que las redes son tuyas, así que envíanos tu foto, tu postal, tu comentario ahí a nuestra comunidad. Respecto a la temperatura, escuchá bien.

tiempo. 4 grados tenemos. 4 grados tenemos en las costas gaboteras. Está complicado, ¿eh? 4 grados. El cielo despejado. El heladón que cayó, mamita querida, ¿eh? 14 la máxima para hoy. La humedad del 75%. El viento a 9 kilómetros en la hora. Ahí está todo vendido. 3476-354483. Ya lo tengo habilitado aquí en mi mesa de trabajo, al WhatsApp. Poniendo el pecho sin preguntar, teniendo claro por qué. Habrá que preparar el mate, habrá que poner más fuerte la radio. Sí, señora, sí, ¿qué querés escuchar hoy? Cargá la fonola ahí a través del WhatsApp. Hoy tenemos fonola libre. Hasta el mediodía hacemos arriba Gaboto. En un rato empezamos con la agenda informativa. Hoy la tengo la señora Susi, que me está visitando como todos los martes. ¿Qué más tengo? Bueno, tengo un resumen de lo que pasó anoche en equipo de primera. Bueno, en fin, y buena música. Arrancamos, dale, bienvenidos, bienvenidas. Pasen, que es por acá.

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1: Buen día, el gusto saludarlos. Buen martes al equipo y a toda la audiencia. Bueno, gélida jornada la que tenemos en toda la bota santafesina, bajas temperaturas, pero que valga el dato que en materia de transitabilidad la verdad que no hay variables meteorológicas que compliquen el panorama, buena visibilidad, calzadas secas, así que en ese sentido no tenemos novedades. Sí, vamos a detallar información de un vuelco, nuevamente un vuelco de un camión, en este caso en la autopista Rosario-Buenos Aires, kilómetro 240, esto es a la altura de Teobal. Aquí, durante la madrugada, pasada las 4, un camión que transitaba en la mano que va hacia el sur, mano hacia Buenos Aires, despista, perdón, hacia el Cantero Central y termina tumbando en este sector, es decir, en zonas del Cantero Central. No hubo heridos, pero este camión con semirremolque está todavía tumbado en esta zona, están esperando que llegue una grúa para levantarlo. Así que repito, kilómetro 240 de la autopista Rosario-Buenos Aires, precaución porque durante la mañana y durante buena parte de la jornada vamos a tener trabajos en el Cantero Central de la autopista Rosario-Buenos Aires, producto del retiro de este camión que tumbó a la altura de Teobal. Esto, para ubicarlos, es en el límite con la provincia de Buenos Aires. Bueno, la segunda novedad nos lleva a la ruta 33 para recordar las obras de construcción de la nueva circunvalación de Venado Tuerto. Están trabajando ya en el cruce con la 33, esto es a la altura del Aeroclub de Venado Tuerto, para ubicarlos, así que pedimos extremar la cautela en esta zona porque si bien el tránsito de la 33 no se ve afectado, sí están trabajando en ambas banquinas en la construcción de una nueva rotonda, así que mucho cuidado en esta zona, por supuesto, pedimos respetar las indicaciones de banderilleros. Sin nada más que agregar, en esta tranquila mañana de martes, de mucho frío, sí, pero sin mayores complicaciones, me despido hasta el día de mañana.
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Vamos con las efemérides del día de hoy. Las efemérides, la gente pregunta, Pollo, ¿qué pasó un día como hoy? El Pollo te va a contar lo más importante, lo más destacado de este 23 de junio. 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Sí, señoras y señor, acá en Puerto Gaboto. Bueno, vamos con las efemérides entonces. A ver qué es lo que tenemos aquí. ¿Qué es lo que tenemos aquí? En el año 1935, el legendario cantante argentino Carlos Gardel, conocido como el Zorzal Criollo, realizó su última actuación en la radio. Fue en Radio La Voz de Medellín. Esto fue en Colombia antes de su accidente. Trágicamente, al día siguiente, Gardel falleció en un accidente aéreo cuando su avión chocó contra otro durante el despegue en el aeropuerto de Olaya Herrera. 1935. En 1961 entra en vigencia el Tratado Antártico, el cual fue suscrito por 12 países, incluyendo a la Argentina. Este tratado tiene como objetivo preservar la Antártida como un continente dedicado a la paz y a la ciencia. En 1968, un día como hoy, es la tragedia de la Puerta 12, una de las tragedias para que me estoy quedando sin cable acá. Entonces, cuando te quedas sin cable acá, ¿qué tenés que hacer? Y tenés que sacar de acá. Esto es como la división, ¿viste? Si no te da el de acá, le pedí al de al lado, le tachá, le pone uno.

abandonar el estadio. 1976, en la ciudad de Pergamino, provincia de Buenos Aires, nacía la destacada tenista Paola Suárez. A lo largo de su carrera se convirtió en una de las mejores jugadoras de dobles de la historia de este deporte, ganando 44 torneos de la Asociación de Mujeres Tenistas. En el año 1993, en la ciudad suiza de Lausana, se inauguró el Museo Olímpico. Este museo alberga una valiosa colección de piezas relacionadas con la historia de los deportes y el movimiento olímpico, siendo un lugar de encuentro para los amantes del deporte y la cultura. En el año 2012, River Plate, uno de los clubes de fútbol más populares de la Argentina, logró su regreso a la primera división tras consagrarse campeón del torneo B Nacional. El equipo tuvo una victoria 2-0 frente al Almirante Brown con goles de David Trezeguet en un partido disputado en el Estadio Monumental. En el año 2018, a los 80 años, muere en Buenos Aires la reconocida cantante y actriz Violeta Rivas, Ana María Francisca Adinolfi, se llamaba. El mundo la conoció como Violeta Rivas. Violeta se hizo famosa por su participación en el musical de televisión El Club del Clan, emitido en los años 60 en Argentina y en otros países de Latinoamérica. En este programa compartió escenario con otros grandes artistas como Ramón Palito Ortega, Raúl Lavie y Chico Novarro. En 2018 murió Violeta Rivas. Bueno, y en el día de hoy también se celebra el Día Mundial de las Viudas, una conmemoración establecida por la Organización de las Naciones Unidas en 2010. El objetivo de este día es dar voz a las mujeres que han perdido a sus esposos y promover sus derechos, así como brindarles el apoyo especial que necesitan en su proceso de duelo y reconstrucción de sus vidas. 8 de la mañana con 29 minutos. Nosotros, ¿cómo seguimos en esta mañana? Con más música.

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0: Ahí se iban los callejeros a las 8:44 de esta mañana. Che, y bueno, anoche un programa muy lindo, muy visto, de hecho, muy visto en YouTube. Y bueno, me imagino que a través de la radio también ha sido muy escuchado. No podemos medir la audiencia de la radio, pero sabemos que es mucha. Chufi y Isaac, anoche, Isaac y Chufi, anoche volvieron con la segunda temporada de equipo de primera, así que es la mesa deportiva de la 101.7, hablando de todo un poco, bueno, con un repaso por la fecha de Liga Totorense, que comenzó el domingo próximo pasado, con una derrota en la primera división para el Sabalero, ante Totora Juniors, pero bueno, con un buen resultado en reserva. Estuvo el Messi Gamarra, Maxi Gamarra, estuvo charlando con los chicos anoche aquí en la radio, y también estuvo Delfina Piedrabuena, esta joven gurisa que es del semillero Sabalero y que ya fue fichada por Rosario Central. Fue fichada por Rosario Central, nada más ni nada menos que uno de los clubes más importantes del interior del país. Y bueno, en su visita anoche, Delfina Piedrabuena nos compartía lo siguiente. La escuchamos.
1: Piedrabuena es una de las figuritas de ahora, del momento.
2: La gran promesa del fútbol femenino.
1: Exactamente.
2: Así le vamos a meter
1: chapa. Y de Gaboto también.
2: Nuestra.
1: Claro, es nuestra, de nuestro pueblo. Y ¿cómo andás, Delfina? ¿Todo bien?
3: Sí, estamos bien acá.
1: Primero, felicitaciones desde acá y desde todo, de a Torres y Chuf y toda la gente de Gaboto. Nos vamos a tomar
2: el atrevimiento de
1: decir que te felicitamos a vos y a tu familia por este nuevo desafío, que debe ser lo más lindo que te ha pasado.

0: en esta corta vida, ¿eh? Muchísimo, ¿ya empezaste las prácticas, todo?
1: Sí, hace como un mes que empezamos ya.
0: ¿Cómo fue para integrarte en el grupo? ¿Ya tenés amigas? ¿Ya tenés compañeras que te conociste?
1: Ya me hablo con todas, más que nada.
0: Estamos.
2: Bueno, preguntarle, pero no sé si lo dijimos, vos fuiste fichada en Newell.
0: No, en Central.
2: En Central.
0: En Central.
2: Fue en fichada. Central, estás jugando ahora y bueno.
0: ¿Qué participa? Pregunta... Primera Liga Rosarina y después va a pasar a AFA.
1: Porque AFA ya cerró hace dos meses.
2: El fichaje.
1: Quedan un mes más.
0: Un mes más. Claro, pero eso, bueno, todo lo masculino también pasa lo mismo. Generalmente lo fichan en Rosarina y al pasar el tiempo, cuando ven que tiene condiciones, lo van subiendo a AFA. Es más, Di María, usted lo vio, jugaba en Rosarina. Y mira en dónde terminó Di María.
2: Y que era suplente de un chico de acá, Di María.
0: De máquina era suplente.
2: Era suplente de máquina, Di María, así que bueno, mira las cosas de la vida.
0: Las cosas de la vida. Así que Delphi, así con que bueno, toda la alegría de estar.
2: Lo está disfrutando, que lo principal, te gusta, te adaptaron bien las chicas, porque viste, por ahí somos más bien tímidos, que nos vamos afuera, la ciudad por ahí, más el día de hoy, como está, que hay grupitos, pero te integraste bien. Bien, vos con la pelota en el pie, las convenciste a todas.
0: Y ahora, cuando jugás bien es fácil que te integre. ¿A usted le integraban? A mí no me integraban.
2: No, yo tenía que ponerme a hacer chistes.
0: ¿En el pan y queso? Si era el pan, calado.
2: No, chao, quedábamos fuera. No es el caso de Delfina, pero bueno.
3: En el caso de Delfina, no. ¿Cómo estás yendo? ¿Estás yendo una vez a practicar por semana?
1: Estoy yendo dos veces por semana, los miércoles y viernes. Y ahora creo que juego el domingo. Si me citan, juego el domingo.
2: Ah, mira, ya para el debut. Todavía no jugaste ningún partido.
1: Todavía no.
2: Solo practicó
1: el carnet el domingo.
2: Ah, bueno. Buenísimo, ojalá que...
3: ¿Qué club va a estar jugando?
1: No sé.
0: Todavía no.
1: No.
0: ¿Y cuántos clubes tiene la Rosarina? Porque en varones tiene tres categorías, ABC.
2: Sí.
0: Tiene en varones, pero no sé cómo será. Después vamos a estar googleando, vamos a ver.
1: Sí, pero son varios clubes.
0: Varios clubes, sí, Rosarina, grandísima la Liga Rosarina. Y ahora que en todas las ligas obligan a que tengan fútbol femenino, que me parece muy bien. Y además que es una salida importantísima. Me imagino, el primer sueño que tenías en tu vida es llegar a un equipo grande por el fútbol. Y ahora sí, ya lo lograste a ese. Vamos a ponernos metas. ¿Y el otro sueño? ¿Qué sueño en el fútbol tenés?
1: Y llegar a jugar profesionalmente.
0: Exactamente.
2: Vivir del fútbol.
1: Sí.
2: Disfrutándolo.
0: ¿Te cansa esto de viajar todos los días?
1: No cansa, pero a la vez sí. Lo disfruto.
0: Exacto. Bueno, ahí es una ventaja para vos, porque va para todas las personas. Cuando vos disfrutás de algo, no te cansás.
2: Es así.
0: Y eso está buenísimo para que vos, como disfrutás tanto este hermoso deporte, va a ser más llevadero en el tema de viajar, de la convivencia, todo eso. Enfocarse solamente en lo deportivo. Y a ver, esta para la mamá también, me imagino que es un gasto complicado hacerlo. No sé si van a hacer rifas o algo. Ya desde ya le decimos que tienen abierto los
2: micrófonos. ¿Han recibido algún apoyo o algo?
4: De mi papá.
2: Solo de la familia.
1: Sí.
0: Y mi amiga Wendy no colaboró con nada. La moza más prestigiosa de Gaboto.
2: No sé.
0: Cintia.
2: Ah, sí.
0: La moza más prestigiosa de Gaboto.
2: Cintia Paola.
0: Claro, con la propina, nada más un porcentaje de la propina tenés para viajar 3 o 4 semanas. Bueno, entonces si llegan a hacer alguna rifa o algo, lléguense hasta la radio, que acá por lo menos la difusión.
2: Sí, sí, la difusión está ahí, pues si se puede colaborar, se va a colaborar.
0: Así que, y ahora, el domingo tenés posibilidades de jugar. ¿Cómo te sentís en las prácticas? ¿Estás en el equipo titular? ¿Cómo te ves? Porque seguramente van rotando. ¿De qué posición estás jugando ahora?
1: Primero fui de extremo y después me pasaron a delantera porque me iba mejor. Y estoy jugando de delantera ahora.
2: ¿Estás haciendo goles en la práctica? Perdona que te corte.
1: Sí.
2: ¿Sí? Entra.
1: Más que nada, ¿qué hago?
2: ¿Eh?
1: Sí.
2: Ah, bueno, bien. Los delanteros viven del gol, Delphi.
0: ¿Cómo? ¿Eh?
2: Me pasó, por eso le digo, te recibo.
0: Se
2: cae,
0: se de hambre, se cae de gol acá. Así que Delfina, la verdad que muchísima suerte para vos y que siga hacia adelante. Acordate que tenés cualquier cosa que tengas que vender o algo, contá con nosotros para la difusión. Después me decías, estabas hablando de que, y pegada, estás viendo a tus compañeros, estamos, Delfina tiene una de las mejores pegadas que he visto en mi vida. Sí. Los compañeras, ¿has visto que alguna le pega muy bien?
1: Sí, hay...
2: Hay casi, nivel...
1: Sí, casi todas pegan re bien.
0: Todas y
1: tienen
0: todas.
1: Tienen fuerza.
0: Tienen muy... Claro, lo que pasa es que, ¿desde hace cuánto que están practicando las otras chicas?
1: Hace...
0: Varios años.
1: Algunas hace 2 años y algunas este año empezaron.
2: Pero a principio de año.
1: Sí.
2: ¿Y ahora que terminó ya el primer campeonato y ahora empieza el segundo, o ya empezó, o
1: no,
2: es todo el año? Ah, el primer campeonato que arrancó a principio de año, digamos. Sí. Nada más que ahora se abrió el fichaje como...
4: No, el fichaje cerró el 30 de mayo.
2: Ah,
0: el 30 de mayo cerró el fichaje,
4: claro,
0: así que...
4: Eso era lo de ella
0: para el carnet. Pero bueno, ya tuvo todo. Sufriste mucho, me imagino, la ansiedad de que llegue
1: sí.
0: ese carnet.
2: ¿Cómo fue? O sea, ¿te vieron? ¿Vos fuiste a hacer pruebas?
1: No, una amiga juega allá y la mamá, pensando que yo era sub-12, me llevó... Y dijo la profe que ya iba para sub-14 y ahí fui a probarme a sub-14.
2: ¿Vos cuántos años tenés?
1: 12.
2: Sub-12. Ah, cumplí los 13 este año.
1: Sí.
2: Ajá. Por eso pasaba a categoría sub-14.
1: Sí.
2: Y ahí te probaron y quedaste.
1: Sí.
0: Ya habías tenido una prueba en un solo de Rosario también.
1: Sí.
0: Y ahí no fue de la mejor manera.
1: No.
2: Pero fue frustrante en ese momento. ¿Cómo lo tomaste?
1: Lo tomé muy bien, porque es una...
2: Una linda experiencia.
1: De aprender a perder.
2: Muy bien, está bien, muy bien, te felicito.
0: Sabias palabras.
2: La verdad que...
0: Y además eso te dio fuerza para volver y probarte en Central, y ahora tenés la suerte de estar acá, de estar ahí.
2: Lo van a sufrir en el Clásico. El día que jueguen el Clásico, lo van a dar todo.
1: Igual el Clásico ya, Central, creo que perdió uno de todos los que jugaron.
2: Ah, bueno, pero...
0: También en fútbol femenino tiene supremacía Central ante Newell.
1: Sí.
0: Qué bárbaro, ¿cómo es esto?
2: El tema de las prácticas, ¿dónde entran? ¿En Baigorria o en Rosario?
1: En Rosario, en Cristalería.
2: En Cristalería.
0: En Cristalería. ¿Queda?
4: Rucci.
0: ¿Barrio Rucci?
4: Sí, por ahí.
0: Ah, por ahí.
4: Es
0: ah, bueno.
4: Un nuevo que están armando solo
0: femenino. Ah, bueno, entre todos hay un lugar. ¿Cómo?
4: Vanina
0: Correa, la coordinadora del fútbol femenino de Rosario Central. Bueno, es un lugar
4: por
0: Ibarlucea. Ah, bueno, pero entre todo te queda bastante cerca de Gaboto y accesible, que es importante.
1: El primer día
2: no te tenés que meter al centro de la ciudad.
0: No.
1: Sí, el primero del día fuimos por ahí y como que a mi mamá no le gustó tanto, entonces buscamos la vuelta y no. Ahora vamos por Ibarlucea.
2: Tranqui, Carque, vamos a esquivarlo el tránsito, le decimos a mami.
0: ¿Y mamá cómo se porta? Tranquila, va, no reta, no presiona, nada. Ella va, acompaña.
1: No.
2: Va con el mate.
1: Sí, más que nada es papi que me explica cómo hacer las cosas.
0: Está bien, mirá vos. La pegada seguro que no, con la pegada que tiene. Todavía ese video viral anda por todos lados. No sé si usted tuvo la posibilidad.
2: Yo que llevo con las redes, no.
0: Tampoco al tanto, Ignacio. Bueno, entonces listo, desde aquí felicitarla a las dos, a mamá, a toda la familia, que una familia que muy querida por
2: eterna
0: el club.
2: Del club, viene de generaciones.
0: Desde Sergio en adelante, de toda la vida con el club, y la verdad que me pone muy contento que a gente que uno quiere, que le vaya bárbaro, que tenga la posibilidad, disfrutá, jugá, divertite, que las cosas van a venir solas.
2: Y de mi parte, que tengas conducta, que es lo primordial, y responsabilidad. Y por supuesto, que te diviertas y lo pases bien adentro de una cancha, en un grupo. Así que las cosas buenas vienen solas cuando hacemos las cosas bien.
1: Sí.
0: Y a ver,
2: felicitaciones de mi parte.
0: Sí, de acá también. A mandarle saludos a alguien.
2: Tener el micrófono
1: Cintia.
2: Abierto. A la tía Cintia. Bueno,
1: sí.
2: Dale, ella que está, que le pedíamos la propina. Mira, te mando saludos,
1: a mi
2: Cintia,
1: abuela,
2: a todos.
1: A mi abuelo Sergio y a mi amiga Gala, Nay y Uma.
0: Ah, Uma Correa.
1: Sí.
0: Mi sobrina, saludos grande. Mirá, se vino pesado para saludar a las amigas.
2: Muy bien, ya con el libreto armado.
5: Bueno, ahí escuchamos a a Delfina, que nos estuvo visitando anoche aquí en la 101.7. La nota completa está allí en nuestro canal de YouTube, y algunos fragmentos de la entrevista ya están circulando a través de nuestras redes sociales.

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Bueno, si querés, atención a la comunidad de Gaboto, le puede mandar un mensajito de voz a Delfina, deseándole suerte, algún mensajito de aliento. La gente le puede mandar un mensajito en la mañana de hoy, lo compartimos aquí en el aire. Mensajito de voz al 3476-354483 y lo compartimos con Delfina y toda la comunidad Vanguardia. Las 9 en punto, seguimos.

Bueno, continuamos y momento de irnos para la costa, ¿sí? Con la información, una información importante para la gente del río, para los trabajadores y trabajadoras de río, para nuestros amigos pescadores, ya abriendo esta nueva hora, 9:01 marca el reloj, y este momento de la radio viene siendo presentado por Granja Los Nietos, que te ofrece bebidas, fiambres, artículos de almacén, artículos de limpieza, frutas.

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El saludo para el Negro Cavoli y para Patri Carreras, para toda la gente de Barrio Norte. Momento de irnos con la altura de los ríos. A ver, Andresito 110. 110. 110.

pongo a bailar acá, tumbo toda la mierda. Andresito 110 sube. Iguazú 970 sube. A ver, me voy para Corrientes. Corrientes 248 baja. Reconquista 259 sube. En La Paz 3 metros sube. Santa Elena 295 sube. Hernandarias 254 sube. En Paraná 208 sube. En Santa Fe 235 estacionario. En Diamante 243 sube. En Victoria 299 estacionario. En San Lorenzo 203 baja. Y en Rosario 193 el Paraná baja.

Próximo bloque lo tengo al Messi Gamarra, sí, el profe de la reserva, hablando con nosotros, repasando lo que pasaba anoche acá en el piso de vanguardia, en equipo de primera, sí. Bueno, pero antes de continuar, te actualizo los datos del tiempo. Esta nueva hora va subiendo de a poquito, pero sube la temperatura en Puerto Gaboto. Ya tenemos 5 grados, el cielo tremendo, a pleno sol. A ver si el solcito nos empieza a calentar un poco en este martes. La máxima para hoy está prevista en 14 grados. Algunas nubes andan, pero el solcito se está empezando a sentir en esta mañana del día martes. 9 kilómetros en la hora, el viento 72, el porcentaje de la humedad. Hasta el mediodía nosotros hacemos arriba Gaboto, acá en vanguardia.

1968, el diario La Capital de Rosario publica una nota el sábado 15 de junio, donde narra el acto realizado por el 441 aniversario de la fundación del Fuerte de Santi Espíritus. El mismo fue preparado por la escuela primaria número 292. Estuvieron presentes las autoridades locales y la banda del batallón de comunicaciones 121 con asiento en Rosario. Se realizó junto al monolito en la desembocadura del Carcarañá, un primer acto que continuó en la plaza pública 25 de mayo. Hicieron uso de la palabra las docentes Clotilde P. de Bachidú y Marta Mozo de Barriera. A continuación, se ofició un tedeum y al mediodía fue servido un almuerzo en las instalaciones del Club Sebastián Gaboto. Por la tarde, se continuó con carreras de lonja y finalmente, una velada seguida de baile. 1972, 26 de marzo. Toman posesión de la iglesia local los sacerdotes de Onianos, padres Guillermo y Germán. 1972, el gobernador general Guillermo Sánchez Almeida declara Puerto Gaboto sede anual de la fiesta provincial de la primera siembra y cosecha de trigo. 1 de septiembre de 1972, bajo la presidencia comuna de Jaime Jubani.

0: La Trova Rosarina, Juan Carlos Baglietto, Silvina Garré, Rubén Goldín, Jorge Van der Mole, Bonicio, Fabián Gallardo. En el Teatro del Círculo de la ciudad de Rosario. Qué buen momento en la radio. 9:15, seguimos con más. Tres, cuatro, siete, seis, 35, 44, 83. 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
0: 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Bueno, me voy con un poco de la agenda informativa del día de hoy. La Caja de Jubilaciones de Santa Fe habilitó el trámite de jubilación 100% virtual. ¿Cómo hacerlo y cuáles son los requisitos? Te voy a contar. Bueno, esta nueva modalidad elimina los turnos presenciales y permitirá a los futuros beneficiarios, o sea, a los futuros jubilados y jubiladas, iniciar el expediente de forma remota, segura y desde cualquier dispositivo con acceso a Internet. La Caja de Jubilaciones y Pensiones de la provincia de Santa Fe informó que a partir de hoy el trámite de jubilación se realizará de manera exclusiva a través de una plataforma digital. La medida elimina la necesidad de solicitar turnos presenciales y busca agilizar el acceso a los beneficios previsionales. Desde el organismo provincial señalaron que esta nueva modalidad permitirá a los ciudadanos realizar la gestión de forma remota, segura y desde cualquier dispositivo con conexión a Internet. Lo puedes hacer con una compu, con un celular, con una tablet, desde la comodidad de tu casa. La directora de la Caja de Jubilaciones, Alicia Bercero, destacó la decisión política impulsada por el gobierno provincial y el trabajo realizado por el personal del organismo para concretar el proceso de digitalización. Hoy podemos decirles a los santafesinos que trabajaron en el Estado durante años con tanto esfuerzo que el trámite de su jubilación ahora es más ágil, sencillo y seguro, afirmó. Además, agregó que estamos transformando un trámite que antes generaba dudas, largas esperas y viajes costosos en una gestión que se pueda hacer desde la comodidad del hogar, garantizando la transparencia que nuestros futuros beneficiarios se merecen. La pregunta que seguramente se están haciendo del otro lado es cómo iniciar el trámite de jubilación virtual en la provincia de Santa Fe. Atención, los interesados deberán ingresar al portal oficial de atención virtual de la provincia de Santa Fe y acceder mediante su ID ciudadana. De la ID ciudadana hablábamos la semana pasada, ¿no? Que va a ser la llave para poder realizar cualquier tipo de ingreso, cualquier tipo de trámite virtual. Para iniciar el expediente se necesita, repito, la ID ciudadana. Entre los requisitos obligatorios se encuentran contar con la ID ciudadana activa, presentar el último ejemplar vigente del DNI, adjuntar la foja de servicios y montos emitida por el organismo empleador correspondiente. La Caja de Jubilaciones de Santa Fe recordó que según la situación laboral o el tipo de beneficio solicitado será necesario presentar documentación complementaria. En caso de poseer aportes en otras cajas previsionales, se deberá adjuntar el reconocimiento de servicios y los formularios F25 y F26. El F25 te lo da el ANSES y el F26 es de otras cajas. Para quienes integren régimen especiales, como trabajadores de la Empresa Provincial de la Energía, la EPE, o la Empresa de Aguas Santafesinas, ASA, colegios privados, municipios y comunas, será obligatorio presentar el último recibo de haberes. Por otra parte, quienes soliciten una jubilación por invalidez deberán incorporar la derivación emitida por salud laboral o el certificado correspondiente expedido por un hospital público. El procedimiento deberá realizarse a través del sitio oficial Atención Virtual, todo junto, atenciónvirtual.santafe.gov.ar, .gov con B larga, ¿sí? atenciónvirtual.santafe.gov.ar. Asimismo, ante dudas o inconvenientes con la plataforma, los usuarios podrán comunicarse gratuitamente al 0800-444-3734. Desde el organismo también aclararon que continuará disponible la atención presencial en las oficinas habituales distribuidas en todo el territorio provincial para quienes necesiten asesoramiento personalizado sobre el uso del sistema digital. Te dejo más información en nuestro portal en primiciaonline.com.ar. ¿Cómo seguimos en esta mañana? En el próximo bloque lo tengo al Messi Gamarra, ¿sí? Que anoche nos visitó aquí en la 101.7. Seguimos con Non Paladice y La Flor.

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0: Bueno, anoche nos estuvo visitando el Messi Gamarra aquí en el estudio de la radio. El profe de la reserva del Sebastián Gaboto Fútbol Club. Y bueno, una de las piezas claves, ¿no? Los mellizos Gamarra que siempre están al pie del cañón con el club, haciéndose cargo de la primera, de las divisiones infantos juveniles, de la reserva, en momentos calientes, en momentos en los que nadie quiere agarrar, siempre aparecen los mellizos Gamarra, y cuando no, están con las obras del Sabalero, y anoche nos, todo el laburo que se ha hecho en este último tiempo es en la cancha, que estuvimos hace poquito, hay un video en las redes sociales, estuvimos volando ahí por la cancha del Sabalero, que se va a estar inaugurando, dicho sea de paso, el próximo sábado, con una gran jornada que tienen las infantos juveniles acá en la cancha del Sabalero, en lo que va a ser la reinauguración, recibiendo a la gente de Centeno. Y el domingo va a estar jugando Gaboto con recibe a Oliveros, en lo que va a ser una gran fiesta, sin lugar a dudas, en el regreso del Sebastián Gaboto Fútbol Club a su casa. Pero el sábado habrá una jornada anterior con fútbol infantil. Allí va a estar el equipo de la 101.7 a partir de la hora 14:30. Vamos a estar en vivo por el streaming de la radio. Vamos a estar el sábado en este momento tan especial para toda la comunidad y para la familia Sabalera en especial, el sábado a partir de la hora 14, y el domingo vamos a estar transmitiendo el partido de Gaboto frente a Oliveros, así que tenemos una doble jornada en la cancha, en la más coqueta, como dijo mi amigo Isaac Alarcón. Anoche el Messi Gamarra, el Maxi Gamarra, nos decía lo siguiente en equipo de primera.
1: Seguimos aquí en Vanguardia FM, la radio del pueblo, 101.7. Recién despedimos a Delfina Piedrabuena, que estuvo contando su nueva incursión en Rosario Central, y le deseamos toda la suerte, como tiene que ser. Y ahora estamos nada más y nada menos con el técnico de cuarta división, que ayer consiguió un triunfo importantísimo frente a Totoras.
2: Sí, bueno, buenas noches para todos. Sí, la verdad que sí, partido chivo, sabíamos que iba a ser así, pero bueno, era meterle a la cabeza a los chicos que no había que volverse loco, teníamos que tener el arco en cero, que era lo principal. Y bueno, nos encontramos con un gol, tempranero, lindo gol, ahí sí. El Santi.
1: Lo vi algo, un golazo.
2: Y bueno, después le dimos un poco la pelota, lo dejamos que jugaran, pero siempre bien ordenadito, paradito, esperando al contragolpe. Tuvimos un par ahí que recuperamos y bueno, por ahí tomamos mala decisión. Y bueno, después del segundo tiempo, un cabezazo de Bauti, un golazo también. Y bueno, después cometimos un penal ahí, que viste que, los árbitros por ahí.
3: Famoso penalcito.
2: Con el griterío de afuera, que lo esto, que lo que ellos, por ahí te los terminan cobrando. Y bueno, por ahí nos faltaron algunos jugadores ahí en el banco, de recambio, que por ahí era la idea que nosotros teníamos más que nada para el segundo tiempo, pensando en lo que habíamos planteado. Bueno, nos faltó Giovanni, que era un jugador rápido, un jugador...
1: Sí, delantero.
2: Y bueno, pues ahí tuvimos que improvisar un poco con los chicos que teníamos en el banco, porque tampoco estábamos falto de pierna también, porque habíamos corrido un montón.
1: Y la cancha, yo le decía a Chufi, que una cancha grandísima.
2: Inmensa. Así que, nada, bueno, ellos se encuentran...

0: con ese penal. Y después, bueno, fue aguantarlo. Aguantarlo, armamos una línea de 5 bien paradita y aguantarlo. Le dimos la pelota y lo aguantamos lo que quedó el partido y bueno.
1: Se trajeron los 3 puntos.
0: Nos trajimos los 3 puntos.
1: Vi que has incorporado bastante en cuarta división. O
0: Sí,
1: reincorporaste chicos que por ahí estaban
0: son
1: fichados.
0: chicos del club. Mayormente, bueno, el arquero, Facu. Lo mataron ayer, García Roque y Balboa.
1: Sí, una muy buena
0: La mano
1: actuación tuvo.
0: de un huevón así de Carla Canilla. Bueno, Marquito Quiró,
1: La ese es muy
0: como
1: buen
0: jugador.
1: baluarte.
0: Ismael Pequinelli, Juancito Coria, Ian Herrera. Bien, o sea, esos 5 chicos que. Ah, chileno también. Chile, que por ahí la idea era que se sume, pero como es ya es mayor, viste, por ahí tenés que ir viéndolo a eso, porque más de 4 no puede
1: Más de
0: tener.
1: cuatro. Más de 4 mayores no
0: Claro,
1: pueden.
0: no puede tener. Entonces la idea de que. A ver, hay un montón de chicos que me mandaron que querían volver a jugar, pero por ahí sería mentirle decir, vení, sí, va a jugar, porque si más de 4 no puede tener. Y tenés que ir a practicar y el frío que hace y todo eso, o sea, tenés que ser consciente de que te puede tocar o no.
1: Vos mayores ya tenés el cupo completo de los
0: Sí,
1: cuatro.
0: mayores sí, porque está, por ejemplo, de ya de 2000 hasta 2003, ya son. 2003 no te ocupa el cupo, pero ya para ahí, 2002,
1: 2000, de
0: 2001,
1: 2002 para
0: ya son
1: abajo
0: dos
1: te.
0: mayores. Y ahí está Joel, está Cule, está Tronco, bueno, Hugo, que por ahí también está en la
1: Baja a
0: reserva,
1: jugar.
0: estaba Juani Conde también, y bueno, ahora se sumó el arquero también
1: Facu Pereira.
0: es mayor, así que bueno, por
1: Entonces,
0: ahí,
1: con el tema de los mayores, te vas a tener que ir
0: sí,
1: rotando.
0: yo ya o sea, se lo dejé en claro, dependiendo qué es lo que yo necesite, porque no es lo mismo que un menor, que vos podés cambiar menor por menor, por ahí, viste, pero bueno, lo bueno es que lo entienden, lo entienden. Y bueno, de ahí estamos trabajando bien. La idea es, por ahí lo que yo le decía ayer, es lo principal por ahí es tratar de tenerlo todo en la práctica, pero bueno, por ahí se dificulta un montón porque hay chicos que andan pescando, chicos que andan laburando y por ahí se dificulta mucho. Pero bueno, lo bueno es que estamos laburando bien. Mayormente la mayoría está entrenando bien. Pero y hay que tratar de los chicos estos que no estaban jugando, que se acostumbren de vuelta
1: Agarrar
0: a
1: ritmo.
0: agarrar el ritmo de lo que es la competencia.
1: ¿Cómo había salido en el torneo anterior con Totora?
0: Yo acá me parece que empatamos
1: Ah,
0: el día del
1: claro,
0: quilombo,
1: sí. Empate.
0: me parece que fue empate en reserva.
1: Igual es importantísimo en lo anímico también
0: El
1: empezar con,
0: arranque.
1: claro, empezar
0: No,
1: ganando.
0: sí, es lo que hablábamos con los chicos, ¿no?
1: Está bien que es un torneo largo, no te
0: Pues,
1: dice que ya está jugando
0: sí,
1: finales,
0: pero viste
1: pero
0: que ya tenía otra
1: vas
0: confianza.
1: de
0: Pero. visita antes, una cancha difícil.
1: Ahora está de local.
0: O sea, la cuenta que sacamos nosotros es como yo les decía, vos tenés que hacerte hoy fuerte local. Y donde rasguñé un par de puntos afuera, tenés que clasificar porque entran como 8, son los que clasifican. Entonces, vos haciéndote fuerte local y ganando uno afuera, ya está.
1: Vas a entrar.
0: Y tenés que entrar, sí o sí.
1: Claro, y por eso se justifica más lo buen resultado, porque competiste
0: Claro.
1: contra un equipo grande y sacaste 3 puntos de visitante. Después, como dice Maxi, hay que recolectar puntos de local, no perder casi ninguno.
0: Sí, el otro día también fuimos con Belgrano a hacer un amistoso ahí a Campo Timbó y también terminamos 4-4 y ellos terminaron perdiendo las semifinales con Sportivo.
1: Claro.
0: Entonces, viste, por ahí vos te das cuenta
1: Que
0: que hay
1: está a la altura.
0: ganas y que está y que no son más que vos.
1: No,
0: A
1: no. Tenés
0: lo
1: grupo para
0: mejor,
1: competir, eso.
0: claro, a lo mejor en otras cosas sí, pero por ahí en las ganas y tener con qué.
1: Sí, no, se
0: Entonces.
1: los veía además muy contentos, con muchas ganas también a todo el
0: Sí,
1: plantel.
0: eso sí vi en las redes. Vi en las
1: ¿Eh?
0: redes todas
1: Sí, no,
0: las
1: está.
0: publicaciones.
1: Es que un resultado bárbaro sacaron. Repito, un rival que de lo más grande de la Liga Totorense, ir y ganar allá no es fácil. Me gusta mucho el tema del mensaje a los mayores, porque estaba bueno cuando te entienden y vos decirlo, porque a veces por ahí pecan los técnicos de traer y no explicar antes y después empiezan los problemas, porque vos ya cuando planteaste la situación ya está.
0: Claro, no, sí, y después también con los chicos, o sea, a ver, yo había hablado con Fer, y la idea no era sumar chicos por sumar para decir, tengo 30 pibes para qué, si vos sabés que tenés que armar una base para competir. Y de esa base, a partir de ahí, qué es lo que vos podés sumar y qué es lo que no. Entonces, la idea era sumar en cierto puesto que hacía falta. ¿Vale? No teníamos un 9 porque Juani con el tema del laburo no
1: Sí, se le
0: podía. Bueno,
1: complica.
0: lo sumamos a Imael. Yero dejó, no sabemos por qué. Me mandó un mensaje y nunca me explicó cuál era el problema que tenía. Bueno, sumamos un arquero ahí de ese lugar. Sumamos un medio campo que nos hacía falta, uno por afuera también, y un defensor más que Ian.
1: Y aunque el lateral.
0: Entonces, fueron ahí puestos que nosotros creíamos que
1: Clave que...
0: teníamos que tocar porque nos hacía falta, porque estábamos muy justos.
1: Y
0: Después,
1: después,
0: perdón,
1: sí, no, dale, dale.
2: después de tu parte, o sea, está la disponibilidad que, o sea, el semillero para primera, sí, o sea, si la
0: No,
2: primera
0: olvídate.
2: necesita, te lo necesita Ismael, está disponible y Ismael que vaya primera y no utilizarlo, digamos.
0: No, no, sí, a ver, yo siempre dije lo mismo. Yo lo que primero que quiero es que jueguen en primera, que lleguen.
2: E inculcarle eso al chico que, ni
0: Olvídate.
2: hablar que la reserva tiene que
0: Olvídate.
2: ganar, perfecto, vamos para
1: No, y
2: adelante,
1: además el
2: todo, pero
1: laburo de él
2: sí, o
1: está
2: sea.
1: bien hecho también. Pues yo...
2: La idea es llegar a primera.
0: No, no, sí. No, yo, o sea, en ese sentido no tengo problema. No tengo
2: Hay
0: problema.
2: buen grupo, digamos, en general, lo que es reserva y primera.
0: Sí, si bien no practicamos juntos por el tema por ahí económico, que no se da para poder practicar juntos como al principio, pero no es que nosotros nos cortamos solo, no,
2: Claro.
0: es por un tema
2: Problema,
0: económico.
2: sí.
0: El
2: Tal cual.
0: miércoles se pudo hacer entrenamiento en Timbó, pudimos hacer fútbol primero y tercero, fuimos y hicimos fútbol en primera. Pero pasa por un tema económico, no por un tema de que uno no quiera o que sea algo fuera de lo futbolístico, que haya problemas, no.
2: Está perfecto.
3: Bueno, ahí escuchábamos al Messi Gamarra que anoche pasó por equipo de primera todos los lunes a la hora 20 aquí en 101.7. La entrevista completa te la dejo en nuestro canal de YouTube en Vanguardia Play. Seguimos.

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0: Ahí se iba Fito Páez con Mariposa Tecnicolor de la mañana de este martes en Arriba Gaboto. Partidazo de la selección argentina ayer ante Austria. Dos golazos de Lionel Messi. Luego de la segunda victoria del seleccionado argentino, habló el técnico Lionel Scaloni. Ya está clasificada la selección a los 16avos. Hay que ver ahora con quién se juega y dónde. Pero la escaloneta ayer clasificó a 16avos del Mundial de Estados Unidos, México y Canadá. Scaloni decía lo siguiente:
1: name media organization before asking a question. And we have translation in Spanish, in German and in English. I leave the word now to Nicolás Novello to manage the press conference.
2: Here. Hola, Lionel. ¿Qué tal? ¿Cómo te va? Matías Palacios para Radio La Red. ¿Cómo estás? Bueno, ¿cómo te sentís después de haber visto una nueva proeza, un nuevo récord de Leo? ¿Cómo lo vivieron ustedes? ¿Cómo fue? También acabo de ver una imagen, no sé, como una descarga tuya después del segundo gol, algo así, como te sentaste, me sonó eso, ¿eh? Alivio, o tranquilidad, no sé. Transmitime lo que, o transmitinos a todos los argentinos lo que sentiste con esta actuación de Argentina y de Leo Messi, sobre todo.
3: Bueno, buenas tardes para todos. La imagen habrá sido la misma de siempre, la sensación de que ahí sí el partido se había resuelto. Porque estaba complicado y bueno, nos dio esa tranquilidad que necesitábamos a tan poco el final. Contento por la actuación de Leo, sobre todo porque ha vuelto a convertir y el equipo creo que cuando, qué lío, ¿no? Cuando hay que sufrir, el equipo lo hace. Hoy por momentos, sin que ellos nos hayan puesto en dificultad, sí es verdad que no teníamos la pelota y bueno, sufrimos, pero sabemos sufrir, y eso es un mérito del equipo, más allá de que se pueda hacer mejor. Creo que el mérito del equipo es saber en cada momento qué hacer. Es un rival duro este, un rival complicado, que no da una pelota por perdida, que tiene mucha altura, físico, no podíamos descuidarnos, así que contento por haber clasificado, y que parecía que iba a ser fácil, y aseguro de que no. Ustedes han visto los dos partidos lo que fue y fueron partidos complicados.
4: Lionel, ¿cómo te va? Felicitaciones por la victoria. Nacho Genovar para Carnaval, estamos en vivo, y para Doble Amarilla. Veía recién la gente en el anillo yéndose, gritando, cantando en familia, ilusionada, abrazándose, cantando por Leo también. ¿Está permitido ilusionarse?
3: ¿De qué? Pero ilusionarse de ver al equipo. No, sí, claro.
4: No, con la cuarta, digo.
3: No, de ver al equipo. Ellos se ilusionan de ver al equipo, de ver cómo compite y disfrutan. Y recién dijiste algo importante, que es que había familias, chicos. Al final, yo tengo la suerte de tener este micrófono y poder decir que si esos chicos se sienten identificados con ellos, perfecto. Y que vean cómo juegan, cómo se brindan, y eso es lo mejor que se pueden llevar.
5: Diego Macías, de Olé, acá, Lionel.
3: Acá, no te, ahí está.
5: ¿Qué tal? ¿Cómo estás? Después del penal, ¿no? Notaste como un bajón del equipo. Me parece que la pausa de hidratación esta vez vino como una muy bien aprovechada, digamos, ¿no? Había que tocar algo ahí, había que pensar algo, mover algo.
3: Y no deja de ser un, no digo un golpe, pero sí que el equipo había hecho dos o tres cosas muy buenas hasta ese momento. La jugada del penal fue espectacular y culminarla hubiera sido muy buena. Y yo creo que un poco sí, sentimos la sensación de que si hacíamos ese gol iba a ser diferente. Pero bueno, ha vuelto el equipo a hacerlo otra vez. Se hizo dos o tres cosas importantes después del penal. Sí es verdad que pasaron unos minutos donde parecía que no pasaba nada, pero bueno, pero es propio también de la madurez que tiene este equipo, de saber que, bueno, lógico que es un golpe no convertir un penal, pero sabiendo de que al momento de activarse, cuando se activa Leo, se activan todos, y eso yo creo que es un mérito también del equipo.
6: Hola, Lionel, acá Santino Ciola, estamos en vivo para Radio Mitre. Pegándome a la pregunta del colega, ¿qué le dijiste puntualmente a los jugadores en la pausa de rehidratación? Y después saber qué sentís que le da McAllister de 5 al equipo.
3: Le dijimos que había cosas por mejorar, que cuando éramos pacientes moviendo la pelota de un lado al otro encontrábamos los pases. Ellos en un momento del primer tiempo no querían salir, propio de saber que nosotros entre líneas encontrábamos jugadores fáciles y no había que apresurarse. Si tenía que durar 2 minutos la jugada, que dure, porque

0: porque las dos o tres veces que encontramos esos jugadores por adentro generamos situaciones de gol. Y Alexis, bueno, nos da lo que nos da Leandro, lo que nos da Palacio, ahora está jugando él. Además de juego, físicamente está bien. Es un chico que tiene una jerarquía. Hoy está jugando él y estamos contentos. Nos aporta mucho y estamos contentos.
1: Leo, Néstor Clivati, del Espectador. Bueno, hoy es un día de mucha argentinidad. Lo traje a Diego. Justo 40 años del gol más bello en la historia de los mundiales, vimos brillar una vez más al más grande de todos los tiempos en un mundial. Cierra todo para los argentinos. Es difícil despegarse de Leo, lo voy a intentar. Déjame una línea de Lisandro Martínez. Lo vi con un partido casi perfecto y bueno, después de un tiempo que no jugaba con ustedes. Me parece que es un buen dato, ¿no?
0: Sí, bueno, Licha siempre ha sido importante, aun cuando no era titular y jugaba Ota y Cuti, él siempre ha estado presente. Y entre ellos tres, digamos, son los que arman la retaguardia y nos han dado muchísima seguridad. Y nos pone contento que esté así bien, nos pone contento también el ingreso de Ota, que nos dio esa agresividad que siempre nos da y esa tranquilidad para que el equipo pueda salir a buscar arriba, así que estamos contentos con ellos. Y después que la actuación de Leo, me dijiste, bueno, creo que incluso hoy cuando el equipo estaba sufriendo sin tener la pelota, él trabajó, robó un balón en el gol, se lo notó que estaba comprometido. Eso es por algo, ese estar comprometido ante esto es por algo, es lo que genera él, es impresionante y bueno, estamos contentos. Es que yo ya no sé más qué decir, ¿sabes? No sé si hasta cansa, ¿viste? No.
2: Bueno, ahí escuchábamos al técnico de la selección argentina. No se les cae una pregunta a los periodistas deportivos. No se les cae una pregunta. Bueno, así escuchábamos a Leonel Scaloni, este hombre de la provincia de Santa Fe. Y en la medianoche se jugó el otro partido entre Argelia y Jordania. Buena noticia para la selección argentina porque Argelia ganó 2-1 y Argentina quedó como único líder del grupo J con 6 unidades. Austria y Argelia definirán el segundo lugar con 3 unidades cada uno y Jordania, bueno, ya no tiene nada que jugarse en este mundial, simplemente el compromiso de completar el calendario que va a ser la próxima semana ante una selección argentina ya clasificada a 16avos de final de este mundial. Nosotros hasta el mediodía seguimos en Arriba Gaboto, ya la tengo a la señor Susi acá en el piso, en el próximo bloque la presentamos, no te vayas.

0: este martes, ya se puso lindo el solcito, ya está linda la mañana, ya empezó a cambiar un poco la temperatura después de la heladita que tuvimos hoy. Está fresco igual, está fresca la mañana. A ver, actualizamos acá. 7 grados a las 10 de la mañana con 10 minutos. Y momento de seguir, ya te lo decíamos en el bloque anterior, lo tenemos a la señora Susi ya con nosotros aquí en el estudio. 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Buen día.
1: Hola, buen día, Julián. Buen día para todos. Estamos en este día pleno de sol. Volvimos, pero bueno, después creo que me voy a ir metiendo junto al duende. Si me da un lugarcito, ya me dijo que sí. Porque bueno, los martes por ahí se complican. Estoy haciendo otras cosas, entonces, personales, que me tocan. Y entonces a veces estoy los martes, a veces no estoy. Hoy pude venir, siguiendo con este encuentro con la literatura, con las palabras, con los mensajes, con los saludos. Bueno, desde julio me parece que ya hablé con el duende y me va a dar un lugarcito en su programa, que está en Escuchado, ¿sí? Lo estuve escuchando.

0: mirando. Está medio guerrero está el duende.
1: Está enojado el duende, sí.
0: El duende está...
1: Pero creo que tiene motivos.
0: Está sacando, sí, está sacando sus ancestros, sus... sí, obviamente. Cuando uno se va acercando a estas cuestiones, ¿no? Cuando uno visualiza lo que ocurre, yo puedo decirlo de manera literaria, con las palabras que se usan, que no son las cotidianas, las que a veces a uno les gustaría decir, sin que el otro se ofenda, ¿no? Porque también uno tiene que tener esa capacidad y ser asertivo en el momento de omitir una opinión. Pero sí, hay mucho desierto en lo que el duende está expresando. Creo que es el deseo de mucha gente, pero también creo que después al final voy a leer un texto que me parece que viene a la cuestión, ¿no? De todo eso. El impulso, la motivación, tienen que tener un determinado fin, tienen que llevarnos a todos, tienen que optimizar esto para que verdaderamente esta conmemoración de los 500 años, que no falte tanto, ya estamos camino, ya vamos paso a paso a eso. Entonces es toda una construcción y no tenemos un año, tenemos menos. Así que bueno, hoy vamos a terminar de cerrar este recorrido que vinimos haciendo por este pueblo, ¿no? Y otra vez nos vamos a ir para el pago. Ya pasamos, vinimos recorriendo el ingreso al poblado, pasamos por la zona rural, entramos en el poblado. En esas casas que me muestran la historia más reciente, ¿sí? 1890 hacia adelante, que aún perduran, y lástima que hay otras que uno busca y son terrenos baldíos, ¿no? Que no se han preservado. Eso por ahí apena también. Que uno no reconozca, porque también forma parte de nuestra historia. Y hoy nos vamos por esa alameda hacia el sur. Aquí donde todo comenzó, la historia de la Nación Chaná. La Nación Chaná agrupaba a tantos pueblos, no solo a los Chaná. Bueno, todos los historiadores lo han dicho, ¿no? Querandíes, Caracaraes, Timbúes, Chaná. Todo eso comprendía la Nación Chaná. Emerge en el beso de las aguas de dos ríos. Florece entre camalotes, como cimiento abierto y bello. Resurgen las marcas del primer asentamiento europeo en el territorio. Entrañas de pueblos originarios resistiendo. Allí, en ese portal natural abierto al mundo, un parque temático tan importante, tan visible, tan cerca lo tenemos. Al alcance de nuestras manos está nuestra historia. A pocos metros de aquel monumento representativo. Ese lugar del encuentro es hoy la puerta abierta al río Carcarañá. Ecos de remos sobre el agua, halos de sol descubriendo el paisaje nativo, el monte, la laguna entre las especies de flora y fauna lugareña. Testigos de voces cantando en festivales, desfiles de agrupaciones gauchas, sonido de cencerros de las tropillas en las jineteadas. De camino por la Hurtado, la historia sigue latiendo. Desde ese enorme ombú histórico, el camino sigue sus curvas acompañado por el bullicio de los

coros que danzan entre la copa de los árboles. Inmediatamente las imágenes de esos ombúes diseminados por todo este territorio aparecen. Sí, en cada lugar que vemos, en cada esquina hay un ícono presente que nos recuerda algo. Y la importancia de ir caminando, en bici, en auto, en lo que sea, pero ir reconociéndolos. Sí, son parte de nuestro patrimonio. Lo urbano, lo isleño, lo rural, se acomodan en un vaivén de resabios. Una avenida con luminarias, un lugar o espacio con sueños privados, calles que se abrieron descubriendo el progreso, banderas que se agitan, cánticos de juego. Ahí está la cancha con aire sabalero. Todo se cuela en la mente. El camino de idas y vueltas durante este recorrido que hemos hecho a lo largo de este tiempo parece una alfombra de retazos con vivencias bajo los pies. Ya vendrán en busca de las doñas aliviadoras de pesares. Cientos de corazones rojinegros seguirán latiendo, gritando y extendiendo los ecos de la pasión futbolera. Continuarán nombrando los alias para llegar a destino. Seguirán escuchando relatos de leyendas y de mitos. Van a interpelar seguramente sus propias creencias. Pero tienen que hacerlo. Para construir, tienen que hacerlo. Probarán las delicias del menú costero. En este paraje, el paisaje infinito seguirá cautivando con su hermosura. El sol, la luna y el agüita de río los colmará de paz. Y la historia se seguirá contando una y otra vez más. La historia, nuestra historia, se viene reconstruyendo. Aquí termina este recorrido hablado en este estilo de voz literaria. Pero hay una realidad que tenemos que transitar y reacomodarnos, ¿sí? Visualizarla, observarla. Buscar ese sentido de pertenencia a estos espacios, en cada lugar, en cada institución, para mostrar a los que llegan, porque hay una realidad aquí que nos toca directamente a los habitantes de este espacio, de este lugar, de este territorio, como decimos. Y es mostrar, porque todo está a la vista. Pero está a la vista para quien lo recorre, para quien vive, para quien se interesa por estas cuestiones de la historia, que surgen de la vida real, de dar un paseo así por las calles, de ver cómo ha cambiado a lo largo de los años, cómo ha crecido su infraestructura, cómo se ha ido modelando este espacio para recibir a quienes vienen de afuera, pero también es cierto que no hay un sitio para recibirlos, que lo que estuvo como una oficina de turismo no está. Entonces esas cosas son las que no ayudan, son las que no acompañan. Nosotros seguimos estando, la gente sigue viniendo, pero hay una cuestión de vacío que hay que llenar. Porque si no fomentamos los circuitos, el costero, el urbano, el rural, el islero, ¿a dónde vamos a llegar? ¿Quién nos va a reconocer? Si pretendemos que esta historia, la nuestra, que no tiene nada que ver con ninguna otra historia, porque nuestra historia
hay muchas.

0: historias que nadie tiene, que solo nosotros tenemos. Pero si no la contamos, ¿sí? Si no la hacemos ver, si no optimizamos los recursos para que esto llegue hacia arriba, si queremos, decimos, la nación tiene que ayudar. ¿Y qué sabe la nación? Sí. ¿Alguna vez pretendimos desde el gobierno, desde este gobierno local, acercarnos al nacional, así, por una cuestión de decir, bueno, jerárquicamente, o al provincial? El otro día estábamos diciendo que no venían, que no venían, que no venían. Pero hay una cuestión de diálogos que se ha perdido. Y nada, nada se construye sin diálogos, sin cartas. ¿Seguimos siendo pedigüeños? Sí, seguimos siendo pedigüeños. Sigo creyendo que nadie te va a venir y te va a traer las cosas así porque sí. Nada cae del cielo. Tenés que trabajar para hacerlo, para lograrlo, para conseguirlo. Bueno, cada uno de nosotros está trabajando desde donde puede, levantando las voces en un medio de comunicación, en la calle, en las instituciones, en las escuelas seguramente, en el negocio, cuando me encuentro con alguien y está hablando de estos próximos 500 años, ¿sí? Con la huella en la arena intentamos dar una señal de Víctor Chena, su creador, con todo su equipo. Pero eso, hay cosas que dependen de nosotros y hay cosas que no dependen de nosotros. Porque ¿quién me va a escuchar a mí, allá arriba? Nadie. Todo tiene que tener una vía, ¿sí? Jerárquica. ¿Cómo hago yo para llegar a ello? Bueno, a quien le quepa el saco, como dijo el duende, que se lo ponga, ¿no? Porque todo es cuestión de esto, es de llegar a donde hay que llegar, y eso obviamente tiene que volver en respuesta, pero si no hago una pregunta, si no muestro, nada va a volver. Y a veces con los esfuerzos que uno hace, y son reconocidos por la gente, ¿eh? Ojo. Pero bueno, si pretendemos ir un escalón hacia arriba, tenemos que seguir trabajando y construyendo. Este es mi mensaje. A ver si tengo...
1: La pregunta, todo el mundo creo que estamos con esa pregunta. Che, ¿qué hacemos para los 500? ¿Y después de los 500 qué?
0: Yo creo que, a ver, todos esperamos con tantas ansias, ¿no? Estos 500, es que... Pero no nos olvidemos que para mí los 500 es un punto de inicio hacia otra cosa. Por ahí los 500 serán un punto de reflexión y de toma de conciencia para empezar a construir. Uh-huh. Sobre todo en las nuevas generaciones, porque uno ya pasó por tantas etapas. Creo que por todas las etapas. Pero a ver... no hace muchos años, en la década del 2000, que empiezan a resurgir esta historia de los antepasados, de los primeros habitantes. No hace mucho. Así que eso tampoco entra dentro de la historia reciente. Eso es actual, porque aún se está estudiando, se sigue estudiando, eso está ahí, está latente. Bueno, habrá que ver de qué manera sigue eso. Lo que sí sé y hace falta es tener un lugar que nos reúna, que nos contenga a todos para contar una historia de manera integral, no un pedacito de allá, otro pedacito de acá, porque la línea en el tiempo es una. Es una sucesión de cosas. Desde antes que llegara el europeo acá. Desde mucho antes. 2000, 3000 años antes, bueno. Y hasta la actualidad. Desde esa llegada ya van a ser 500 años. Hacen 500 ya que sale el europeo.
1: Blas Jaime hablaba.

0: guerras y que constituyeron ese territorio. Bueno, esa historia va y viene. Recién ahora, bueno, con Blas Jaime y con otros. Blas Jaime, porque es un originario, es alguien que quedó, ¿no? Es de sus ancestros, que fue transmitiendo esa lengua y esa historia. Pero hay otros que tomaron esas historias, otros escritores que han ido investigando, que también hablan de eso, de la importancia de visualizar a estos habitantes, a los dueños del territorio. Bueno, esa es una historia que resurge con todo lo que se ha encontrado. O sea, está resurgiendo aún. Todavía sacan piezas. Y el río, como dicen todos, el río sabio, como dice Chena en su obra. Pero es cierto. El río saca esa historia. Bueno, nada ocurre por casualidad. Pero algo nos tiene que encontrar. Nosotros hace años que estamos pidiendo un espacio, un centro cultural.
1: Uh-huh. Ahí te quería llevar. Vos decías del espacio que nos cobije, un espacio cultural, una casa de la cultura.
0: Un espacio en donde uno pueda contar todas estas cosas a través de todos los lenguajes habidos y por haber. ¿Sí? Desde el primitivo, desde el lenguaje, desde la mano, desde el trabajo con el barro, con la cerámica, con los tejidos, con los árboles, con los recursos, de los que habla muy bien Max Leo, de la naturaleza, con la palabra, con los escritos, con los compuestos, con las vivencias de la gente, para crear algo nuevo.
1: Ahí te abro un paréntesis, porque la provincia o la comuna brilla por su ausencia en este aspecto, ¿no? Quizás en muchos otros más, pero hablando de esto, no la comuna no brinda ni esta gestión ni la anterior, han brindado ese espacio de contención que decís vos. La provincia te va a decir, che, nosotros tenemos un espacio allá, ¿qué le falta a ese espacio que decís vos que no nos contiene a todos? O sea, lo que es el museo, el Parque El Fuerte.
0: Sí, es súper súper interesante esa pregunta. Cuando he estado en la biblioteca se han realizado actividades con los jubilados. Armamos un proyecto. Hay un proyecto armado desde el lado de la biblioteca, ¿no es cierto? Desde lo literario, pero no solamente desde la escritura, sino abrir la palabra a la gente para recibir opiniones. Yo recuerdo que en esa reunión había gente representante de las instituciones y fue muy interesante la charla que tuvimos con la gente del Centro de Jubilados, de escuchar su visión, de escuchar su palabra, de escuchar que ellos, a pesar, por suerte, digo, a pesar porque los jubilados trabajan en el centro de jubilados, pero no tienen beneficios para ellos. Que esa es otra de las cuestiones que por ahí no se ve. Uno va al centro de jubilados, lo va a alquilar, pero quienes lo sostienen son los jubilados. Uh-huh. Pero no tienen en beneficio de decir, che, bueno, yo estoy trabajando, estoy haciendo esto, pero bueno, me ofrecen un viaje y me voy a pasear un día. ¿Entendés? Que eso debiera ser como lo lógico,
1: una recompensa.
0: Una cuestión de recompensa, porque hay una edad en la que uno tiene edad justamente para descansar, para dejarse atender, para dejarse mimar, por así decirlo, metafóricamente, por otras cosas. Bueno, esas palabras de esa gente del centro de jubilados, agradecidos porque los habían invitado y porque tenían un espacio para hablar y aprender, porque cuando uno se junta con otro y escucha esa opinión, aprende de todo constantemente. Hay una palabra

0: que te va a resultar rara, pues sí, ¿esto qué quiere decir? ¿Qué me quiere decir esta persona con esa palabra? Que no necesariamente es literaria, sino una palabra que tiene un contenido específico, pero la aprendés. Y con los mensajes y con las necesidades, porque uno cuando va ahí lleva necesidades, ¿sí? Es lo que a mí me gustaría que estuviera. Bueno, y se registraron un montón de cosas. Ese lugar a mí me parece que está muy bueno. Está muy bueno para realizar un espacio. Que un lugar, a lo mejor una habitación, sea destinada para reuniones, de encuentros de gente que quiere hacer cosas, para talleres. Y que no vengan las ideas solo de arriba, porque todo lo que funciona acá es privado. Lamentablemente, nadie convoca a un grupo de personas para decirle, che, vamos a armar un centro cultural. No, siempre somos nosotros los que salimos a pedigüeñar, porque esa es la palabra. Hace muchísimos años. Todos tienen, porque hay lugar. La comuna hizo una parte, la que da a la calle Gómez. ¿Cuántas oficinas tiene? ¿3? Bueno, bien podría destinar, bueno, a ver, este espacio lo destino para...
1: Sí, 3 y un Zoom podría ser.
0: Bueno, un Zoom. No necesitas mucho más que una habitación y un bañito, porque, a ver...
1: Ahí.
0: Es decir, esas cosas nos faltan a quienes gestionamos. Bueno, yo ya no gestiono. Intento hacer cosas, acompañar en este sentido, ¿no? Pero quienes están gestionando los espacios públicos, les hace falta eso, optimizar esos espacios. Y destinar una habitación y un baño, bueno, señores... Convoco a una reunión. Te convoco. Voy a la escuela, directivo de escuela, referentes de las instituciones, referentes de la cultura, quienes escriben. Convoco. A través de redes, a través de una carta. ¿Por qué no? Ya no se usan las cartas, pero. Ya no se usan. Pero todo pasa por las redes. Pero bueno, es una nueva modalidad, a través del medio de comunicación. Pero hace falta que alguien nos llame, porque nosotros estamos interpelando. Che.
1: Las ideas, las ganas, el conocimiento está. Falta el recurso que no es este, sino que es este.
0: Falta el recurso que no depende de nosotros.
1: Y ese es el que manda, lamentablemente, el que condiciona. Porque si no lo tenés, no lo podés hacer. No, y si te lo doy, te condiciono.
0: Yo no puedo hacer un centro cultural a cielo abierto. No, no se puede. Tenemos muchos espacios a cielo abierto. Que los puedo convertir. Que todos son culturales. Todos son culturales. Vos me decís. El escenario de Tarragó, que está, es cultural. El sendero del con los carteles... que está en el paseo, es cultural. Ahora sí, están destruidos y yo no los acomodo. Bueno, yeah. A ver, hay vacíos, los parques de los niños, todos rotos, y no los veo, es cultural, porque corresponden a la infancia, porque hubo un periodo de gobiernos locales que lo construyó para ellos. Está bien, en los barrios no nos hicimos cargo de eso, pero bueno, es cuestión de un llamado de atención, de llamar, de ver, porque tenemos tantas cosas. El de la entrada, se cae un cartel y no lo pongo más. Son muchas cosas. ¿Cómo optimizarían esos espacios? Obviamente que lo primero sería, muchachos, chicos, no sé, quien esté en cultura, en turismo... Póngale otra vez el cartel a ese refugio, por favor, porque la gente pasa por el negocio, pasa por la esquina, te pregunta, señora, ¿dónde queda?

0: ¿Cómo puedo ir al parque? ¿Cómo puedo ir hacia el río? Yo le sigo explicando, como tal vez muchas otras personas, pero tiene que estar. Tiene que estar, porque si no estamos perdiendo el rumbo. Estamos perdiendo el rumbo, si no, no es cultural. ¿Es cultural? ¿Qué es cultural? ¿Todo es cultural? Sí. Todo lo que yo hago, todo lo que se cultiva, dijo Kazarov,
1: Sí.
0: Adrián, del Museo de San Lorenzo, es cultural.
1: Cultural y político.
0: Y tiene siempre, todo lo que yo digo es político, que no significa que sea partidario.
1: Exactamente.
0: Partidario es otra cosa. ¿Sí? Yo no soy partidaria de nada. Soy partidaria de mis pasiones, de las cosas que me gustan. Puedo ser partidaria de la lectura y de la escritura, de la literatura, de ir a una biblioteca, de hablar de la lectura, de leer en voz alta, de generar cosas. Ahora, la política pasa por otro lado y la política es personal. Lo político es social. Lo político es cultural. Sí, lo político atraviesa todo. Y lo político son decisiones. Y eso es lo que falta. Que tomen decisiones en favor de la comunidad. Porque si no, siempre estamos en las mismas cuestiones, si no, todo cuesta. Y después preguntamos, ¿por qué no participamos? ¿Y por qué no? Porque no hay lugar, porque no hay espacio. El otro día mismo con la muestra, ¿por qué? Sí, hubo pocas familias que llevaron su foto y porque, bueno, Ernesto se movió para pedirla. Pero bueno, también es cierto que no tenemos lugar para hacer más muestras, porque si tuviésemos otro lugar, seguiríamos haciendo más cosas. Entonces, falta un lugar para mostrar lo que tenemos ganas de mostrar, que es construir eso. Falta un lugar en donde uno pueda generar circuitos para que la gente pueda reconocer, ¿sí? Hay un circuito armado que está muy bueno y muy importante, que es el del Parque Nacional. Pero creo que hoy es el único circuito que está, que funciona, no sé, me parece,
1: Sí.
0: por lo que yo veo, que viene la
1: Sí, pero
0: gente
1: eso
0: y
1: pasa lejos del pueblo.
0: por eso,
1: O sea, está bien, está bárbaro, pero funciona lejos del
0: pero
1: pueblo.
0: pasa en otro lado.
1: Claro.
0: Bueno, a ver, ¿qué puedo hacer para optimizar el circuito costero? ¿Sí? Hago un recorrido, le
1: Que
0: pago.
1: culmine en la lancha que te lleva al parque.
0: Claro, pero todo lo anterior,
1: Claro.
0: tengo que reconocer el territorio. Todo lo anterior puede servir, el camino real. Esto lo hemos hablado tantas veces, inclusive con Ricardo, que ha venido a dar cursos. Yo he ido prácticamente a todos los cursos de turismo. Vino mucha gente a dar cursos, pero bueno, eso es lo que estaría haciendo falta, ¿no? Que alguien piense en algo que, bueno, lo vamos a hacer, pero necesitamos espacio físico. Bueno, voy a dar algunas novedades de la Biblia. Ustedes saben que la Biblioteca Tamá funciona los días martes, miércoles, jueves y sábados. Les voy a dar los horarios. Si quieren o necesitan apoyo escolar para nivel primario o para nivel secundario, lo tienen, pueden asistir. Estamos realizando un taller este sábado. Se va a hacer el taller Textiles de la Memoria. Estamos realizando cuerpos textiles. Acércate ahí en la Biblioteca Tamá, de 1 a 3 de la tarde se va a estar realizando ese taller. Después tenés los martes, hoy martes, podés visitar la biblioteca, A las 11 de la mañana están las clases.

viernes para nivel primario de 11 a 12 y a la tarde, los martes, de 1:30 a 2:30 de la tarde. Y para el nivel secundario, las clases de apoyo son también, hoy día martes, de 14:30 a 15:30 horas. Acércate a la Biblio, habla con Rocío o con Zoe, que son dos chicas que están estudiando, se están por recibir de maestras, y están haciendo esta actividad en el espacio de la biblioteca. Los horarios de invierno de la biblioteca te los paso. Martes, miércoles, jueves, a la mañana de 9:30 a 12 y a la tarde de 17 a 19 horas. Y los sábados de 9:30 a 12 horas. Bueno, esto quería decir. Y para cerrar, si querés, voy a leer algo que me parece muy interesante, que encontré, que es de Miguel Ángel Santos Guerra. Es un pedagogo. He leído muchos libros de él. Es un español, pero que está disertando por todo el mundo. Y él escribió algo que tiene que ver con esto, ¿no? Del impulso y del acompañamiento de uno, o de todos en realidad, hacia uno que quiere hacer cosas. El texto se llama El vuelo de los gansos. Miguel Ángel Santos Guerra. Hace muchos años que leí una aleccionadora historia sobre el vuelo de los gansos. ¿Por qué los gansos vuelan juntos? Lo hacen formando una V, porque cada pájaro, al batir sus alas, produce un movimiento en el aire que ayuda al ganso que va detrás de él. Volando en V, todo el grupo aumenta por lo menos en un 70% su poder de vuelo. Es decir, vuelan mucho más rápido que si cada ganso volara solo. Los gansos comprueban que hay una forma de volar que no solo facilita el vuelo individual, sino que ayuda al resto a volar. Cuando un ganso se sale de la formación y siente la resistencia del aire, se da cuenta de la dificultad de volar solo y de inmediato se reincorpora al grupo para beneficiarse del poder del compañero que va adelante. Cuando un líder de los gansos se cansa, se pasa a uno de los puestos de atrás y otro ganso toma su lugar. Los gansos que van detrás producen un sonido propio de ellos y lo hacen con frecuencia para animar y estimular a los que van delante a mantener la velocidad. Cuando un ganso enferma o cae herido, dos de sus compañeros se salen de la formación y lo siguen para ayudarlo y protegerlo, y se quedan con él hasta que esté nuevamente en condiciones de volar o hasta que muere. Los gansos han descubierto que es mejor ayudarse unos a otros que competir por ver quién llega primero. Cuando un ganso decide volar por su cuenta, olvidándose de los demás, tiene muchas más dificultades. Es mejor ser compañeros de viaje que hacen más fácil el vuelo que competidores que se obstaculizan y se destruyen. Cuando compartimos un objetivo y trabajamos en equipo, tenemos muchas más posibilidades de conseguirlo, porque la unión hace la fuerza. Bueno, ¿cuál es mi mensaje? Que la unión hace la fuerza. Que todos necesitamos un espacio integrado para trabajar en conjunto. No cada uno por su lado, porque eso es intentar algo, pero si queremos ser reconocidos, si queremos mantener y dar a conocer y construir la identidad, necesitamos recorrer.

0: en este camino, ayudando a ese ganso, ¿sí?, a no perderse, a no lastimarse, a no cansarse sobre todo, porque uno puede venir trabajando solo y se cansa al no encontrar otro que lo apoye. Bueno, que la pasen muy bien, que tengan una muy buena semana, saludos a quienes nos escuchan. Y bueno, creo que nos veremos la próxima junto al Duende.
1: Los sábados con el Duende.
0: Muy bien.
1: Susi, gracias, buena semana y bueno, hasta cualquier momento.
0: Muchas gracias.
1: Ahí pasaba la señora Susi con sus raíces literarias. Nosotros empezamos ya dentro de poquito a recorrer la última hora de este Arriba Gaboto de martes. No te vayas porque hasta el mediodía estamos juntos acá en Vanguardia. Dale.

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Bueno, seguimos recorriendo en la mañana de este martes, 11:10. Tengo que agradecerle a mis amigos auspiciantes, a la gente linda que nos acompaña cada mañana acá en nuestro dignísimo programa. A ver, para que cambiamos un poquito la música. Y ahora sí. 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Actualizamos los datos del tiempo. Y me voy un ratito con la tapa de InfoMás. A ver, 10 grados marca el termómetro en Puerto Gaboto. La mañana, pleno sol en toda nuestra región. A ver, según el INDEC, creció la desocupación y el empleo negro en toda la región. El mercado de trabajo en el cordón industrial del Gran Rosario atraviesa una etapa de fuerte tensión, ya que se siente en toda la región. De acuerdo a los últimos indicadores oficiales del Instituto Nacional de Estadísticas y Censos, correspondientes al primer trimestre de 2026, la desocupación trepó al 8,2%, marcando un deterioro claro frente al mismo periodo del año pasado y encendiendo alertas en los sectores productivos y sociales. Los números que siguen alarmando la realidad de toda una región. Y acá que estamos cerquita del cordón industrial, vos imaginate lo que deben ser esas regiones más alejadas, ¿no?, a los polos productivos, a industriales y agroexportadores, lo que debe ser, ¿sí? Por el momento el INDEC reconoce estos números. Para mí es un poco más, pero bueno, hablemos con números oficiales. El 8% ya rompió la barrera del 8%, que es un montón en lo que va del año. Te da más de un punto por mes, ¿no? Estamos al mes 6, te da más de un punto que ha creído creciendo en lo que va del año.

0: Recordarte, sí, recordarte que nosotros el jueves estaremos con la radio itinerante en el SAMCO de Puerto Gaboto. Estaremos visitando esa querida institución. Estaremos en vivo a partir de la hora 9 el próximo jueves. Y tengo mensajitos en el 3476-354483. Hola.
1: Mencionando la gorra, amigo. Saludo a Susi. Y pasame algo lindo, una canción para toda la audiencia.
0: Ahí está el amigo Sócrates, que ayer se ganó la gorra anoche, que fue la foto con más me gusta en nuestras redes sociales. Buen día, Vanguardia, hermoso día. ¿Podrías pasar Bailando con tu sombra por Víctor Heredia? Gracias. Qué lástima que no transmitan los partidos. A mí me quedaba re bien porque los domingos no puedo ir a verlos. Salimos a feriar con mi señora y mi hijo, donde están los auspiciantes para Vanguardia, dice. Así apoyan el fútbol local y la gran radio que tienen, dice Huguito desde Maciel. Sí, tenemos dos problemas, Huguito. Por un lado, que todo servicio hay que, lógicamente, un servicio necesita su retribución. Y por otro lado, que estamos a pie, porque Chufi Bedinelli e Isaac Alarcón están con problemas en sus vehículos. Chufi porque tiene el cambio de vehículo, que todavía no le llegó el vehículo nuevo. Y Isaac creo que tiene un problema del embrague. Ahí, aparte, Isaac siempre viaja con su familia, así que prácticamente no se nos hace imposible viajar con Isaac. Así que estamos complicados. Pero bueno, el domingo vamos a hacer un esfuerzo. La vamos a poner nosotros, como se dice, y vamos a transmitir desde acá, desde Puerto Gaboto. Pero el resto del torneo no lo podemos asegurar porque bueno, son momentos difíciles, ¿sí? Son momentos difíciles y no se nos permite televisar todos los partidos, ¿eh? Si por lo menos pudiéramos televisar todos los partidos de Gaboto, ahí sería distinto, pero bueno, hay un compromiso de liga con otro medio que bueno, tienen la prioridad para televisar ellos. Pero ya se va a dar. El domingo vamos a estar en vivo, con Gaboto Oliveros, aquí desde la cancha de Puerto Gaboto. Bailando con tu sombra era. Bailando con tu sombra, que lo pide Huguito desde Maciel. Para vos, ahí va.

compartíamos algo de Víctor Heredia para la gente de Maciel que lo estaba pidiendo. Estamos tomando unos matecitos acá en la radio, aprovechando el solcito de la mañana. Bueno, y tengo que empezar a despedirme, ¿sí? Te voy a dejar los números de la suerte. Te voy a dejar los resultados de las loterías de la provincia de Santa Fe y también los resultados de la nacional. 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Los 10 primeros de hoy en la Lotería Nacional. A ver, a la cabeza 8.592. El 92 es el médico. Le siguieron hasta el décimo 9.080. 9.519, 5.859, 1.875, 2.566, 5.502, 9.604, 9.095 y 8.200. Los 10 primeros de hoy en la Lotería Nacional. Por el lado de la provincia de Santa Fe, también la jugada de hoy, martes 23 de junio, a la cabeza 8.375, el 75 es el payaso. Le siguieron hasta el décimo 9.367, 8.974, 9.751, 5.929, 4.750, 3.170, 558, 4.657 y 8.809. Los 10 primeros de hoy en la lotería de la provincia de Santa Fe. 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Vilma Palma, Evan Piros, La Pachanga.

Ahí se iban las Azúcar Moreno y de a poquito nosotros también nos vamos despidiendo de este martes. Mañana miércoles, ¿qué tengo mañana miércoles? Mañana miércoles tengo Noticias del Monte con Maxi Leo, ¿sí? Mañana, como todos los miércoles. A ver qué me faltó cerrar por acá en mi carpeta publicitaria. 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Una buena pregunta para empezar a hacerse a esta hora del mediodía, 11:35 de la mañana, 10 grados la temperatura en las costas gaboteras. El cielo despejado, hay un vientito que ha ido limpiando, se ha ido llevando esas nubecitas que andaban por aquí, por nuestro cielo, en la mañana temprano. 14 la máxima para el día de hoy, la humedad del 52%, el viento a 12 kilómetros en la hora, está fuerte el vientito, se está haciendo sentir en el martes. Mañana miércoles mínimas de 3, máximas de 13. Para mañana se espera una jornada nublada, una jornada nublada, nubladita, con mucho frío. Imagínate, si hoy hizo frío, imagínate mañana que vamos a tener 1 o 2 grados menos. Se espera otra, si calma el viento, otra heladita tremenda para la noche y la madrugada de martes, miércoles. Y para el jueves, mínimas de 6, máximas de 16, con el cielo a pleno sol. La buena noticia quizás por ahí es que al menos en este paneo que hacemos en la segunda de la semana, no se esperan lluvias, por lo menos hasta el sábado inclusive, no se esperan lluvias, no se ven lluvias para nuestra región. 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Y de a poquito nos tenemos que ir despidiendo. Hoy me voy a ir un ratito antes, porque le estoy debiendo ahí un par de minutos a Juanjo Garone de la semana pasada, la otra, así que bueno, como no me gusta andar debiéndole nada a nadie, le vamos a estar devolviendo a Juanjo 20 minutitos, 15 minutitos, y ya más o menos quedamos al día, ¿o no? Voy a hablar con las autoridades de la radio, porque me parece que me están pasando pa'l tacho. Nada, sumate a nuestras redes, a nuestra comunidad, suscríbete al canal, que hay mucho contenido para compartir. Y seguimos, no hay más sorteo, pero en esta semana previa a la inauguración de la cancha Zabalera, vamos a seguir recibiendo fotos, videos.

para compartir en nuestras redes y seguir tiñendo durante toda esta semana de rojo y negro las redes sociales. Así que mandame fotos, mandame videos. No hace falta que sean de un equipo de Gaboto. Puede ser la familia alentando el sabalero, puede ser una foto de la tribuna, una foto de la hinchada en la calle, una foto en tu casa o en la tribuna de otro club, la hinchada sabalera, bueno, en fin. Mientras haya un trapo rojo y negro en la foto, suma para compartir en las redes y le hacemos el aguante junto al sabalero, que el sábado está reinaugurando su estadio. Ahí vamos a estar en vivo con Isaac y con Chufi Bedinelli, con Juan Pablo Merán, y vamos a estar también en una jornada histórica para la comunidad sabalera y para Puerto Gaboto, lógicamente. Así que ahí vamos a estar en vivo por el streaming. Por eso te digo, suscríbete a todas nuestras redes sociales. El jueves sale la radio itinerante hacia el SAMCO de Puerto Gaboto. Primera parada en el SAMCO local. ¿Cómo andás, Jorgito, querido? Buen día. Saludos para vos y toda tu gente. Jorgito Ramírez, para Romy Morales. Para el amigo Petizo le mandamos un abrazo. A ver, me voy un ratito para el WhatsApp, porque no quiero quedar en deuda con nadie. Pupa Herrera, le mando un saludo, gracias por el mensajito. A ver. Buen día, Julián, soy Ramiro Herrera, te dejo unos recuerdos. Bueno, acá la gente sigue participando. Mirá qué fotón, con Huguito Ramírez. Mirá, han mandado, perdí la cuenta ya, entre 200 y 250 fotos de esta consigna, que fue roja y negra, la consigna roja y negra. Muchas de esas fotos, créeme, más de la mitad todavía no las subí. Más de la mitad de las fotos no las subí. Primero porque, bueno, es un laburo de selección, porque algunas fotos hay que editarlas. Y después también, entendamos que en nuestra comunidad, en las redes, hay mucha gente que no es de Gaboto. Somos más de 14.000 en Facebook, por ejemplo. Y mucha gente, por ahí, si lo saturás con muchas fotos, nos hemos emocionado y te largamos como una atrás de la otra, como cachetada de loco. Y por ahí mucha gente que no es de Gaboto, que no es sabalera, mucha gente que por ahí quizás no le interesa el fútbol, lo saturamos y abandonan la comunidad. Entonces vamos a ir largando de a poquito, vamos a ir largando una o dos por día para no saturar a aquella gente, ¿no? También hay que respetar a la gente que por ahí no es de Gaboto y la gente que por ahí tampoco es hincha del Sebastián Gaboto, porque también son parte de nuestra comunidad. Pero todas las fotos que nos mandaron, quédense tranquilos que las vamos a ir subiendo, ¿eh? Por más que no haya sorteo, que ya el sorteo terminó anoche, las vamos a seguir subiendo porque bueno, está bueno. Te iba a decir, de Huguito Ramírez, de todas esas fotos que me mandaron, en el 90% de las fotos está Huguito Ramírez. Como jugador, como técnico, como ayudante, fotos de la década del 90, fotos de la década del 2000, fotos de la década del 2010, fotos de la década... En casi todas las fotos está Huguito Ramírez, un histórico del Sebastián Gaboto Fútbol Club. A Huguito Ramírez, no sé si esta semana porque estamos muy complicados, pero Huguito Ramírez la otra semana lo vamos a invitar a cenar en la noche del pollo. Lo vamos a que venimos ahí medio tarde con unas cuestiones personales que no estamos pudiendo hacer esos programas, ni La Noche del Pollo ni Trinchera Nacional, que son dos programas que hacemos por afuera de la radio, que estamos medio complicados con los tiempos y no hemos podido seguir grabando. Pero es un pendiente que tenemos con Huguito Ramírez. Era uno de los invitados que teníamos ya en nuestra planilla de principio de año. Era uno de los invitados. Pasa que bueno, se paró momentáneamente la grabación, pero ya vamos a estar retomando. 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

0: 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Está, no le debo nada a nadie, estamos al día. Y respecto a lo del jueves, que vamos a estar en el hospital, vamos a estar también abriendo un canal de comunicación con la comunidad para que interactúen con nosotros a través del WhatsApp y a través de alguna publicación que vamos a hacer en las redes en las próximas horas, para... Siempre con en buenos términos y con respeto, que la gente pueda enviar, o sea, la idea es escuchar la voz del hospital el jueves, de la gente que trabaja en el hospital, de la gente que se va a atender al hospital, de los directivos del hospital, y también la idea es llevarle al hospital un poco de lo que es la voz de la calle, ¿no? La voz de la gente. Che, alguna duda, alguna consulta que tenga la gente, también le vamos a seleccionar algunos y le vamos a estar haciendo llevar en esta primera vuelta que tenemos con la radio itinerante, ¿sí? Se viene Juanjo Garone, yo me voy, mañana nos reencontramos, Dios mediante, 8:05 de la matina, nos enganchamos con unos matecitos y arrancamos mañana miércoles litoral, ¿sí? Mañana tenemos lo mejor de nuestra música litoraleña, chamamé, chamarrita, algún rasguido doble, así que mañana nos reencontramos ya con la mitad de semana en el bolsillo en Arriba Gaboto. Buen mediodía, gracias, hasta mañana.
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0: cosa, señoras y señores, bienvenida Messi. Romina Pasani.
1: ¿Cómo andan todos? Todos contentos, ¿eh?
0: Tremendo, tremendo, tremendo, tremendo. Bueno, aquí estamos comenzando una nueva edición de Portal Argentina Mundial, con todo desde Dallas en el día de... No, mentira.
1: No, desde Houston.
0: No vamos a hablar de Dallas.
1: Houston,
0: no,
1: we have a problem.

0: verdad, impresionante, un reconocimiento, hablando de que él había estado con Mandela, y lo que hubiese hecho Mandela en ese momento era darle un abrazo. Y te juro, me reemocioné, lo puse ahí, ya me lo pidieron un montón de personas de dónde lo había sacado. Lo saqué de un Instagram, pero bueno, si quieren verlo, Juanjo Garone. Bueno, ya que está, pero nos tienen que seguir, ¿a dónde?
1: Portal Argentina.
0: Hoy tenemos, señoras y señores, Los Pueblos Más Lindos del Mundo, una producción especial en el Instagram de Portal Argentina.
1: Pueden ir conociendo una... La frase que le preguntamos a todos, ¿qué los hace únicos? Y ahí fuimos compartiendo a través de las imágenes, para conocer cada uno de estos pueblos de la provincia de Argentina. Que están compitiendo en este mundial de los pueblos más lindos del mundo.
0: Muy bien, sí, están ¿dónde? En Portal Argentina, en Instagram, en Facebook, y también está la nota completa en portalargentina.com.ar. Que viene creciendo mucho la página web. Muy bien,
1: Y también lo pueden seguir en YouTube.
0: En YouTube también están ahí las notas, ¿no? Los podcasts.
1: Todo.
0: Todo,
1: Y los videitos también.
0: Bien, bueno, Portal Argentina, todo junto. Y está el portalito que viene esta semana con nuevo episodio.
1: Nuevo episodio de Portalito. Se va a ir a una zona de Cuyo y no hacer deporte.
0: Se encontrará con algún dinosaurio para los más chicos, ¿no? Porque tenemos Portal Argentina para chicos.
1: Portal Argentina Kids, decían nuestros hijos cuando eran chiquitos.
0: Ahora es Portalito, un muñequito, todo el laburo, la animación, todo lo hizo la señora Romina Fasani, ¿eh?

0: Morfi.
1: La peña de Morfi, digo, de Portalito.
0: Bueno, muy bien. Vamos a verlo entonces esta semana, ¿eh? En las redes sociales, Portal Argentina. Dale, danos una mano, seguinos, que ahí estamos poniendo de toda la garra a este programa. Bueno, en el día de hoy vamos a tener termas.
1: Nos vamos a ir a las termas a descubrir qué cantidad de termas tiene la provincia de Neuquén. Porque no es una, ni dos, ni tres. Son muchas.
0: Muchas termas, pero hay un montón que son naturales, que están deshabitadas. Que no...
1: Eso, ¿a quién no le gustaría entrar a una terma natural? En el medio de la naturaleza, en un parque nacional.
0: Y encontrás una especie de pileta, pero no, en realidad no es una pileta. Es una especie, es una terma que tiene fumarolas que sale...
1: Terma natural.
0: Terma natural, volcánica.
1: Así es. Y además nos vamos a ir a la costa. Ahí nos escuchan en muchas radios. Vamos
0: a
1: ver.
0: Un fuerte abrazo para todos.
1: ¿Cómo se están preparando para esta temporada de invierno en el partido de la costa? Así que.
0: En la municipalidad de la costa. Ya dejó de ser un partido. Antes, ¿te acordás que decían en el partido de la costa? En el municipio urbano de la costa, en algún momento.
1: 100 kilómetros de playa.
0: La costa, ¿eh? No nos achiquemos.
1: 100 kilómetros de playa para descubrir en invierno. Yo amo el mar.
0: Hay un montón
1: todo
0: de
1: el
0: cosas.
1: Año.
0: Me dijeron que van a poner una pista de patinaje sobre hielo. ¿Puede ser?
1: Vamos a hablar en un ratito y nos vamos a enterar de todo.
0: ¿De verdad? Bien, muy bien la producción. Bueno, acá estamos, preparándonos con todo. Y bueno, celebrando la victoria de Argentina, el nuevo récord Guinness. ¿Sabes qué? Ayer 4 marcas superó Messi en el libro Guinness de los récords.

0: Es una cosa de locos, realmente. Bueno, les propongo comenzar, ¿le parece?
1: Dale, Mariano Clos, digo Juanjo Barone.
0: Esto es Portal Argentina, señoras y señores. Comenzamos así.

0: muchas ganas que en un ratito nos demos una vuelta por las termas del Neuquén, porque hay muchas termas naturales que se forman, que tienen un montón de propiedades y que tal vez ni sabes que existen. Así que nos vamos a dar una vueltita en un ratito nada más, y además vamos a seguir recorriendo el país.
1: Así es. ¿Querés saber más? ¿Querés revivir alguna de las notas que hemos hecho a lo largo de estas 700 semanas?
0: Sí.
1: De Portal Argentina, son más de 700.

0: Juan, pero lo voy a compartir con todos porque realmente...
1: quedó anonadado con este
0: es historia. Una... Bueno, primero que se lo da una persona que es miembro de la Academia Laurus, que es quienes entregan el premio al deportista del año. Fue hace 3 años atrás. El capitán de la selección argentina, Lionel Messi, había recibido el galardón en manos de una leyenda del rugby argentino, como lo es Hugo Porta, ¿sí? Y mirá lo que le dijo Hugo Porta a Lionel Messi cuando le daban este galardón. Yo creo que todos los argentinos estamos como...
1: De leyenda a leyenda.
0: De leyenda a leyenda, es una cosa de locos. Adelante.
2: Sabés que trascendiste el fútbol, que sos mucho más que un jugador de fútbol. Hoy todos los chicos que juegan al fútbol quieren ser Messi. La academia te eligió para darte el premio, no solo por lo que haces adentro de la cancha, sino por lo que haces afuera de la cancha. Por la persona que sos, por tu humildad, por tu manera de liderar, por el ejemplo que das, el apego a tu familia. Yo lo veo cada vez que trabajo con la Fundación Laureus en la Argentina, con los chicos que no tienen... oportunidades, admiración que te tienen. Te quieren todos. Te queremos todos. Tuve la oportunidad de conocer a Mandela. Mandela y vos tienen un montón de cosas en común. Muchas habilidades de él las tenés vos. Tu manera de liderar, tu manera de inspirar. Si Mandela estuviera aquí, te daría un abrazo. Te lo voy a dar yo en nombre de él. Definitivamente.

0: muy futboleros, pasaba El Salmón de la mano del señor Andrés Calamaro. Estás en todo el país, en más de 600 radios, viviendo con nosotros, Portal Argentina. En un ratito, muy lindas entrevistas, quédate porque está todo listo como para que nos vayamos a la costa por un lado y por el otro lado a las termas de la provincia de Neuquén, que no solamente está Copahue, ¿sí? Hay un montón de termas naturales que te das vuelta de la ruta a 100 metros y encontrás piletas con fumarolas, con cosas de locos. En un ratito te vas a enterar, vamos a hablar con el presidente del ente de termas de la provincia de Neuquén. Un tesoro realmente que muy pocos conocen. Yo hace poquito me enteré de todo esto. Bueno,
1: yo conocía la de Cabiahue y Copahue.
0: Claro, nosotros fuimos de,
1: en realidad la de Copahue, Cabiahue no tiene termas. Sí.
0: Copahue, Cabiahue.
1: Y bueno, nada, así que te quedás así con ganas de conocer el resto de las termas.
0: Igual una cosa, llévense ropa que no usen nunca más, porque te queda con un olor que después no te lo podés sacar con nada, ¿no? Pero bueno, tiene también su... por eso siempre hay que decir todo. Nosotros siempre te decimos la buena y la mala. Así que llévate alguna remera viejita para hacer el tratamiento.
1: Porque como son...

0: A ver, el agua es, tiene mucha cantidad de azufre y claro, el azufre sí, larga un olor como a huevo podrido.
1: Sí.
0: Pero no quiere decir que se impregna tanto en la ropa que uno cuando vuelve siente que el olor cuesta sacarlo.
1: Claro,
0: se termina yendo después de varios lavados y demás. Pero bueno, mejor si usas una prenda que decís, bueno, la dejo y ya está.
1: Tal cual, pero está, este, realmente es buenísimo. En un ratito nos vamos a ir para Neuquén. Bueno, han pasado cosas en el país y se viene la fiesta nacional del poncho, la fiesta más grande del invierno. En unos días me estaban contando que viene a full la temporada de termas, también en Santiago del Estero, en Termas de Río Hondo. ¿Y qué pasa en Penitentes y los puquis? Los puquios.
0: ¿Los puquis?
1: Ah, me quedé.
0: Bueno, les vamos a contar cuánto sale esquiar, un día de esquí. Mirá, en los Penitentes y en los puquios.
1: A ver.
0: Para los quienes están planeando la temporada de esquí, pueden calcularse a su presupuesto en estos lugares que son parques de nieve, ¿no?
1: Claro.
0: Las tarifas de pase diarias y actividades recreativas en la Escuela de los Penitentes va a ofrecer un pase promocional de aprendizaje por 45.000 pesos.
1: Bien.
0: En tanto que el Centro Invernal Los Puquios mantendrá la tarifa unificada de 40.000 pesos, tanto para el alquiler de indumentaria y equipos completos de snowboard o esquí, tanto también para las clases grupales.
1: 45.000 pesos entonces
0: en Penitentes y 40.000 ya sea alquiler o clases grupales en Puquios.
1: Muy bien, atención a tenerlo en cuenta. Estamos en Portal Argentina, ya viviendo la nieve. Mientras tanto, buenas canciones. Bajo Fondo, dale, me encantó.

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0: Señoras y señores, se vienen las vacaciones de invierno. Algunas provincias lo arrancan antes, otras después. El tema es que prácticamente todo el mes de julio vamos a estar de vacaciones y si hay un destino que siempre está presente durante todo el año, especialmente en el verano y en el invierno, ¿no? Y durante todos los fines de semana largos siempre hacen algo y siempre lo destacamos, es la Municipalidad de la Costa, ¿no? La Costa Atlántica Argentina. Tenemos un invitado de lujo.
1: Le damos la bienvenida a Cristian Escudero, el secretario de Turismo del Partido de la Costa, que nos va a llevar a pasear por estos más de 100 kilómetros.
0: Más de 100 kilómetros de playa.
1: Bienvenido,
0: Cristian. Impresionante. Cristian, ¿cómo estás?
2: ¿Qué tal? Buenas tardes. Gracias a ustedes por el llamadito. Un placer.
1: El placer siempre es nuestro porque la costa siempre sorprende.
0: Sorprende todo el tiempo, todo el año.
2: Siempre estamos presentes, estamos innovándonos, ¿no? Y somos un destino muy dinámico, ¿no? Tratamos de adaptarnos también a la situación, a la coyuntura nacional, provincial, y bueno, generando propuestas para que la familia pueda venir a disfrutar, a tomarse un descanso, ya sea en el mar, en el bosque o en las dunas, y compartir un rato con la familia.
0: Totalmente. Yo quiero aprovechar, ya que está, para mandar un abrazo grande a FM La Costa de San Clemente, a FM Laberinto de las Toninas, a FM Tiempo, que nos escuchan desde Santa Teresita, y los amigos de Atlantis, de Nueva Atlantis, que también están presentes de allí, que también tienen el camping y la FM, así que cuatro radios nos emiten en La Costa, un abrazo, y tal vez alguna más, que no lo sepamos, un abrazo grande para todos ellos, pues cubrimos todo el país, así que nos encanta también cada vez que hablamos con alguien del lugar, saludar a los amigos de, en este caso, de la costa, de las radios que nos emiten. Cristian, bueno, se viene una linda temporada de invierno, nos contabas fuera de micrófono, más allá de las termas, el grupo de Mundo Marino va a sorprender con una increíble pista de nieve.
2: Sí, la verdad que es una apuesta tremenda y obviamente el sector privado siempre impulsando también las mejoras, ¿no? En las ofertas de los productos, y una pista de hielo propiamente dicha para poder disfrutar, patinar y compartir con la familia dentro de lo que es el predio, ¿no? Del escenario de Mundo Marino, así que se suma a una gran oferta regional para todos los que vengan y tengan intenciones de visitar la costa. También tienen otra excusa más, ¿no? Como, bueno, tener la posibilidad de descansar en las termas y pasar un buen rato, ¿no? Patinando con la familia, con los chicos, con los niños, ahí en San Clemente del Tuyú.
0: ¡Qué bueno! ¡Qué bueno!
1: La verdad que es... Después los chicos no se quieren ir, quieren volver, porque siempre hay cosas para hacer.
0: Siempre se renueva la propuesta.
1: Si no es ahora la pista de hielo, hasta los parques temáticos, está la famosa fiesta del alfajor, el festival de esos sabores.
0: El alfajor costero.
1: ¿Quién no probó esos alfajores deliciosos?
0: ¿Cuántos tipos de, como 30 y pico de tipos de alfajores habían? No sé si ahora habrá más.
2: Sí, pues se suman también de la región, ¿no? Están los productores locales, que son los que organizan el evento en conjunto con la municipalidad, y se suman, esto que decimos, ¿no? Tratar de innovar, de sumar, de abrir un poco el abanico, y bueno, se suman todos los productores regionales también para degustar, compartir y algunas instancias hasta competir, ¿no? Bueno, ¿cuál es el mejor alfajor o cuál le pareció mejor que otro? Y bueno, se arma ahí. Se pica un poquito a veces, pero bueno, lo importante, ¿no? Es pasar un buen rato también con la familia, comer algo rico, dulce, acompañado por un cafecito y también

0: en acompañarnos a algún show artístico local que siempre está presente ahí.
1: Y además probar esos alfajores realmente son deliciosos y se quedan grabados en la mente. Claro, yo era chica, vacacionaba en una localidad muy chiquita de la costa, que ya no es tan chiquita, y recuerdo el si vas a Mar del Tuyú, tráeme alfajores, no lo voy a decir, y lo tengo grabado a fuego. Sabes cuáles son, ¿no? La habrás escuchado.
0: Sí, sí, sí. Que están ahí en la peatonal, deben ser.
2: Sí.
1: No sé, en ese momento no había peatonal. Mira lo que te estoy diciendo.
0: Ah, bueno, bueno. Entonces, pasa un rato.
1: Bueno, no me trate de vieja, señor Escudero.
0: No, digo que.
1: Pasó un rato que ya no vacaciono ahí.
2: Igual vamos a ir.
0: Tenés que volver. Tenés la excusa para volver.
1: A ver si siguen estando los alfajores.
0: Exacto.
1: No, están. Sí que están.
2: Sí, sí,
1: ¿no?
2: Y aparte la gran cantidad de actividades, los parques temáticos de la costa, nosotros siempre los pasamos como top 5, ¿no? Esto de unirse, los privados también se juntan, el Atlantic Park, el laberinto de las Toninas, la gente de este del otro parque acuático que no me sale, bueno, son los 5 parques temáticos que están a full mostrando la marca La Costa en todo el país. Tenés lo privado y lo público de la mano, porque ustedes también impulsan el producto parques temáticos de la costa.
0: Sí, sin duda, sin duda. Nuestro eje fundamental es transmitir a quienes nos escuchan que la costa es un destino familiar, ¿no?
2: Totalmente.
0: A través de también el acompañamiento del sector privado a través de los parques. En temporada alta hay 8 parques temáticos, ahora en temporada baja hay 4. Obviamente los acuáticos, salvo termas marinas, los demás cierran hasta mediados del verano. Y se suman, ¿no?, al complemento de la idiosincrasia local, ¿no?, que son pequeñas urbanizaciones de no más de 2 metros de ancho por 4 de largo, que tenemos en conjunto esto que mencionaba, ¿no?, casi 100 kilómetros de largo de playa.
2: Qué barra.
0: Y la diversidad de cada una de estas localidades, ¿no? Nosotros ayer hicimos un poco la presentación de lo que era la temporada baja, con la idea, ¿no?, de contar que la costa está viva todo el año y que tenemos ofertas para todo el año. Tenemos más de 85 hoteles abiertos, de los cuales el 20% tienen piscina climatizada, servicio de spa y relax, que pensando ahí, ¿no?, en los padres que vienen con sus chicos a compartir, que los chicos tengan alguna actividad para divertirse y pasar un buen rato, desde lo cultural, como mencionaban recién, ¿no?, la fiesta, el Festival de Invierno en San Clemente del Tuyú y la fiesta del Alfajor, que se complementan con las actividades que ofrecemos en los centros culturales, ya sean de artistas locales, artistas circenses, y también, obviamente, el Ballet de la Costa, que hace una oferta extraordinaria durante no solamente las vacaciones de invierno, sino obviamente en el verano, pero es algo para no perdérselo, que es complemento a aquellos que vienen a disfrutar de no solamente de nuestras playas, ¿no?, sino los bosques y los paseos comerciales. En la temporada, nosotros decimos temporada media, temporada baja no nos gusta decir, pero sí es pasar unas vacaciones más tranquilas, ¿no?
2: Claro, no. Y otra de las cosas que también, en cuanto a los hoteles y a los atractivos que quiero destacar de la costa, es un destino que hace más de 20 años hablaban de accesibilidad en todo sentido. Yo me acuerdo los Sales trabajando en la costa fuerte con el tema de la accesibilidad en los hoteles, trabajando con la accesibilidad en los parques temáticos, para que sea un destino realmente para todos.
0: Exacto, sí, justamente seguimos trabajando en esa línea de acompañar al sector privado, pero también desde lo público, ¿no?
2: Claro.
0: Que instalaron las rampas accesibles en las zonas comerciales, que son las peatonales, en las bajadas a playa. No quiere decir que todas las bajadas a playa puedan tener accesibilidad, pero en un gran porcentaje las hemos ido adecuando para que así sea. Y también, bueno, en las terminales de colectivos y obviamente el sector privado, trabajándolo con el sello de calidad local, acompañado a la accesibilidad, exigiendo, ¿no?, que al menos una de las habitaciones tenga toda la accesibilidad para aquellos que nos visitan. Y bien, obviamente el sector gastronómico, que tienen la obligación de tener, obviamente, después ya es norma nacional, pero bueno, acá en algún momento se inició de que tengan un baño para personas con movilidad reducida, digamos que antes no se habituaba, y bueno, somos en esa instancia fuimos los primeros que impulsamos esta norma, ¿no?
1: Claro. Yo no sé si porque desde que tengo uso de razón, desde los 6 meses que veraneo en la costa, que el mar me puede. Pero hay mucha gente que no.

0: Y a diferencia del verano, el mar lo que te transmite y te permite es esto de sentirte incluido en el mundo, ¿no? Porque vos te parás y mirás para la derecha, para la izquierda y tenés, obviamente, gente caminando, algunos haciendo un deporte, pero te conectás directamente con el mar, porque vos podés ver las gaviotas sobrevolando las olas, el sonido de cuando el mar llega a la orilla o las olas rompiendo, y la brisa que te da en el rostro, la verdad que es algo único, ya sea en invierno, en verano, pero nosotros, bueno, los costeros que nacimos acá, nos gusta disfrutarlo en cada estación del año, y te da esa posibilidad, ¿no?, de conectarte con los sonidos, los aromas y la tranquilidad de estos paisajes, tanto del mar, como también te menciono de los bosques, ¿no? Tenemos uno de los sitios Ramsar en la provincia de Buenos Aires, que es el avistaje de aves, donde se termina el río de la Plata y comienza el mar argentino, y es un ícono para nosotros, para toda la región, donde uno va a conectarse con esta naturaleza, ¿no? Con las aves, con el mar, y obviamente por ahí tenés la suerte que te encontrás algún lobo marino que sale a descansar, a tomar un poco de aire, y lo podés tener la posibilidad, obviamente, siempre tener los resguardos,
1: sí,
0: tenerlo cerca. Y después, bueno, tenés la posibilidad, obviamente, no solamente en el mar, sino el hecho de poder terminar en el muelle de Lucila del Mar, por darte un ejemplo, un muelle casi centenario, construido totalmente en madera, donde tenés un mirador y un restaurante de primera para poder comer ahí siempre algún fruto de mar, ¿no?, que a alguno siempre le interesa, y saboreando alguna bebida, o también tomando un café con algún churro con dulce de leche, tanto en temporada de invierno como en el mismo verano, ¿no? Entonces, se da para todo eso que quizás en otros destinos por ahí no lo podés encontrar, y eso, lo que lo menciono es en total tranquilidad, ¿no? No en tranquilidad, no quiero decir que no haya gente.
1: No.
0: El movimiento es un poco más lento y no es tan aglomerada la cantidad de personas, justamente por lo que mencionaba, por la tranquilidad de cada una de estas localidades.
1: Totalmente, totalmente.
2: Ahora, también uno puede realizar deportes acuáticos.
0: Sí, sí, sin duda. Tenés, bueno, hay paseos en kayak sobre lo que es el brazo de la ría, que salís a la bahía San Borombón, en San Clemente del Tuyú. También hay pesca embarcada, como para poder, aquellos que se atreven y se animan, ingresar casi 2.000 metros adentro del mar y también contemplar, ¿no?, ahí la inmensidad de nuestro mar. Y también paseos náuticos en la zona también de la bahía San Borombón, en San Clemente del Tuyú, para aquellos que gustan. Y los que se animan siempre tienen la opción, ¿no?, de ponerse un traje neopren y aprender a correr algunas horitas, ya sea en paddle surf o en las mismas clínicas de surf, tanto en Santa Teresita como en zona sur, en San Bernardo de Mar de Ajó.
1: Bien.
0: Y poder disfrutar un poquito esta conexión, ¿no?, con el mar y con la naturaleza.
1: Muy bueno.
2: Me parece que te voy a desafiar, Juanjo, que hagas un poco de
1: paddle
2: surf.
1: Pero
2: a vos te toca sin traje neopren. ¿Te animás?
1: Y ya el otro día Matías Sola me invitó al Calafate a hacerlo.
2: Empezó por el mar.
1: Empezar a ver si me animo. Me dijo, si escúchate, Cristian, me dice, si me animo a meterme hasta la rodilla
2: en el
1: glaciar. Lo que debe ser, bastante. Por Dios. Bueno.
0: ¿Eso con neopren?
1: No.
2: Cristian,
0: ¿cómo? No.
2: Es un guita, como te trajo Dios al mundo, si querés, pero así como...
1: No, venís. Ellos nadan, ahora se hace en agosto.
2: El Mundial de Aguas Frías.
1: El Mundial de Aguas Frías en el Calafate, claro. Y Matías es uno de los promotores de este Mundial.
2: Yo creo que deberías empezar... Acá en la costa.
1: En la costa, sí. No, en la costa me he bañado en invierno,
2: ¿Vos
1: sí.
2: ¿Le intentaste meterte en invierno al mar?
1: ¿Quién no se
0: metió? Yo sí.
1: Sí.
2: Sin traje neopren,
0: sí, sí.
1: Sí.
0: Sí, depende de la época. No sé si el invierno crudo, hasta mayo. Realmente, es más, hasta el mes pasado el agua estaba a 18 grados. O sea, hacía más frío afuera que adentro del agua.
1: Claro.
0: El tema es la sensación. La sensación es cuando salís, ¿no? Adentro estás bien, cuando salís te abrigate porque te congelás, ¿no?
1: Claro, sí, no, es
0: y
1: hermoso.
0: En invierno no baja, en invierno no baja más de 8 grados, o sea, tampoco es que se va mucho, ¿no?
2: Claro.
0: Pero bueno,
1: No,
0: hay que animarse también.
1: Pero hay que animarse. Yo antes me metía en invierno. Yo me metía en el Nahuel Huapi, y nada, me la banqué, pero bueno, antes era joven. Claro. Sí, sí.
0: Un poco de igual, ¿eh? Nahuel Huapi en invierno.
1: No, lo hicimos todos mis compañeros en el colegio, porque si no
2: han hecho una apuesta.
1: El que no se metía

0: día lo agarraban y lo tiraban entero, así, directo al agua. Pero bueno, así que no, nos metimos todos. Pero más allá de eso, creo que es una buena opción la costa. Lo que vos decías, participa el público y el privado juntos, lo público y lo privado. Tenemos termas, las termas marinas, tenemos pista de patinaje sobre hielo en Mundo Marino, que además tiene una increíble propuesta turística, tenemos los parques, el conjunto de parques de la costa, que le mandamos un abrazo grande a Santi Pichi, que ha trabajado tanto para visibilizarlos en todo el país, el laberinto temático de las Toninas, la fiesta del alfajor, los coros, los espectáculos en los distintos centros culturales. O sea, hay muchas actividades, más los deportes, más la pesca, más
1: todo lo que no tiene que ver con eso, sino con contemplar la naturaleza en estado puro.
0: Exactamente.
1: Exacto. Compartir con la gente que vive, descubrir los artesanos.
0: Tomarte un cafecito, comerte un rico alfajor ahí en la calle principal o, no sé, o en algún parador que esté abierto. Es una experiencia.
1: Hay. ¿Dónde se puede encontrar más información?
2: Hay una gran oferta, como mencionaba, como no terminamos nunca de contar todo lo que tenemos, porque recordamos que son 14 localidades, ¿no? Y cada una con...
0: Son 100 kilómetros.
2: Claro, con un rinconcito siempre para tomarse un mate al reflujo del viento y tomar al sol, ¿no? Hay un montón de opciones para salir a andar en bici, hacer cabalgatas. La verdad que hay opciones para todos los gustos. Y hasta te diría, mira, tenés la posibilidad hasta de sobrevolar la costa desde el aeroclub.
0: Mira.
2: Tomarte un avioncito y hacer un sobrevuelo para conocer la costa desde arriba, así que opciones hay para todos los gustos, ¿no? Para el que uno pueda.
0: Me encanta.
2: Y toda la info la puedes encontrar en lacosta.tour.ar, que es nuestra página oficial. Ahí tenés las agencias de viajes locales, los alojamientos, los parques temáticos que bien nos mencionaron, la gastronomía. La verdad que tenés toda la propuesta ahí, hasta el circuito de feria de feriantes artesanos y la feria productiva, así que son varias las opciones que tenemos en la costa para disfrutar. Y también ahí está la agenda de verano, la agenda anual de eventos, que ya arrancamos fuertemente, y la agenda mensual. Así que tenés todas las actividades, tanto de lo público como lo privado, como para estar en conocimiento qué fin de semana o qué día te vas a escapar a la costa y qué podés hacer acá.
0: La verdad, impresionante.
1: Porque es así, podés hacerlo el fin de semana, podés quedarte más tiempo y decir, me voy una semanita, me voy 10 días, y siempre, siempre la pasas bien.
0: Siempre, siempre, Cristian, siempre. La costa es impresionante.
1: Te agradecemos mucho este contacto con Portal Argentina y esperamos vernos pronto.
2: Bárbaro, cómo no. Espero verlos o por acá o por allá, pero nos tenemos que encontrar.
0: Sí, antes de la FIT nos tenemos que ver. Antes de la FIT tenemos que estar por allá.
2: Pues después llegamos a la FIT, ¿viste? Y no nos da el tiempo ninguno, ¿no? Pero voy, vengo, qué sé yo, que ahora va a hablar tal, ¿viste? Andamos todas las corridas y cuando te diste cuenta, se te fue el fin de semana volando.
0: Totalmente, totalmente.
2: Así que no. Nos encontraremos.
0: Dale, muchísimas gracias. Un fuerte abrazo, Cristian. Gracias.
2: Muchísimas gracias a ustedes por difundir. Abrazo enorme.
0: Un gran abrazo. Gracias. Chao, chao. 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

0: Llegó el momento de relajarnos.
1: Temporada de termas, gente. Temporada de, sí, de relax, de salud. Temporada de cuidarnos, de mimarnos. Y hay una provincia que tiene todo.
0: Neuquén tiene todo.
1: Sí.
0: Incluso termas. Y muchos solamente conocen las famosas termas de Cabiahue Copahue, que hace unos días contábamos que se tapan de nieve. Y
1: es
0: que
1: hermoso.
0: Se inaugura oficialmente la temporada de nieve y termas. Pero no son las únicas termas que tiene la provincia. Así que vamos a conocer todos los centros termales y todo lo que podemos hacer para relajarnos y estar bien. Tenemos con nosotros a Matías Ramos. Le damos la bienvenida.
2: Hola, Juanjo, Romina. Saludos al equipo y la audiencia. Muchas gracias.
1: Hola, Matías. ¿Qué laburo?
0: Te presenté por la mitad, porque en realidad vos estás a cargo del ente de termas de la provincia del Neuquén.
2: Sí, sí, sería de todos los recursos termales de la provincia. Sería el ente provincial de termas del Neuquén.
0: Ahí está. Ahora sí, presentó oficialmente. Llévanos de viaje. ¿Por qué terma empezamos?
2: Bueno, nosotros, por ahí el recurso natural más importante que tenemos, y que puedo decir en el mundo, es el recurso termal de Copahue. Que es un fenómeno que no pasa en muchos lugares en el mundo, que en un lugar muy chiquito concentrado en un viejo cráter, sí. Tenemos distintos recursos que no pasan en otros lugares del mundo. En otros lugares por ahí hay fango, en otros lugares hay algas. Nosotros tenemos todo junto en un mismo lugar. ¿Qué quiere decir? Que tenemos el fango, tenemos las algas de sanación, una alga natural, tenemos los vapores que emergen de la tierra, que también se hacen terapia con vapores. Tenemos más de 27 aguas mineromedicinales que se toman con indicación médica y te curan. Entonces, este fenómeno por ahí no pasa en muchos lugares y con el

0: complemento, digamos, que en invierno es un pueblo que queda tapado de nieve y se realiza un producto también único que es termas nieve. Unas termas que se tapan de nieve, pasa en Islandia, pasa en Japón y las tenemos nosotros en Argentina, acá en Neuquén, a 4 horas de Neuquén capital, Copahue.
1: Ah, es una maravilla. Si no tuvieron la suerte de estar ahí o de nunca visitar Copahue, yo les invito a que busquen en las redes sociales y vean las imágenes, porque ya son impactantes de por sí. Imagínate estar ahí disfrutando de las termas rodeado de nieve, ¿no?
2: Es maravilloso.
1: Unos paredones, porque las termas oficialmente abren de diciembre a abril, ¿no?
0: Sí, de diciembre hasta el 1 de mayo están abiertas, que es la temporada de verano, en donde tenemos visitantes que muchos eligen por cuestiones de salud, pero te puedo decir que hoy todas las enfermedades se pueden tratar en Copahue. Uh-huh. Enfermedades respiratorias, los niños que tienen los PAF los dejan, enfermedades musculares, traumatismos, enfermedades de la piel, ni hablar con por ahí el estrés, al estar en un lugar conectado al pie del volcán Copahue, a 2000 metros de altura, conexión con la tierra, con un aire puro. La verdad que es un complemento único que tenemos en nuestro país, y que cada día sigue aumentando la cantidad de visitantes, mucho público extranjero, muchos visitantes de otros lugares del mundo que vienen por la sanación de nuestro recurso termal, ¿no?
1: Uh-huh. Y en invierno uno puede acceder a lo que sería las termas y no a los tratamientos.
0: Sí, nosotros en invierno el pueblo queda tapado de nieve, entonces uno puede llegar hasta la localidad próxima, que es Cabiahue, en vehículo, y desde ahí tenemos uno de los parques automotores más grandes de Latinoamérica en vehículos de nieve de oruga, están en Cabiahue. Entonces uno va y con el sector privado, con distintas agencias, te suben hasta Copahue, que es un escenario magnífico. Uno va subiendo con nieve, puede ser algo más de aventura en motos de nieve, o puede ser algo más tranquilo con la familia en un pisanieve que está calefaccionado, entonces pueden subir los adultos y menores. Y uno se encuentra en un recorrido, un pueblo tapado de nieve con araucarias milenarias, llega y se encuentra un pueblo con un recurso termal único, donde uno puede meterse en estas lagunas de 36, 40 grados, una temperatura súper cálida en medio de la nieve. Entonces, la verdad que es un fenómeno importante, único, que pasa en nuestra provincia de Neuquén. Y tenemos visitantes, muchos brasileros que vienen a buscar este producto único de la nieve y de las termas. En Cabiahue tenemos un centro de esquí, entonces se complementa, muchos hacen el esquí y claro, se recuperan de las dolencias en las lagunas, así que la verdad que es un recurso importante que tenemos y que estamos desarrollando, ¿no?
1: Lo vi a Mariano Martínez hace unos días sorprendidísimo por esto que estás contando, que no podía creer que sean las termas tapadas por nieve.
2: Sí.
1: Y nada, lo vi con ganas de ir, y yo les digo a todos, si te llamás Martínez,
2: aprovecha.
1: Que aproveches, porque tenés el 15% de descuento para disfrutar de todo lo que es Neuquén, y sobre todo las termas también.
0: Sí, es la verdad que una propuesta de promoción ahí con Martínez, que la verdad que tuvo acá mucho, mucho éxito. La figura de él recorriendo la provincia, recorriendo nuestros recursos. Nosotros le hicimos la invitación en el lanzamiento que tuvimos en Buenos Aires.
2: Estuvimos ahí. Sí, sí, sí.
0: Y le hicimos la invitación, así que quedó que era algo que le interesaba, poder hacer snowboard, esquí de fondo en Copahue, meterse en las termas, comerse un chivito típico de la zona, recorrer el lugar. Así que la verdad que todos los Martínez que tengan apellido Martínez tienen un 15% de descuento, y todos los residentes neuquinos también tienen un 15% de descuento, así que la verdad que es una oportunidad también para conocer este destino, ¿no?
1: Matías, ya hablamos mucho de Cabiahue
2: y de
1: Copahue. Yo quisiera seguir de viaje por el resto de las distintas plazas termales que tiene la provincia. ¿A dónde seguimos?
0: Nosotros estamos trabajando mucho lo que es en nuestro norte neuquino, una decisión de nuestro gobernador de potenciar los recursos que tenemos, y dentro de nuestro norte neuquino tenemos una localidad que es Barbarco, uh-huh. Es un pueblo al norte, en donde tenemos un recurso termal también muy, muy importante, que de aguas calientes. Ahí tenemos un volcán que no está activo, pero tenemos aguas termales de una temperatura desde los 50, 60 grados hasta los 30 grados, que emergen de la tierra en forma de cascadas. Entonces uno puede meterse debajo de esas cascadas termales, fascinante. La verdad que es una sanación también con propiedades terapéuticas muy importantes. También tenemos un alga ahí que estamos estudiando, que tiene también propiedades de sanación. Así que la verdad que aguas calientes es un lugar que siempre les recomiendo. Los paisajes que tenemos es hermosísimo. Tenemos antes a los bolillos, entonces la verdad que es un recurso termal que sería importante también, si visitan a Neuquén, que lo descubran, ¿no?
2: Sí, sí, sí. No, es que el norte neuquino es una sorpresa tras otra. Realmente es un... yo creo que es el tesoro que todavía no está descubierto, ¿no? Es como lo que... muy poca gente tiene el privilegio de conocer el norte neuquino, y se van a volver locos cuando esto esté desarrollado lentamente. Se viene trabajando, pero es maravilloso.
0: Sí, sí, desde el Ministerio de Turismo siempre se trabajó que era es el secreto mejor guardado que tenemos, ¿no?
2: Sí.
0: Uno recorre el norte neuquino y hay lugares que, recorriendo por ahí Salta, Jujuy, nuestro norte argentino, tiene unas similitudes y unas semejanzas importantes. Entonces, creo que descubrir el norte neuquino con paisajes, con la gente, con los pobladores, cómo atienden al turista, la verdad que es una calidez que no encuentra en otros lugares. Así que la verdad que desde el Ministerio de Turismo y de Terma estamos trabajando mucho para seguir potenciando nuestro norte neuquino, que hoy se están asfaltando rutas, que hoy se están haciendo obras importantes, en donde por ahí estaba un poco postergado y hoy se están viendo mejoras. Y esto mejora mucho la calidad también de vida de los visitantes y de los lugareños, ¿no?
2: Uh-huh. Perfecto.
1: La verdad que tienen en común el mismo tipo de mineralización las aguas de todas las termas de la provincia.
0: Cada recurso termal tiene características distintas.
1: Uh-huh.
0: Nosotros estamos trabajando con la Universidad Nacional de Comahue, haciendo seguimientos y los análisis físico-químicos de las aguas, y la verdad que cada agua tiene minerales distintos, y donde tiene propiedades distintas para la sanación. La verdad que es un producto, lo que es el termalismo, que viene creciendo mucho, mucho en nuestra provincia, y te puedo decir que en el país ya tenemos muchas personas que son habituales, digamos, al turismo termal.
1: Claro.
0: Así que nosotros, esto nos lleva también a seguir profundizando y a seguir estudiando estos recursos, que hay muchos que siempre existieron, pero hoy se están estudiando con profundidad, ¿no?
1: Uh-huh. He estado en varias termas de todo el país, y a diferencia, lo que noto con las diferencias por ahí de Cabiahue y Copahue, que son las que conozco dentro de la provincia, es que uno va ahí y te atiende un médico y te aconseja para tu dolencia, para tu afección, para lo que traigas de base, que tenés que hacer este tratamiento u otro, que cuando uno va a otras termas son más recreativas. Vos entras, pagás tu entrada y accedes a los baños, y este es el tiempo que querés, respetando las indicaciones generales perdón, que hay en las piscinas. Bueno, acá puedes estar, no sé, en periodos de 15 minutos, por ejemplo. Y eso hace que uno diga, bueno, la verdad que voy porque voy a tratarme, voy a tratar de estar bien, y no a este fin de semana me lo voy a tomar para relajar, ¿no? Como tienen dos conceptos distintas. ¿El resto de las termas de la provincia también están más enfocadas en esto, en ese concepto más medicinal, o tienen algunas más de entretenimiento, donde, no sé, por ahí haya juegos recreativos para chicos?
0: Sí, nosotros lo que tenemos en nuestra provincia son aguas mineromedicinales con mucha riqueza, digamos, en sus minerales. Entonces, a veces no es por desmerecer otros parques termales de otros

0: las provincias,
1: claro.
0: Pero en muchos es agua caliente, que la calientan por serpentina, y es un como un agua caliente de pocos minerales. Lo que tenemos en nuestra provincia es único porque realmente
1: es puro volcán.
0: Aguas termales sí. De origen volcánico, y la verdad que hoy lo que está en Copahue es una obra de ingeniería que no hay en muchos lugares en el mundo. Cómo está pensado, cómo está desarrollado, que te recibe un médico, que tenemos kinesiólogos que tratan distintas dolencias con el fango, que tenemos enfermeros, que tenemos terapeutas pensadas para una mejor recuperación. Los otros recursos termales que tenemos en nuestra provincia, todos tienen, digamos, un origen, digamos, y una mirada desde lo médico, pero no las tenemos desarrolladas todavía, claro. En cuanto a la atención y al recurso humano. Pero sí están todas pensadas, digamos, en los beneficios de la sanación. Entonces, hay muchos recursos termales, como en Butarranquil, por ejemplo, que han ido pasando boca en boca, y uno y van a esas pozos termales a sanarse con mucho respeto. Uno va a esas termas y no se habla muy bajito, hay como uno como entra en una comunión de la sanación, así que no las tenemos explotadas con el recurso humano, pero claro. Sí están orientadas a un servicio, digamos, de medicina para la sanación del cuerpo, ¿no?
1: ¿Son de acceso libre las, por ejemplo, las de Butarranquil?
0: Sí, son todas de acceso libre. Hay algunas que están en algún sector privado, que donde tienen que pedir algún permiso o una barrera. Siempre el recurso termal es de la provincia, porque tenemos una ley que así lo determina, pero hay recursos termales que están dentro del sector privado. Entonces ahí tenemos que estamos haciendo un gran trabajo para articular, digamos, con el privado y la provincia para los pasos y demás, pero todas las termas son libres, ¿no?
1: Matías, yo lo que noto es que cada vez más gente está mirando este recurso, digo, a nivel internacional, porque hay tres en todo el mundo. Una de ellas está en Argentina y está en la provincia de Neuquén. Este tipo de termas con estos recursos naturales para la salud, que están rodeadas o tapadas, ¿sí?, por nieve. Una está en Islandia, creo, están las nuestras y hay otra más en el mundo.
0: Y en Japón.
1: Y
0: en Japón tenemos, hay otras, son tres, y con este recurso son tres, y por eso están evaluadas una de las mejores del mundo, y por eso tenemos la cantidad de visitantes todos los años, porque van vivenciando las experiencias de sanación. La verdad que uno ve un recurso de las algas y se curan todas las enfermedades de la piel, psoriasis, eczema, con los fangos todo lo muscular, las vías respiratorias con los vapores, problemas gástricos y con aguas que se toman y se curan. Entonces, la verdad que esto no suele pasar en muchos lugares, y la verdad que tenemos un lugar único para seguir explotando y cuidando, ¿no?
1: Totalmente. Bueno, algo que estoy haciendo un paralelismo mental, se me viene a la cabeza, lo mismo que pasa en Aluminé, ¿no? Donde también el hospital intercultural, ¿no? Los viejos o las cosas naturales influyen en la salud, solo pasa en Aluminé, ¿no? Con dónde está la medicina occidental y la ancestral. Y en este caso es un poco lo mismo, ¿no? La medicina natural, lo que nos da la tierra, y puntualmente en Copahue con la medicina occidental, donde estás evaluado, donde te toman la presión, donde el médico te dice a dónde tenés que ir. Realmente son tipos de tratamientos que no son comunes en el resto de las termas.
0: Sí, primero el recurso termal era utilizado por nuestros ancestros, o sea, claro. Cuando se descubre en los primeros avances del ejército, se encuentran con personas que consumían las termas, aborígenes, ¿no?, que uh-huh. consumían las termas. Entonces, primero es un conocimiento ancestral y que después con el conocimiento científico se fue alternando, y tenemos un lugar en donde también lo ancestral.
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Queridos amigos, ¿cómo están todos ustedes? El conjunto Ibotí entre amigos y chamamé, arrancando nuestro programa de hoy que cuenta la paisanada. ¿Cómo están todos ustedes? Aquí abriendo una nueva edición de Del Litoral al País por LT39, Radio Victoria en el 980 del dial. Estábamos con el conjunto Ibotí y aquí viene Marianela Obispo haciendo cuchillo y chaira.

0: Marianela Obispo, cuchillo y chaira en del litoral al país, y los mensajes de los amigos oyentes, mensajes de audio en el 3436-617-587, a ver qué nos dicen.
1: Hola Joaquín, ¿cómo le va? Páseme una tortilla para por nuestro plenario. Eduardo Medina, ¿qué?
2: Hola Joaquín, ¿qué tal? Buenas tardes, ¿qué tal a toda la audiencia? Páseme un chamamesazo de lo suyo para escuchar. Se lo dedico a mi hermano Diego Figueroa, de Gobernador Castro, de Finca Codicido, que escuchan todo, toda la gente ahí escucha su programa. Para toda la gente linda de María Grande de Entre Ríos, familia Gauna y Figueroa, para todos en general, para todo mi San Pedro querido, un gran abrazo para todos, todos los ceromitos.
0: Bueno, amigazo.

0: La tordilla por A, Héctor Valario. 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
1: Hola Joaquín, pasame un tema de Monchito Merlo, para Alejo Piedra Buena y señora, y para Juan Muñoz y familia, de parte de José Reynoso.
2: Hola Joaquín, buenas tardes, soy Juan Muñoz Las Cuevas, aquí te estamos escuchando con mi señora, te mando un abrazo y te pido el chamamé de Antonio de Tarragorro a la altura de la gramilla, y saludar a mi hermana Carmen, a su esposo El Pino Faría, José Reynoso, Rosita Barreto y Cuchicuchi, el oyente Séptima, don Mario Cuello, el Pato López, Jorge Duarte, el Chino de Ramírez y el Pato Bucuti. Para ellos un fuerte abrazo y un apretón de manos. Gracias. Gracias a Joaquín por tu programa de todos los días.
0: Bueno, amigas, un gran abrazo, Me voy a la línea telefónica. Hola, ¿quién habla?
3: Urucuyano.
0: ¿Qué hace, Urucuyano?
3: Gracias por el vasecito de Coco Marola ayer.
0: Ah, ¿viste?
3: Ahora te voy a pedir, ya que estás con estos horarios. Ajá. Ururú Paguero.
0: Bueno.
3: ¿Sabés?
0: Sí, querido.
3: Ururú quiere decir sapo.
0: Sí, señor.
3: Bueno, que ande bien, Joaquín.
0: Chao, querido, un gran abrazo, chau, saludos. Chao, hermano.

0: Ahí estamos con Tarragó Ross, el rey del chamamé, a la altura de la gramilla. Lo que estábamos escuchando, lo pedí a los oyentes que nos van dejando los mensajes en el 3436-617-587. Recuerden, para dejar los mensajes, 3436-617-587.
1: Tenemos aquí un saludo a mi tía Sasha, que también está en el puesto King, a Raúl, que está en el puesto San Lorenzo, a Juan, que está en el puesto Rancho Viejo, y a Julio, y a Gabriel, y a Jesús, que está en el puesto Huesto Sur, que también llámame, yo te agarrada, soy Laura, de Puerto Victoria.
0: Bueno.
2: Hola, Joaquín, ¿cómo te va? Joaquín, pasame el último viejo bachero, si querés, por el Mencho Velázquez. Bueno, que tengas un buen programa. Saludos a toda la audiencia. Mario, de la Sociedad Rural de Colón.

0: Paguero, a pedido del amigo Burucuyano. Señoras y señores, en este programa estamos por LT39, Radio Victoria en 980 del día. Los mensajes ustedes los pueden dejar en el 3436-617-587. 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
1: Hola Joaquín, buenas tardes. Hace rato que no te mando mensaje, audio va, pero te escucho todos los días, como siempre, todos los días escuchando, pero por ahí mando mensaje, por ahí no, para no cansar, siempre el mismo. Necesitaría, si me podés pasar, un tema de Amistad Chamamicera, Germán Canoero, me parece que se llama, o Viejo Germán Canoero, algo de eso, así se llama el tema. Acá vengo de Campana, camino a San Lorenzo, a la altura de Varadero, acá. Habla Daniel de Capitán Bermúdez. Fíjate si me puede pasar el tema. Gracias, te mando un abrazo y saludo a todos los oyentes.
0: Chao Daniel, querido, un gran abrazo.

0: los del litoral, el de la Chata embarrada, 3436-617-587 para los mensajes, queridos amigos. Aquí estamos por LT39, Radio Victoria, lindo y soleado mediodía por acá. Se fue de a poco el frío que había esta mañana, pero frío, frío estaba, Servicio de puerta a puerta entre Rosario y Victoria de Alejandro Quintana. 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
1: Hola Joaquín, ¿cómo estás, amigo? ¿Todo bien? Buen mediodía para vos, para toda la audiencia, Joaquín. Acá andamos, Joaquín, volviendo del puerto, de vuelta. Tranqui, trabajando como siempre. No queda otra, mano. Volviendo a cargar de vuelta para los pagos lanquistas, acá llegando a la ciudad de Máximo Paz. Te mando un fuerte abrazo, amigo. Mandale saludo a mi amigo Pablito Guputi y a toda la audiencia radial de parte de Ramón Duarte. Pasame un buen chamamé de los tuyos, el que más te guste. El tema ese de Marino Sánchez, el personaje Marino Sánchez. Un abrazo grande, amigo. Que ande bien. Saludo a toda la audiencia.
0: Chao, Ramón. Chao, querido.

0: El último viejo hachero, el Mencho Velázquez y su conjunto, un gran abrazo, Mencho querido, seguramente está escuchando el programa y aquí estamos nosotros por LT39 Radio Victoria en el 980 del dial. Acordate que Aranguren nos espera este domingo, entrada libre y gratuita para su aniversario.
1: Hola Joaquín, un gusto escucharte amigo. Te dejo un fuerte abrazo y saludo, y también como siempre, amigo acá de Ramírez, del campo. Especialmente también allá hay que saludar a Chengo de Camps, de familia Delfler, grande estambero y amigo de la veterinaria. También Joaquín, al Pato Bocuti, a Jorge, también allá al Pato López, al Muñoz de la Cueva, y al grupo Vitral del País. Joaquín, pasame el tema de ustedes, el toro. Gracias Joaquín, estamos viendo pronto si Dios quiere.
0: Bueno, Chino.
1: Fuerte abrazo. Chino de Ramírez.
0: ¿No va para Ramírez, Chino, que te queda al lado? Salvo que ya no te dejen salir. Ya. Hola, ¿quién habla?
2: Cirilo.
0: ¿Cómo andas, Cirilo?
2: Lindo, con frío nomás.
0: ¿Ah, sí?
2: Sí.
0: Está re lindo el sol. Vos, porque está adentro de las cobijas, pero afuera está lindo el sol ahora.
2: Ah, sí, estoy. Estoy en el sol.
0: Bueno, sos como Mazuco, que un hombre madrugador y que anda ya hace rato pateando la carcha.
2: Hace el tambo temprano.
0: Sí.
2: A plena escarcha hace el tambo.
0: Sí.
2: Ahora a pasar, hubo pago en el oraje.
0: Bueno, querido, dale.
2: Gracias.
0: Un abrazo grande, saludos. Gracias.

0: mensajes en el 3436-617-587. A ver qué nos dicen por acá los amigos oyentes.
1: Buen día, Joaquín. Muy bueno el programa, como siempre, escuchando, trabajando. Me pasaba chamameceando en Taco Pozo, lo majestuoso. Acá estamos trabajando, somos Gabino, el Adrián, el Pato y el Luis Jiménez. Que tenga buenos días, Joaquín. Gracias, Gabino García de Villa Diego.
0: Chao, Gabino querido. Hola, ¿quién habla?
2: Hola, habla Adriana de Aranguren, la barrendera.
0: ¿Cómo anda, Adriana?
2: Acá andamos, estamos, recién vinimos de barrer.
0: Bueno, ¿qué tal quedó la calle hoy? ¿Había mucho viento o no?
2: No, una helada terrible, pero bueno. Bueno. Hay que poner el pecho a las balas nomás.
0: Pero sí, casi que quedó todo impecable ahí.
2: Todo impecable para cuando usted venga, don Joaquín.
0: Pero con mucho gusto, tengo muchas ganas de estar ahí en el aniversario.
2: Sí, sí, lo esperamos. Bueno. Yo quisiera dedicarme un tema para mí,
0: sí.
2: Que hace mucho que usted no lo pasa, a Rosito del Monte.
0: Bueno, cómo no, con mucho gusto.
2: Ay, me encanta ese de Rosito del Monte, está hermosísima ese chamamé.
0: Bueno, si no se va tan temprano para la fiesta el domingo, nos va a venir a acompañar Gastón González aquí al programa el domingo, que es el autor, y va a cantarnos a Rosito del Monte el domingo en mi región, es una fiesta.
2: Oh, ya me va a ver con mi marido bailando el chamamé. Bailamos hasta el brillo al piso nomás.
0: No me digas que baila también.
2: Obviamente, yo voy a cumplir 60 años el mes que viene.
0: Sí, pero es muy poco.
2: Hay que bailar, hay que mover los huesos.
0: Pero sí, cómo no.
2: Así que bueno, don Joaquín, muchísimas gracias. Llama que tenga un hermoso día y bueno, es enorme los oyentes que tiene.
0: Sí.
2: Es una cantidad. Y somos fanáticos de Marino Sánchez también.
0: Bueno, qué va a ser. Bueno,
2: sí, pasamos una vez por mes por Galarza nosotros. Ajá.
0: Sí.
2: Vamos a Gualeguay siempre una vez por mes,
0: sí.
2: Y entramos a Galarza.
0: Así, para ver si no encontraban a Marino Sánchez.
2: A ver si encontramos a Marino Sánchez, sí.
0: Bueno, no se han perdido la gran cosa.
2: Bueno, querido, bueno, muchas gracias.
0: Un abrazo grande.
2: No es gran cosa, pero por lo menos los hace reír, que era más emocionante.
0: Sí. Les mando un abrazo grande. Saludos.
2: Bueno, don Joaquín, lo esperamos entonces acá con mucho orgullo acá.
0: Bueno, un abrazo grande, Adriana. Saludos.
2: Chau, Joaquín. Chau.
0: Saludos. Bueno, yo creo que en el paso y cuando la gente pasa por la ruta, porque uno pasa por los toldos y dice, el pago natal de Perón, no, pero está destacado eso en el ingreso al pueblo. Yo creo que se debería juntar un poco de llave, una cosa así, y hacerle una estatua a Marino, un monumentito, un busto a Marino Sánchez, el general Galarza. Pago donde reside el gaucho Marino Sánchez. No sé, una idea que se me ocurre, qué sé yo, capoque. A ver, Luis, ¿cómo es esto?
3: Corre el año 39 en un obraje del Chaco. Enero lo aviva el sol como apurando a un churrasco. Y allí, en el medio del monte, entre crujidos y hachazos, la gente distingue un ruido que no es común en el pago. Es el ruido de un motor que está llegando a los altos porque viene en la picada, queriendo domar las huellas que le dejaron los carros. El hachero que escuchó dejó amagado un hachazo y gritando de alegría se fue corriendo a los altos, porque ese ruido no es otro que el ruido claro del auto en el que llega el patrón con la plata del salario. Por eso corren contentos, por eso van a esperarlo. Todos quieren ser primero en saber la hora del pago, para irse a lavar al rancho mientras tejen ilusiones y hacen planes para gastarlo. Yo voy a comprar ropa nueva, no, yo provista para rato. Yo voy a ver si llego al pueblo porque nos juíen todo el año. Y otros, entre truco y vino, seguro han de liquidarlo. Y así, entre la algarabía de

0: prepararse para el pago, la gente olvida que un Dios le dio a todos un destino, que es un camino marcado, y que si alguno lo deja, se ensume hasta las orejas en el charco del diablo. Pero en eso nadie piensa. Y ya en el medio de la siesta, las guainas barren un patio, le acomodan los asientos y cuelgan unos faroles para que sirva para la fiesta. ¡Ya abrió la administración!, gritó un hachero a la gente, y asomó un señor de lentes que le llaman contador. Se escuda en un mostrador que encaja contra una puerta, y allí pide las libretas para hacer la liquidación.
1: A ver, Ramiro González.
2: ¡Presente!,
0: gritó un paisano que refregando las manos se acercó hasta el mostrador.
1: Esto es lo que te sobró. Son 33,90. Pon el dedo en el recibo, acá tenés la libreta. Y si es que querés chupar, paga la caña al contado, porque ya saben ustedes que para el chupi no hay cuenta.
2: Ajá,
0: le dijo González. Traigan nomás esa caña, ya que es plata lo que sobra. Y se fue a esperar el baile prendido de la botella. Y así siguieron pasando los hacheros en cadena. Cada hachero un eslabón, cada eslabón una pena. Penas que pronto olvidaron con esa caña que quema, porque todos se llevaron para el baile su botella. Y hasta que llegó la noche en aquel rancho de fiesta. Fiesta pobre del hachero que no sabe ni una letra, y el que montado en su sueño quiere escapar rienda suelta por el camino del vino hasta una vida más buena. Y lo aparta de esa huella. Él lo empuja desde adentro para que vuelva a la fiesta. Él lo invita a que demuestre que es más hombre que cualquiera. Porque el vino manda fácil cuando el hombre es sin escuela. Y así comienza la cosa. Tal vez por una soncera empieza la discusión, los ánimos se caldean, y después de un empujón ya está lista la pelea. Benítez quiso sacar a la novia de Cabrera, y el novio en cuanto lo vio copó la banca en la fiesta. No chupe si es que no aguanta, y conmigo no se meta, no sea que lo planche un cachetazo en la jeta. Y ese fue todo el motivo que originó la tragedia. Benítez sacó el cuchillo, también lo sacó Cabrera, y al pobre viejo Don Castro, cuando vino a separar, Benítez le rompe un brazo que de darle lo bandea. Los cuchillos se encontraron, se gatearon como fieras. Benítez perdió dos pasos que fue ganando Cabrera. Se hicieron unos amagues, como estudiando flaqueza. Benítez tanteó el destino dejando la guardia abierta, y el otro, que no era manco, lo convirtió en osamenta. Y allí empezaron los gritos, lamentaciones y quejas. El patrón vino corriendo, se agarraba la cabeza y le echó mil maldiciones a los que hicieron la fiesta. Benítez era buen hachero y perderlo era una pena. El contador de los lentes, que llegaba en camiseta, mirando dijo en voz alta, sin reparo a que lo oyeran: cuando no, estos negros tapen no van a andar en pelea. Tienen plata y ya se chupan. Más vale que ni nacieran. No, mi amigo, no se pase, que también es culpa nuestra, dijo el patrón en un tono como a callarlos de enseña. Nosotros trajimos plata y vendimos ese vino que fue el que tomó Benítez, y hecho sangre ahora chorrea. Aunque de todas las culpas, la mayor es la ignorancia de esta gente sin escuela, que se divierte a su modo, ya que chupar es su fiesta. No se divierten mejor porque nadie les enseña, lo mismo que el trabajar y ese vivir como bestias, o de no saber firmar por no conocer las letras. Fue porque nadie les dijo que en el pueblo hay una escuela donde hay un director y tal vez una maestra, que ya hubieran evitado hace rato esta pelea con esos dones de padre que brotan de su paciencia. Pero ya no pudo hablar, se hizo el duro a su manera y se corrió para lo oscuro, disimulando su pena. Y en el medio de aquel patio, como una muestra inservible de otro tipo de coraje, se fue apagando Benítez,
1: entendido.

viejo catre. La noche se hizo profunda. Quedó en silencio el obraje. Un hacha quedó sin dueño, un hijo quedó sin padre, y un cusco pensó pa' dentro: si estaré solo en el rancho, ya no hará falta que ladre. Allí quedaba ese hachero, personaje de una historia escrita en su propia sangre, para carne de los chismes de las viejas del paraje, o pa' que al llegar al pueblo en un cajón sin lustrarse, la gente diga tristona: hubo pago en el obraje.

0: Falachero santiagueño, el conjunto Ibotí, y ante Luis Landricina, en hubo pago en el obraje. 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Estamos con más mensajes de la audiencia, a ver qué nos dicen.
1: Hola Joaquín, ¿cómo le va? ¿Cómo anda usted? Por acá estamos, Naira, sentado en el sol, escuchando su programa. ¿Me puede pasar, páseme, de Carlos Ramón Fernández, Mateando con el abuelo? Muy lindo programa, gracias. Soy Belcho.
0: Bueno, Belcho, un abrazo grande. Hola, ¿quién habla?
2: Hola.
0: ¿Sí? ¿Quién habla?
2: Valentina Rosales Viales.
0: Sí, escucho, dígame.
2: ¿Cómo?
0: Va viajando, usted va viajando, ¿no? No, se va, se corta, ¿no? No, la ruta no tiene señal, amigazo. Creo que me dijo Valentín, puede ser que me dijo así. Bueno, si le erro, le dejo el chichón, ¿eh?
3: Buenos días, Joaquín. ¿Cómo anda? Me alegro escucharlo. Muy buena la música.

0: escucho siempre que puedo. Hoy desde Villa Gobernador Galvez, acá haciendo unos trámites, no sé, mi señora, y yo esperando en el auto y lo estoy escuchando. Si es posible, pásenme un tema de María Nila Obispo, ella tiene dueño, o Mate Amargo y Torta Frita. Un abrazo, muy buena la música.
1: Chao, querido.
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0: viejo Germán Canoero, amistad chamamecera, a pedido de la audiencia del programa 3436-617-587 para los mensajes, queridos amigos, los mensajes de audio que van llegando al programa.
1: Buenas tardes, Joaquín, saludá a la gente del séptimo, a Gilberto y a doña Mirta y a la gente de Tancia la Totora. Pasale un chamamé

0: Arroyito del Monte, Gastón González, aquí en este momento del programa. Arroyito del Monte, los amigos que se anotan por las entradas para la fiesta del remisero en Nogoyá, los amigos que se anotan por las entradas para la fiesta del remisero en Nogoyá, me lo pueden mandar por escrito a eso, o pueden mandar el audio, pero aparte me pueden mandar el nombre y los últimos tres números del documento para que después nosotros podamos hacerla más simple acá la cosa. Bueno, más mensajes, a ver.
1: Hola viejo, ¿cómo va? Dedicamos un tema para mi amigo César Sánchez de Ramírez.
0: Bueno, me mandás el contacto, me dicen acá, del que hace los viajes entre Rosario y Victoria, el amigo Alejandro Quintana. Claro que sí, ahí va querido, recomendado del programa, a ver.
2: Hola Paula Rosa, ¿cómo le va? Quería pedirle el tema ese que dice que los docentes no les importa nada, que tiene un gaucho que dice que tiene que venir la crisis para que venga el hombre nuevo, que se han perdido los valores, no me acuerdo cómo se llama el tema y lo he escuchado acá varias veces. Se lo quiero dedicar al profe Pomelo y a los docentes de la zona de Isla. Si usted me lo puede ubicar, ese tema, gracias, y decirme bien cómo se llama. Saludo.
0: Bueno, no creo que hable de los docentes, pero se llama Rebobinando, ¿eh? Rebobinando de Lázaro Moreno.

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0: ¿Cuál es el chamamé a pedido de la audiencia? Cuidame la guitarra.
1: Hola, don Pablo La Rosa, muy buenos días, ¿qué tal? ¿Cómo le va, paisano? ¿Cómo va la cosa? Acá estoy, hermano Morán, negro, haciéndole el paridero para chance, porque anoche dio cría.
0: Bueno,
1: 14 lechones tuvo, hermano, 14 lechones, espectacular. Ya le estoy haciendo el paridero, a que mucho frío, hermano, anoche, el frío que hacía, hermano, tuve que levantarme, ponerle una frazada, hermano, taparla un poco, porque por el frío, si no, no hubiera nacido ningún lechoncito. Así que ya le aviso que el primer lechón que esté como la que esté para carnear, ese va a ser para Pablo La Rosa, para que lo saboree, mi amigo.
0: Sí, ajá. Amacame quemado.
1: Bueno, no le mando más mensajes porque no le llamo, porque usted sabe que me quedé sin crédito, no sé qué pasa con el teléfono.
0: Hay que pagar.
1: Usted pone el crédito, hermano, y otra palabra y se termina el crédito. Puse 100,000 pesos ayer de crédito y ya no tengo nada, hermano. Ahora a ver si viene Mariano, le voy a decir que me lo dé de baja del chip. Claro, lo voy a poner personal. Para poderlo llamar tranquilo. Bueno, si usted está amable, puede ser por el conjunto y botí al Achero Santiagueño. Que pase lindo, un abrazo, hermano. Voy a seguir con mi laburo porque si no, no voy a terminar.
0: Le mando un abrazo grande. Bueno, ya lo debe haber escuchado para el Achero Santiagueño. Hola, ¿quién habla?
2: Hola, mano, acá el Padrillo de la Rosa, provincia Santa Fe.
0: Ah, ¿cómo anda, Mendoza?
2: Joaquín, ¿cómo anda, hermano? No bien. Podía enganchar, loco, no podía enganchar.
0: ¿Ah, no?
2: Sí, me justo así, digo, te llamé. Uh-huh. Se armó un lío acá y me rompió el celular. Hoy, esta mañana, tuve que comprar otro.
0: ¿Qué pasó?
2: Estamos de lechón, ayer y un chivo, de pelear unos locos ahí. Tierra, tierra se agarraba, se tiraban tipos para los... Me rompieron su volar hoy esta mañana y tuvo que comprar uno nuevo.
0: ¿Te has salvado de casualidad vos que sos re jodido para la pelea?
2: Hacía para atrás la panza, loco. Ah, mierda, se tiraban tiros. Pero los terrenos allá de Nogoyá vinieron ayer.
0: Sí, porque a vos ya te han garroteado mucho, ya te esquivaste el despelote.
2: No, sí, garroteado, sí. Era chiquito, pero me la aguanto todavía.
0: ¿Tenés varias garroteadas encima vos?
2: Sí, pero hace muchos años. Era no, sí, sí.
0: Me dijeron que hace poco tenés un juego de baraja, te corrieron de vuelta.
2: Ese fue el pasado. Sí.
0: Sí.
2: El domingo me voy allá a la escuela 45, y tengo una monta allá. Me dio el puma allá.
0: ¿Ah, sí?
2: Allá 45, toda la vida monté 45 yo allá.
0: No me digas.
2: Domingo voy, gracias a Dios. El sábado nomás salgo de acá.
0: Bueno, llega con tiempo, ¿eh?
2: Sí, no, no. Ya tengo un barato ahí. Estoy en el octavo ya. La segunda fila.
0: ¿En la segunda fila?
2: Sí, a ver cómo salgo. Hoy anduve entrenando. El campo me está en el lado esta mañana.
0: ¿Ah, sí?
2: Tuve, a la fuerza tuve que tomar ginebra.
0: ¿Y qué?
2: ¿Ya sabes?
0: ¿A la fuerza?
2: Sí, mucho frío, tía.
0: Pero que
2: igual, después agarramos unos potros ahí, calentamos el cuerpo.
0: Sí, pero debe ser medio jodido nomás vos, porque si el frío te voltea.
2: No, no. Pero la verdad que cayó a las 11 de la mañana se fue. Había una carcha ahí.
0: Buah. Está en
2: silencio. Pero justo te iba a pedir, dijo, tocame la guitarra, pero ya lo pasaste a las 10.
0: Cuidame la guitarra. Cuidame
2: la guitarra. Cuidame la guitarra, sí.
0: Cuidame la
2: guitarra. El Gallito del Monte también lo pasaste.
0: También lo pasé.
2: Sí, lo pasaste.
0: Pero te quedaste sin tema para pedir ahora.
2: Es bueno que. A ver, elegimos uno vos.
0: No, que sé yo lo que vos quieras. Yo no voy a pedir los temas por vos.
2: El reloj iniciando el totao.
0: Bueno, dale.
2: Bueno, Joaquín.

0: Te mando.
1: Pero me escuchando, dice. ¿Tiene fiesta el domingo?
0: Me voy para Aranguren, es el aniversario de Aranguren.
1: Oh, pues está lindo, pero yo me voy ya a la escuela 45, allá, Treboca.
0: Bueno, bueno.
1: Bueno, Joaquín, pasame luego.
0: Bueno, querido, dale.
1: Bueno, Joaquín, un abrazo grande.
0: Chao, Mendocito.
1: Me está pasando. Un saludo.
0: Chao, querido.
1: Me saludó el otro día.
0: Bueno.
1: ¿Cómo era?
0: Y no sé, qué sé
1: no
0: yo.
1: No me acuerdo, Barajón.
0: Pero ¿cómo te acordar?
1: No, el pato no, otro, no sé cómo se llama el nombre.
0: ¿Que no, el pato no te saluda más?
1: No, lo hablé, yo estaba el pato y me pasó.
0: Bueno,
1: Joaquín, un abrazo grande, que tengas suerte el domingo, si Dios quiere.
0: Un abrazo,
1: Chao,
0: Mendocito, chao, querido.
1: Chao.

0: paraje Arroyo Las Víboras, aparecía un jovencito Gastón González por ahí.
1: Hola Joaquín, ¿cómo va? Buenas tardes. Acá te habla el Chino Vélez. Pásame una buena milonga. Muchas gracias, te estoy escuchando de acá de San Lorenzo.
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de invierno, 23 de junio de este año 2026. Acá estamos dando inicio a Estudio Omega. Te recuerdo que te podés comunicar con nosotros y nos podés contar desde qué parte estás escuchando el programa. ¿Te animas a dejar un audio?

0: ahí a través del WhatsApp 3756-618227. Ahí te podés comunicar. Tengo saludos por acá. Todos los días pasamos el programa de 17 a 18 horas. Saludos para los amigos de Radio 198.5 de Mayor Villafañe. Esto es en Formosa. Muy bien. Gracias ahí a los amigos de Radio 1 en la frecuencia 98.5. De 17 a 18 horas. Voy a pasar ya el mensaje porque después me olvido. Sí, bienvenidos. 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Bienvenidos, edición de Estudio Mega, comenzamos este martes.
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0: Otra vez. Suena la música de Valen.

0: 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Estás en el invierno de la radio, acá en este 22 de junio.
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0: Toda la gente que se va sumando, una cantidad de oyentes por diferentes lugares de la República Argentina. Este programa que llega a cada rincón de nuestro país, también llegando a los países vecinos. Mucha gente por Uruguay escuchando la radio, Salto, Paysandú, Artigas, la gente de Chile, los amigos de Paraguay. Estamos en Perú, Bolivia. Saludos para toda la gente de Chiapas, México, allá por España también. Por acá tengo el saludo, gracias. Ahí a los amigos de Onda Láser 104.9 FM Valencia en España. Muy bien, ahí también estamos saliendo todos los días. 60 minutos. Por acá tengo más mensajes. FM del barrio Bariloche 98.1, que a partir de esta semana también estamos saliendo ahí en Río Negro. Gracias a los amigos de Bariloche 98.1 en FM del barrio Bariloche. Muy bien, San Carlos de Bariloche, Río Negro presente en el programa saliendo por esos lados. Radio Concierto 96, Santa Rosa La Pampa 96.5, Castro Chiloé, ahí estamos en Radio Rebeca 90.7, Marcos López y toda la gente de General Madariaga en la provincia de Buenos Aires. Por acá tengo otro mensaje también, a ver, Radio La Poderosa, ¿cómo anda Cristian? ¿Todo bien? Ahí escuchando el programa a full como siempre, un abrazo muy grande ahí a toda la gente de Radio La Poderosa. Poderosa 3.0, Cristian, un saludo grande ahí como siempre, emitiendo Estudio Mega, le vamos a cobrar, dice, bueno, dale, no hay problema, no hay ningún problema, mandanos a la cuenta que, sí, vamos a pagar el asado, no hay ningún problema. Ahí están los amigos, vamos a hacer la juntada, claro, ahí con la gente de Radio La Poderosa 3.0. Seguimos con más música, hoy es martes, la compañía de Estudio Mega, seguimos acá en este punto del dial con vos.
2: Este tema dedicado para todos los que alguna vez sufrimos el corazón roto.

Eso, dale que seguimos en este bloque número 3 de programa, acompañado por los amigos de Tigo Viajes. 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Tengo más saludos por acá, Mati. Como siempre, enganchado del programa. Soy de Bellavista, Corrientes. Gracias, mandá un saludo. A ver, otro mensaje por acá también, escuchando el programa, siempre con Estudio Mega, desde Corrientes Capital. ¡Qué lindo! Corrientes Capital, escuchando nuestro programa también. A ver, por acá tengo más mensajes. Mati, escuchando el programa, siempre prendido a Estudio Mega. Soy de Posadas, desde la provincia de Misiones. Estoy trabajando en un supermercado muy conocido. No voy a decir nombre, pero es muy conocido. Ah, bueno, dale, un supermercado muy conocido en Posadas. Vamos a pensarlo, ¿eh? Vamos a pensar, ¿sí? Que, ¿Cuál será? Vamos a ir tirando nombres ahora. A ver, ¿qué más por acá? Mati, escuchando la radio desde San Pedro, Misiones. Muy bien, la gente de San Pedro. Por acá también estamos en Bahía Blanca. A la gente de Comodoro Rivadavia. Los amigos de Lomas de Zamora. A toda la gente de Chimpay, Río Negro. Gracias. ¿A cómo anda Adrián ahí? Toda la gente de la radio. Abrazo grande. Para Cristian Aguirre, un saludo grande para Cristian Aguirre, Conexión FM, ahí los chicos de FM La Roca también, un abrazo, saludo grande, ahí como siempre también, en sintonía de Estudio Mega, cada vez que hay un tiempito, están escuchando el programa por ahí en los tiempos libres, cuando están haciendo...

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1: Otra más de las cumbias originales, sus compas de Fuerza Régida y Grupo Frontera. ¡Vuélvale a marcar, compa Carlos!

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0: 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Saludo grande a los amigos que estuvieron organizando el matiné este fin de semana. Este fin de semana hubo un matiné realmente espectacular por el Día del Padre, así que un saludo grande ahí para todos los organizadores. Hubo un montón de grupos, Emiliano López, Los Matuá, Julio de Rosa, Luciano y su grupo, Pablo y su grupo, Los Chai, Los Bohemios, Mauro y su grupo, Amanecer Campero, y bueno, hubo el sorteo de una moto también, así que felicitaciones para el ganador. Este evento que se ha realizado este fin de semana pasado, acá en Mirasol, así que le mandamos un saludo grande ahí para todos los chicos. El matiné, un éxito realmente. Música de la buena, seguimos. Último bloque de Estudio Mega.

Y llegamos a la parte final de este programa. Mi nombre es Matías Toledo, desde Virasoro, Corrientes, República Argentina. Desde acá hacemos este programa para todos ustedes. Muchas gracias por estar ahí, como siempre, en sintonía de este programa que lo hacemos de lunes a viernes, 60 minutos. De lunes a viernes, 60 minutos, siempre con la mejor selección de música acá desde Virasoro, Corrientes, Argentina y para todo el país. 6 años de Estudio Mega en las mejores estaciones de radio. Hasta mañana, que la pasen bien. Chau, chau.

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Hija mía, perdona, esta parte la tengo que hacer. Mi amor, también, ¿dónde estás? No sé dónde estás, te pido perdón. Pero tengo que preguntar.

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¿cómo están, queridos oyentes, querida gente de Gaboto? Bueno, estamos la verdad que muy emocionados de poder volver después de un tiempito que nos hemos tomado con ustedes. Esto es Sembrando Vida, somos la Iglesia de Cristo en Gloria y venimos a compartir con vos nuestro programa del día martes. Ese programa que te lleva la palabra, que te bendice y que te va a acompañar por dos horitas compartiendo lo mejor que tenemos, que es la palabra de Dios, canciones, mucha música cristiana. Vamos a estar compartiendo también mensajes, experiencias, contenido, ¿no es cierto?, de parte de la iglesia, y sé que te va a ser de mucha, mucha bendición. Bueno, ¿cómo comenzamos este programa del día de hoy? Le mando un saludo muy grande a mi querido esposo, que no está conmigo en estos momentos, que está escuchando allá el programa. Se ha quedado resguardando un poco su salud después de todo el proceso que ha vivido. Pero bueno, agradecidos a Dios porque la mano de Dios siempre está sosteniendo y ayudando a cada uno de sus hijos. Desde allá, ¿no es cierto?, también va a estar compartiendo con nosotros seguramente palabra, bendición. Un saludo muy grande a Gaby, que se quedó un momentito ahí también cuidando a las niñas y que están escuchando el programa. Y a todos aquellos que ya están mandando mensajitos, que se están conectando al Sembrando de Vida del día de hoy. 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Y entre esos programas, obviamente, que estamos nosotros y que queremos bendecirte con la palabra de Dios. Y podés vernos en vivo y en directo. También podés comentar. Así que bueno, te espero en la plataforma de YouTube. Para que podamos compartir juntos también este programa cada mensaje que, ¿no es cierto?, estemos en esta tarde leyendo. Bueno, vamos a estar comenzando, como siempre es importante, con un devocional, con una palabra. La palabra que yo quiero compartirte, la verdad que, a ver, la voy a buscar, creo que por acá. La palabra que quiero compartirte, porque la tengo acá bajito, que quiero compartirte, se encuentra en el libro de Josué. La verdad que Josué era un joven, ya en su etapa adulta, ¿no es cierto? Que después de Moisés le tocó continuar a él con el propósito. Yo me imagino, ¿no? ¿Viste cuando te toca ocupar un zapato como muy grande? ¿Viste cuando vos decís, bueno, no, el que estuvo antes que yo fue grande? ¿Cómo encaramos ahora este camino, ¿no es cierto? Y bueno, la verdad que lo que había dejado Moisés era un legado muy grande y le tocaba tomar ese desafío ahora a él, ¿no? Con todo lo que él era, con todo lo que, con la juventud también que tenía. Pero bueno, el pueblo era enorme porque el pueblo había crecido en el desierto en gran manera. Mirá, qué milagro que Dios sucedió en aquellos tiempos en el desierto. Ellos tuvieron un viaje de 3 días, se convirtió en un viaje de 40 años. ¿Por qué? Por la desobediencia a Dios que había en ellos, ¿no es cierto? Entonces Dios los probó 40 años en el desierto. Pero sin embargo, en ese desierto que estuvieron, la palabra asegura que sus vestidos no se gastaron, que sus ropas no envejecieron y que sus calzados tampoco se gastaron. O sea, estamos hablando de que el pueblo creció, pero no le faltó absolutamente agua. No le faltó nada. No le faltó agua, no le faltó carne, no le faltó alimento, no le faltó absolutamente nada porque Dios estuvo ahí, ¿no es cierto?, en medio de todo el pueblo, y el pueblo fue creciendo hasta convertirse en una nación muy grande. Y ahora le tocaba justamente a Josué ir a conquistar esa tierra prometida, ese lugar que Dios le dio para ellos, ¿no es cierto? Y le dice así, y yo quiero leértelo, compartírtelo,

porque va a ser importante esta palabra para vos y para mí. Acordate que la palabra de Dios es viva y si quedó escrita es para que nosotros hoy podamos también alimentarnos de esta palabra, ¿sí? Podamos alimentarnos de lo que el Señor quiere hablar a nuestro corazón. Dice, aconteció después de la muerte de Moisés, siervo de Jehová, que Jehová habló a Josué, hijo de Nun, servidor de Moisés, diciendo, mi siervo Moisés ha muerto, ahora pues levántate y pasa este Jordán, tú y todo este pueblo, a la tierra que yo les doy a los hijos de Israel. Yo os he entregado, como lo había dicho a Moisés, todo lugar que pisare la planta de vuestro pie. Desde el desierto del Líbano, desde el desierto y el Líbano hasta el gran río Éufrates, toda la tierra de los Eteos hasta el gran mar donde se pone el sol, será vuestro territorio. Hasta el gran mar donde se pone el sol, le dice, será vuestro territorio. Nadie te podrá hacer frente en todos los días de tu vida. Como estuve con Moisés, estaré contigo. No te dejaré ni te desampararé. Dice, esfuérzate y sé valiente porque tú repartirás este pueblo por heredad, la tierra de la cual juré a tus padres que se la daría a ellos. Solamente esfuérzate y sé muy valiente para cuidar de hacer conforme a toda la ley que mi siervo Moisés te mandó. No te apartes de ella, escucha esto, no te apartes de ella ni a diestra, dice, ni a siniestra. Acá, esfuérzate, dice, no te apartes de ella ni a diestra, ni a siniestra, para que seas prosperado en todas las cosas que emprendas. Nunca se apartará de tu boca este libro de la ley, sino que de día y de noche meditarás en él, para que guardes y hagas conforme a todo lo que en él está escrito, porque entonces, le dice, harás prosperar tu camino y todo te saldrá bien. Mira que te mando que te esfuerces y seas valiente, le dice. No temas ni desmayes, porque Jehová tu Dios estará contigo donde quiera que vayas. ¡Wow! Es una palabra tremenda, la verdad que, a ver, uno la toma y dice, cuánto aliento, ¿no? Que Dios mismo te diga, esforzate, sé valiente, no desmayes, yo estoy con vos, vas a alcanzar todo lo que te prometí. Y es una palabra tal cual, ¿no? Es una palabra de aliento a alcanzar las metas, alcanzar lo que Dios quiere darte, lo que Dios quiere entregarte. Lo que Dios quiere entregarnos muchas veces más profundo que lo superficial que nosotros muchas veces pensamos. Nosotros tenemos siempre una mirada muy terrenal y muy corta. ¿Por qué? Porque somos terrenales. Lamentablemente, lo que vemos es lo que queremos y hasta donde vemos es lo que soñamos muchas veces. Pero sin embargo, Dios, la mirada y las promesas de Dios, las hace Dios, no las hacemos nosotros. Las metas las pone Dios, no las ponemos nosotros. Y cuando la mirada de Dios se posa sobre una meta, la mirada de Dios es mucho más profunda y tiene mucho más alcance y es mucho más grande que la nuestra. Por lo tanto, las promesas de Dios son superiores a lo que nosotros podamos aspirar. Entonces, cuando Dios promete algo, Él promete el cumplimiento, pero promete estar, acompañar, bendecir, que nadie te haga frente. Promete, ¿no? Una seguridad en Él mismo, en su palabra, en su poder, en su confianza, la seguridad. Pero hay algo que Dios no dejó librado en su mano. Hay algo que Dios dejó librado en la mano de Josué. Y le dijo esto, mira, toda esta promesa tan hermosa que te estoy dando está sujeta a las plantas de tus pies. ¡Wow! Ahí es como que a mí me generó un impacto. ¿Por qué? Porque el sujetar una promesa de Dios a las plantas de tus pies significa que si te quedas quieto, no alcanzas. Si te quedas móvil, hasta ahí es donde llegas. En cambio, una promesa sujeta a las plantas de los pies significa que en tanto más camines, más vas a conquistar, más vas a alcanzar, más grande se convierte la promesa. La verdad que verlo desde este lugar a la promesa de Dios es tremendo. ¿Por qué? Porque nosotros estamos siempre pensando, ¿no es cierto?, que es como que todo lo que Dios quiera venir para mi vida va a llegar. Lo tomamos así, como que sucederá, como que hay algo mágico en el aire que va a suceder. Pero Dios puso la promesa en las plantas de los pies y le dijo algo. Esfuérzate y sé valiente. O sea que hay cosas que quedaron sujetas a Josué. Y en este caso yo te voy a hacer una pregunta, porque es la pregunta que yo me hice, ¿no? Dios su parte ya la hizo. Me ha prometido un montón de cosas y tiene planes para mí. Tiene planes para mi familia, tiene proyectos en mi vida, tiene cosas que aún quizás no las he descubierto.

cubierto porque no he caminado. Y qué tremendo eso, ¿no? Quizás hay cosas que todavía no he alcanzado, pero porque quizás no quiero avanzar. O quizás a lo mejor hay cosas que están planteadas para mí y yo pienso que no, pero es que no las estoy viendo porque no camino. Porque no ando en la promesa de Dios. Hay algo que yo tengo que hacer. ¿Qué es lo que tengo que hacer y no estoy haciendo para poder llegar a alcanzar todo lo que Dios promete para mi vida, para las promesas? ¿Cuál es el esfuerzo que Dios me está pidiendo que haga? Porque Él le dijo esforzate. Hay cosas que requieren un esfuerzo. ¿Por qué? Porque no las queremos hacer, porque son costosas, porque a lo mejor no te gustan, a lo mejor, no sé, implican un sacrificio. ¿Qué cosas Dios te está pidiendo en ese esfuérzate para alcanzar? Y eso es algo que nosotros tenemos que empezar a plantearnos en nuestra vida, porque si no terminamos siempre enojados con Dios y echándole la culpa a Dios de lo que no sucede. Enojados con Dios y echándole la culpa a Dios de lo que no alcanzamos. La promesa está, la compañía está, la protección está asegurada, el acompañamiento está preparado, la meta ya está puesta con el moño. Ahora Él dijo, esforzate y sé valiente. ¿Qué quiere decir entonces? Que el camino va a implicar sacrificios, pero que también el camino muchas veces va a implicar valentía. Hay desafíos que vamos a tener que atravesarlos y que vamos a tener que ser valientes para cruzarlos. Y determinante nuestro carácter para no desmayar. Determinante. ¿Y qué te da la determinación de tu carácter? Porque ahí está el otro punto. ¿Cómo hago para tener constancia en caminar, en ser esforzada, en ser valiente? Pues yo también me lo pregunto. Yo también quiero los secretos, digamos, para alcanzar todas estas promesas. Y bueno, fíjate que él le dice algo a Josué y le dice lo siguiente. Medita en la palabra de día y de noche y mi ley no se aparte de tu corazón, porque en todo lo que emprendas vas a prosperar. Y te irá bien y todo te saldrá bien. O sea que ahí al Señor sujeta otra cosa. Le dice, medita en la palabra. Hay otra cosa que tiene que hacer Josué. Es basarse en las enseñanzas de Jesús para alcanzar las cosas. Basarse en la palabra de Dios para alcanzar, ¿sí? A ver, cuando nosotros estamos hablando de las enseñanzas de Jesús, estamos hablando, ¿no es cierto?, de todo lo que Él dejó escrito en su palabra. Porque acá asegura y dice, en todo lo que está escrito, le dice, ¿no? Entonces, poder nosotros entender y comprender que hay cosas que nosotros tenemos que hacer y que en tanto caminemos vamos a alcanzar, en tanto avancemos vamos a conquistar. Y esa es una realidad que Dios quiere hacer en tu vida, que quiere hacer en la mía. Y esa es una realidad que quiere Dios desarrollar en cada uno de nosotros. ¿Cuántas cosas querés alcanzar y te detuviste? ¿Cuántas cosas quisiste, soñaste para tu familia y no las ves o hasta ahora no las has logrado? Pero no es que Dios haya mentido, no es que la palabra de Dios sea mentirosa. Es que quizás la parte que teníamos que hacer nosotros no la hemos hecho, es que quizás cuando vinieron los desafíos, en vez de esforzarte y ser valiente, tuviste miedo, te quedaste y ahora quizás pensás que Dios es el mentiroso. Quizás pensás que Dios es el que te falló, que lo que prometió no te cumplió. Pero cuando vino el desafío, tuviste miedo, no lo asumiste, te escondiste y dejaste de caminar, dejaste de avanzar, dejaste de creer. Y te quedaste ahí, te quedaste en tu zona de confort, por así decirlo, ¿no? En la zona de fuera de peligro. Pero Dios en esta hora te recuerda que hay promesas para tu vida, te recuerda que Él dejó escrita en su palabra promesas para vos, para tu familia, para tu descendencia, y que esas promesas se cumplen. Si realmente nos esforzamos, somos valientes y decididos al caminar, se cumplen. Es así. Así que bueno, este es el devocional que quiero compartirte, digamos la palabra inicial que quiero compartirte de reflexión, para que te sea de mucha bendición y de aliento a seguir y a continuar.
Y obviamente vamos a estar compartiendo música cristiana. Le voy a pedir a Juli, si él nos consigue. Oh, y acá ya tenemos mensajes. Ya tenemos mensajes de gente que está conectada. Bueno, tenemos acá a Benja, que nos levantó la manito, que se está conectando. Benja Cosentino, un saludo grande. Luciana Montoya, que también está ahí conectada. Después tenemos dos Luciana Montoya. Mismo nombre, mismo apellido. Tenemos también a Luciana. Te mandamos un saludo muy grande, Luciana. Tenemos a Meca desde Rosario. Bueno, Joe también, que pone acá que se está conectando. Después tenemos también a Santi. Santi, que ya puso el enlace de YouTube, compartió el enlace para que puedan las personas conectarse. Santi, un beso grande por estar ahí del otro lado. Marce también desde Rosario dice: bendiciones, Sole, acá conectada con mi mamá. Sole, dejo un devocional por si querés leerlo. La necesidad es el llamamiento. Así que bueno, uy, qué lindo título. Qué lindo título. Bueno, ahora lo vamos a estar leyendo y compartiendo después de escuchar una canción. Bueno, después Meca también nos pide una canción. Y Luciana también. Es muy linda esa alabanza, dice Luciana. La verdad que sí, de Danilo Montero, todopoderoso. Bueno, ahora por lo pronto, Juli, ¿podemos estar escuchando Gózate de Keita Costa? Gózate de Keita Costa, nuestro querido amigo venezolano que siempre nos visita, Keita Costa, Gózate.

entonces el gózate de nuestro querido amigo de Venezuela, Keita Costa. Y bueno, tenemos, como compartíamos hace un momentito, mensajes, y hay uno en particular que nos pasaron para ser compartido, que lo vamos a estar leyendo. La próxima alabanza que nos pidieron, Juli, es de Ariel Coronel, No sé por qué se llama. No sé por qué. De Ariel Coronel. Es la primera vez que lo voy a escuchar, Mica, Daniel Ariel Coronel. Así que bueno, vamos después a escucharlo. Pero voy a compartirte, obviamente, el devocional que nos comparte nuestra hermana Marce Pared desde Rosario. El título es La necesidad es el llamamiento. Dice el pastor Bill Wilson, es el fundador de Metro, bueno, Ministerio Internacional, una iglesia que semanalmente predica el Evangelio de Cristo a más de 20.000 niños. Su visión es alcanzar a los niños y jóvenes que viven en los vecindarios más peligrosos y violentos de Nueva York. En una ocasión le preguntaron cómo había sido llamado. Él respondió: si estás esperando alguna revelación sobrenatural o algún rayo del cielo para que guíe tu futuro, lo más seguro es que te quedes esperando para siempre. He conocido a muchas personas que han esperado toda su vida a que Dios les hable. Piensan: si no escucho la voz del Señor, no me debo comprometer en ningún ministerio. Un sinnúmero de cristianos bien intencionados han muerto esperando que Dios los llame a hacer algo, pero nunca hicieron algo mientras esperaban. Sin duda que Dios puede hablar a través de una zarza ardiendo o de una columna de fuego, pero no podemos esperar una señal de esa magnitud. ¿Qué harías si tu casa comenzara a quemarse y tus niños estuvieran dentro? Dirías: ¿no voy a entrar a menos que Dios me lo indique? No. Entrarías a toda prisa porque tus hijos necesitan ser rescatados. Eso mismo es lo que me motivó cuando decidí ir a Nueva York. Estoy convencido de que la necesidad es el llamamiento. Yo no respondí a un llamado audible. Actué ante una necesidad, ante una situación alarmante. ¿Quieres un llamado de Dios? Lo puedes obtener enseguida. Abre tus ojos ante alguna necesidad que hay alrededor tuyo. Después da un paso al frente y dedica tu vida a ese proyecto. Así es como se responde al llamado de Dios. El Señor no quiere que estés sentado mientras esperas respuestas. Levántate y actúa. Es posible que no puedas arreglar el mundo, pero tus acciones pueden tocar la vida de alguien. En realidad es muy sencillo, solo que al igual que tantas otras cosas en la vida, lo hemos complicado. Así ocurrió con nosotros. Una encuesta entre jóvenes cristianos demostró que más de 4 de cada 10 habían sufrido abuso sexual. La necesidad de prevención y restauración hizo que nos involucráramos, iniciando la campaña Todos contra el Abuso Infantil. La necesidad fue nuestro llamamiento y Dios nos acompañó. Lo mismo sucedió con quienes se integran el equipo. Vieron la necesidad y se comprometieron. Dios está esperando por nosotros. Hasta tanto no nos centremos en la evangelización, no habrá avivamiento. Imagínate lo que sucedería si dejáramos brillar la luz que llevamos dentro. El mundo sería totalmente diferente. De eso estamos seguros. Bueno, qué realidad la que nos cuenta un poquito esta enseñanza o devocional que nos compartió Marce, y que lo asocia

soluciones sobrenaturales a cuestiones que la verdad son urgentes. Hay una cuestión, ¿no es cierto?, social, que se está viendo muy, muy impactante, que particularmente nosotros, como iglesia, como pueblo de Dios, lo estamos viendo, que hay una urgencia con los adolescentes y los jóvenes. Pero una urgencia tremenda, porque cada vez es a más temprana edad que los jóvenes y adolescentes nos están necesitando, ¿sí? Que están pidiendo, digamos, ayuda, pero no lo hacen de manera explícita, sino que lo hacen con sus conductas. Nosotros por ahí entendemos que esa necesidad urgente, ¿no es cierto?, que se está planteando en este mundo, cada día es a más temprana edad, los adolescentes empiezan a tener crisis, cuestiones con la salud mental, involucrados en un montón de cosas que no pueden manejar, ¿no es cierto?, porque no tienen la madurez tampoco para hacerlo. Y la urgencia social es la que estamos viendo en este tiempo, sumado también a la crisis económica, que vienen a agravar las realidades sociales, digamos, en todos los ámbitos, tanto en la niñez como en los jóvenes y en los adolescentes, ¿no es cierto?, donde, digamos, la realidad social pega bastante fuerte. Y ahora la pregunta que nos vamos a hacer nosotros es ¿qué podemos hacer?, ¿no es cierto? ¿Qué podemos hacer? Hay veces que nosotros estamos esperando y bueno, pero el gobierno es el que no hace nada, ¿no? El gobierno sí, perfecto. El tema es hasta cuándo como argentino vamos a estar esperando que otro lo haga, o mejor dicho, que el gobierno se haga cargo de algo que no necesariamente quiere hacerse cargo, porque hay una realidad: no le genera ningún beneficio hacerse cargo. Es una realidad. Entonces, eso por un lado, y por el otro también, ¿no es cierto?, como sociedad, como parte de las instituciones y como parte también de los que llevan el mensaje de Cristo, ¿no es cierto?, como es el caso de la iglesia, que lleva el mensaje de Dios, que tiene la verdad en su corazón, la luz, como dice, ¿no es cierto?, pero la luz ¿por qué? Porque no porque seamos iluminados, no, es la luz porque tenemos a Cristo en nuestro corazón y Él es la luz del mundo, dice la palabra, básicamente, Él es en nosotros. Entonces, la iglesia que porta la luz de Cristo, ¿no es cierto?, pueda también determinarse, decir, bueno, donde está la necesidad, hay también una iglesia, hay también, ¿no es cierto?, está la luz de Cristo ante las necesidades que se están planteando, que son urgentes. Y ese es el llamado, ¿no es cierto? Ese es el llamado, la predicación de la palabra a toda criatura. Hoy en día sí hay una necesidad urgente. Gracias le damos a Dios, ¿no es cierto?, que la Iglesia de Cristo en Gloria, bueno, al conjunto con la pastora, también el pastor Rodolfo, la hermana Alejandra Brenta, junto con otras hermanas, ¿no es cierto?, de la congregación, otras jóvenes, están trabajando en el barrio norte fuertemente, ¿no es cierto?, con una copa de leche y una enseñanza bíblica a los niños. Pronto, nosotros vamos a estar en condiciones también de anunciar que se va a desarrollar en aquel lugar casa de oración. Por lo tanto, se va a ampliar, digamos, la tarea hacia lo que es familia, ¿sí?, o tanto hombres como mujeres que deseen recibir una oración y conocer del Señor y acercarse a Cristo. Por otro lado, tenemos acá dentro de la iglesia de Gaboto, ¿no es cierto?, trabajando fuertemente a Paola y a Rafael, que este domingo estuvieron comprometidos en un congreso, ¿no es cierto?, allá de jóvenes. El congreso no solo era para los jóvenes que recibieran enseñanza, sino también de capacitación para las personas que están coordinando a los jóvenes. Así que bueno, la verdad que fue una doble bendición que ellos hayan podido asistir y dar el presente allá en el congreso de Rosario. Y bueno, sin duda como iglesia recibimos a un montón de jóvenes, recibimos un montón de chicos que necesitan la palabra, y ese es un lugar también de acción, así también como lo es el de las mujeres, ¿no es cierto? Mujeres que muchas veces necesitamos un consejo, necesitamos, ¿no es cierto?, porque la vida golpea fuerte sobre todas las personas, y la verdad que deja sus heridas, deja sus huellas, y bueno, ahí también el grupo de mujeres para sostener, para ayudar, para enseñar, y bueno, la realidad es esta: buscar un lugar donde poder dar a conocer la

luz de Cristo, ¿sí? Lugares donde están cubiertos por las tinieblas, lugares que fueron tomados por el enemigo, ¿no es cierto? Donde vemos nosotros que la maldad se ha desatado profundamente. Nosotros sabemos que el hacedor de maldad es Satanás, así lo dice, y eso es lo que siembra en el corazón de los hombres. Por lo tanto, si nosotros vemos donde hay maldad, hay tinieblas, y cuando llega la luz de Cristo, dice que las tinieblas deben huir, las tinieblas huyen. Por lo tanto, es necesario, ¿no es cierto?, siempre que la luz de Cristo alumbre esos corazones para que toda maldad, toda tiniebla que el enemigo haya desatado para dañar, para lastimar, para herir, para destruir, porque, a ver, la Biblia aclara que el diablo no es que tiene un juego macabro con nosotros de solo hacernos sufrir. Él dice que vino para matar, robar y destruir. O sea, el diablo no se conforma solo con hacerte sufrir. Él quiere llevar tu vida y que tu alma esté perdida. Ese es el fin de él. ¿Sí? Entonces, si nosotros vemos que él tiene una meta clara y que va a llegar hasta lo último para hacerlo, nosotros necesitamos la luz de Cristo en nuestro corazón, porque Él no tiene autoridad cuando llega Cristo a nuestras vidas. Y bueno, hay veces que nosotros minimizamos, ¿no es cierto?, el grado de maldad que puede llegar a tener el enemigo, Satanás, el enemigo de Dios, ¿no es cierto? Minimizamos, causa sufrimiento, causa dolor, causa todas estas cosas, y no es. No es tan mínimo lo que él quiere hacer, ¿no es cierto? Él tiene un plan de destrucción y de muerte. Esa es la realidad. Entonces, mientras más almas conozcan de Cristo, más almas van a ser rescatadas de la muerte, de las manos del diablo. Y esa es una realidad. Esa es una realidad. Así que bueno, muy linda la enseñanza, Marce. Gracias por compartirla, por estar con nosotros. Desde ese lugar. Bueno, dice. Bueno, las canciones que nos pidieron, dice Benja. Amén, tía, bendiciones, Dios te bendiga. ¿Puedes pasar Osana? La vamos a anotar también, Benja. De pasar Osana de Marcos Barrientos. Después dice Seba Escalante. Hola, bendiciones. Acá estamos escuchando con mi amada esposa. Ay, no, me muero. Ay, cómo los quiero. Porque se tratan así, amada esposa y amado esposo. Los amo, chicos. Los amo. Sigan así. Sigan amándose profundamente. Quiero pedir la canción Un destello de tu gloria de Jesús Adrián Romero. Sos muy Jesús Adrián Romero, Seba Escalante. Bueno, vamos a buscarla más adelante. Y ahora vamos a escuchar la que nos pidió nuestra hermana Meca primeramente. Después vamos a ir con el pedido de Luciana, después el pedido de Benja. Y el pedido de Sebastián. Tenemos Meca, que nos dice Ariel Coronel, no sé por qué. Así se llama la canción, no sé por qué, de Ariel Coronel. Vamos a ver si lo encontramos, Ariel Coronel. ¿Lo tenemos? Bueno, vamos a escucharlo juntos, Meca, porque no lo conozco, Ariel Coronel.

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Seguimos recibiendo mensajes, dice Luciana Montoya. Bendiciones, Sol. Podés pasar la canción Libre Soy de Alex Campo y Barak. Dale, Luciana, lo buscamos para después pasarlo. Bueno, vamos a estar compartiendo la canción que nos pidió de Danilo Montero Luciana Montoya también. Todopoderoso de Danilo Montero. Y después tengo los anuncios para hacerte, para que sepas todas las actividades que vamos a estar realizando esta semana y nos puedas acompañar. Danilo Montero con vos.

Ay, qué linda canción. Muy Danilo Montero, muy Danilo Montero estamos hoy. Bueno, tenemos mensajes acá también en la plataforma de YouTube. Bueno, de nuestra querida Meca desde Rosario. Bendiciones, Sol. Dios te bendiga grandemente. Después Santi Retamar. Bendiciones, Sol. Dios te bendiga. Dios te bendiga, Santi, grandemente también. Gracias. Gracias por a todos los que están del otro lado. Gracias. Después, bueno, Benja. Nuestro coche Cosentino. Nuestro querido coche. Bendiciones, tía. Que Dios te bendiga. Podés pasar Osana. Ah, el mismo que me mandó por WhatsApp. Él está en todas las plataformas. Él se recorre todas las plataformas, nuestro querido coche. Después tenemos también a Karina que nos dice: hola Sole, qué lindo escucharte y verte. Muy lindo programa y felicitaciones a Julián por la programación de la radio. La verdad que sí, la verdad que sí. Gracias, gracias Cari. Es una alegría tu mensaje. Dios te bendiga mucho, mucho, mucho, mucho y que te sea de mucha bendición el programa del día de hoy. Y bueno, estamos todos los martes compartiendo en lo posible, ¿no es cierto? Como siempre digo, en lo posible estamos todos los martes compartiendo a partir de las 7 de la tarde hasta las 9 de la noche la palabra de Dios. Bueno. Comunicados. Para que estés atento a todo lo que hacemos en la iglesia. Los días lunes estamos compartiendo reunión de mujeres a las 5 de la tarde. Hay algunos cambios de horarios que vienen a raíz de el frío que está haciendo, como para ir un poquito más temprano. Entonces, los días lunes a las 5 de la tarde te esperamos con las reuniones de mujeres que son una bendición, ¿no es cierto? Realmente ayer estuvimos charlando, compartiendo, proyectando, programando, así que bueno, te esperamos. Por otro lado, también tenemos los días martes oración, también a las 5 de la tarde, si necesitas oración, si tenés algún pedido de oración. Podés también contactarte con nosotros en la plataforma de YouTube. Ahí está muy clarito en mensajes al 3476-624933. Si no, te podés comunicar también en el momento que estamos haciendo el programa a la radio. No hay ningún problema. Y nos pasan tu pedido de oración, que se realiza los días martes a las 5 de la tarde. Igualmente, no es el único día de oración que hay. La gente de la iglesia en sus casas ora a diario por todas las necesidades, ¿no es cierto?, que van llegando. Por otro lado, también, los días miércoles, bueno, ya los tengo un poco olvidados los del estudio bíblico, debo confesar. Los martes y los miércoles he estado bastante olvidado, pero bueno, no es porque no he querido, ellos saben, por Dios, sino que por circunstancias, ¿no es cierto?, que tienen que ver con la salud, ha estado bastante complicado. Pero retomamos, estudio bíblico, miércoles a las 6 de la tarde, a las 6 de la tarde, estudios bíblicos. Si te gusta la palabra, si querés conocer, si no la entendés, y decís, no entiendo nada de lo que dice acá. Viste que hay por ahí te pasa, yo también he pasado esa situación, esa circunstancia, de abrir la Biblia y no entender nada. Bueno. Cuando le empezamos a gustar, dice, hay una descripción en la Biblia que dice que es más dulce que la miel que mana del panal. Así que bueno, esa es la descripción que da la Biblia con respecto a la palabra, ¿no? Cuando la entendemos. Te esperamos miércoles 6 de la tarde. Por otro lado, los días jueves hay culto general, al igual que los días sábados a las 6 de la tarde. Te esperamos culto, oración, palabra, alabanza. Sé que grande va a ser la bendición también para vos si podés acercarte. Y los días viernes tenemos los jóvenes, sí, los jóvenes. Reunión de jóvenes a partir de las 7.

7 de la tarde en la Iglesia Cristo en Gloria. Se reúnen, proyectan, programan, andan viajando. Ahora no sé qué. Hicieron también una campaña evangelística la semana que vos le pasás también la publi. Hicieron una campaña evangelística en el barrio norte. Estuvieron haciendo corte de pelo, dando merienda, chocolate y cafecito caliente. Y estuvieron compartiendo la palabra de Dios casa por casa. La verdad, una bendición. Una bendición. Bueno, por otro lado también, los días sábados hay escuela bíblica en dos puntos. Y ahí yo quiero que estés atento. Los días sábados hay escuela bíblica. Primero, en la mañana, en el barrio norte, junto con Copa de Leche, y también almuerzan los chicos. ¿Sí? También almuerzan. Si vos querés también colaborar, lo podés hacer. Cualquier producto para hacer comida, sobre todo calentitas para este tiempo, es bienvenido, ¿sí? Se está trabajando en el barrio norte, entonces con la copa de leche que se le da a la mañana, el día sábado, y al mediodía también tienen la comida, ¿de acuerdo? Lo mismo también, a la tarde, acá en la Iglesia Cristo en Gloria, Mendoza 437, está la escuela bíblica, donde hay enseñanza, donde hay también copa de leche. Y también te digo lo mismo, si vos querés colaborar, escucha bien, si vos querés colaborar con la iglesia, comunícate. Estamos necesitando leche para tanto la escuela bíblica de acá de la iglesia, que funciona acá en Mendoza 437, como la del barrio norte. Productos para hacer alguna comida calentita, ¿no es cierto? Lo que vos desees, también es bienvenido. Y también ropa de abrigo. Si vos tenés ropa de abrigo, ya sea de niño, o también estamos necesitando para adolescentes, talle M, talle L, así en ese estilo de para adolescentes, ¿sí? Por favor, también te pido que puedas también acercar lo que quieras donar, ¿sí? Eso es lo que estamos necesitando también en este momento para la Iglesia Cristo en Gloria. Y la Iglesia lo distribuye con total amor, trabajo, esmero y bendición, tanto en el Barrio Norte como acá en Mendoza 437. Bueno, esos son todos los comunicados que tenemos para hacerte. También vamos a estar realizando para este sábado una feria de platos en la iglesia, y todo aquel que vaya, ¿sí? Váyase preparado. Y por otro lado, también vamos a estar realizando pollos, ¿sí? Para el mes que viene. A todos los de Gaboto que le guste el pollo de la iglesia, bueno, también podés encargar. Mandame un mensajito, ahí está mi número, 3476-624933. Y podés también mandar tu pedido a ese número. Bueno, eso es todo lo que tengo para informarte por ahora, porque obviamente la iglesia siempre está en movimiento, siempre. Pero por ahora esta es la información que tengo para darte. Y lo que vamos a estar haciendo ahora es escuchar una de las canciones que nos han pedido, que si no me equivoco ahora es Osana, que nos ha pedido nuestro querido de Marcos Barrientos, es Osana. Nos ha pedido nuestro querido Benja, Osana de Marcos Barrientos. Después vamos a continuar con todo el resto de pedidos de canciones que tenemos por acá. Y obviamente compartiendo después la palabra de Dios, que una enseñanza hermosa que hoy vamos a trabajar sobre la siembra. Vamos a ver la siembra, vamos a ver tres cosas fundamentales que hay que sembrar, y lo que queremos cosechar, obviamente. Vamos con Marcos Barrientos.

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pido, abre los cielos sobre esta nación. 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

Bueno, seguimos ahí con escuchando a Marcos Barrientos de fondo. Y bueno, vamos con la palabra. Ahí tenemos un montón de mensajitos en la plataforma. También tenemos mensajitos acá de Marce. También dice Sole, si se puede y hay tiempo. Yo también quiero pedir una alabanza de Ariel Coronel. Alabar a Dios. Qué lindo. Vos sabés que ahí, después de escuchar la canción que puso Meca, que pidió Meca, Marce, me di cuenta que son todas canciones que son conocidas. La conozco. Re linda. Bueno, vamos a ver si tenemos tiempo ahora de cumplir. Nos quedaría por cumplir con Seba Escalante, Luciana y Marce. Bueno, ¿qué tenemos ahora para compartirte? Bueno, en medio de todo, ¿no es cierto? Todo lo que implica, ¿no es cierto? Poder leer y compartir la palabra, ¿no es cierto? Con vos. Creo que en este tiempo es importante, y hay un llamado fuerte, ¿no es cierto?, de parte de Dios, es importante entender qué es lo que estamos haciendo, hacia dónde estamos caminando, cuáles son los objetivos claros que tenemos en nuestra vida, ¿no es cierto?, y poder empezar a enfocarnos en aquello a lo cual

nosotros fuimos llamados por el Señor. Hay muchas cosas que nos distraen y hay veces que nosotros nos confundimos en el propósito que tenemos de estar en esta tierra y pensamos que vivir en este mundo solamente es naciste y bueno, te toca vivir y es envolvernos en una rutina diaria hasta que nos llegue la muerte. Ahora, eso sería, ¿no es cierto?, una existencia común y corriente. Ahora la cuestión es vivir. Y vivir, y no solo vivir, sino vivir con propósito. Que es totalmente diferente, ¿no es cierto?, a lo que quizás nosotros estamos haciendo a lo largo de nuestra vida. Y el Señor me llevaba, ¿no es cierto?, a pensar a través de las escrituras.

Bien. Continuamos. Tienes que... Bien, nosotros, a lo largo de nuestra vida, si hay algo que no, nos caracteriza es entender, ¿no es cierto?, que tenemos que vivir con propósito, vivir con un objetivo claro, ¿no es cierto? Y nosotros estuvimos hablando que más allá de los objetivos que nosotros nos planteemos, Dios tiene una mirada más profunda de lo que quiere hacer con nosotros, y esa es la cuestión, esa es lo que a lo que nosotros estamos apuntando. Que Dios cuando llama a tu vida, cuando hace... te hace conocer su palabra, te hace conocer a su Hijo Jesucristo, es porque tiene un propósito, tiene algo que Dios quiere hacer en tu corazón, algo que Dios quiere quizás hacer con tu familia, algo que Dios quiere manifestarse en tu vida misma, y eso tiene que ver con vivir con propósito. Por lo tanto, el que vive con propósito no vive a la ligera, no vive envuelto en una rutina, ¿sí?, que... no es fructífera, sino que el que vive con propósito siembra para cosechar con intención. Y eso es lo que hoy quiero hablar un poquito de esto, a vos que estás escuchando del otro lado, ¿no es cierto? Qué importante que es cultivar, qué importante que es sembrar con un propósito específico, teniendo en cuenta siempre la mirada que Dios quiere de tu familia, de tu vida, o el plan que Dios tiene para vos. Si nosotros vemos las Escrituras, vemos que hay una parte de las Escrituras que dice que el mundo se acabará, todo lo que hay en el mundo se acabará, pero dice que hay tres cosas que van a permanecer, y escucha bien, es el amor, la esperanza y la fe. Fíjate que los tres pilares que muestra Dios, dice, todo se acabará, el mundo se acabará, las profecías se terminarán, los dones se terminarán, las cosas materiales se terminarán, ¿sí? Va a llegar un momento donde se acabarán. Eso es lo que Dios ha determinado para esta tierra, para este mundo. Ahora, dice, pero permanecen, ¿qué va a permanecer? El amor, la esperanza y la fe. Tres cosas que no son materiales, ¿sí? Pero que no por el hecho de que no sean materiales no son reales. Y qué importante que es que nosotros empecemos a entender la importancia de sembrar en nuestras vidas y en nuestros corazones lo espiritual, ¿sí? Más allá de esto que nosotros estamos viendo, ¿sí? De poder vivir bien en esta tierra, del tránsito que tenemos en estos años que tengamos en este mundo, poder vivir tranquilo, vivir bien, al abrigo de Dios, cuidados, protegidos y demás. Pero más allá de eso, qué importante que es que nosotros podamos entender que lo espiritual importa y mucho, ¿sí? Porque son pilares, Dios lo dejó como fundamentos. ¿Qué es un fundamento? El fundamento de una casa es sobre lo que se construye la casa, ¿sí? Él mismo dijo que Él es la roca, Él es el fundamento de la iglesia misma. Por lo tanto, tenemos que entender la importancia de que no porque nosotros no le demos importancia quiere decir que no sea importante. ¿Cuántas veces nosotros o ha sucedido o hemos visto experiencias o la hemos tenido a las experiencias de construir un hogar hermoso, de construir, no sé, una hermosa familia, de preocuparnos porque tener la mejor casa, tener el mejor patio, tener lo mejor, que nuestros hijos tengan todo, que... pero quizás no le dimos importancia al fundamento, no le dimos importancia a lo que mantiene a la familia, lo que convierte a una familia en un hogar, ¿no es cierto? El amor, el respeto, la esperanza, la fe, la confianza. No le dimos importancia a eso, todo lo contrario. En vez de sembrarlo, en vez de cultivarlo, lo destruimos. Destruimos la confianza dentro del hogar, destruimos la confianza dentro con la relación con nuestros hijos, la confianza dentro del matrimonio, destruimos.
vamos todos los días destruyendo un poquito más el amor con nuestras actitudes. Ya después de destruir el amor, ya dejamos de tener esperanza de que las cosas cambien, de que y todo eso nos dimos cuenta que al no cultivarlo dentro de nuestra casa y dentro de nuestro hogar, por más linda casa que hayamos alcanzado, por más linda que sea tu patio y salgas y veas tu patio hermoso y tengas lo mejor de lo mejor en tu casa y tengas, te diste cuenta que no tenés una casa, que tu casa está dividida, que no tenés un hogar, que la relación con tus hijos está destruida, que la relación matrimonial está destruida. Por eso que hay cosas a las que no le damos importancia y nosotros le tenemos que dar intencionalidad. No suceden porque sí. El amor en una familia no sucede porque sí. ¿Sí? La esperanza en el hogar no sucede porque sí. La fe en nuestros hijos y en nuestra familia no aparece de la nada. Se construye, se siembra, se cultiva. Y eso es lo que hoy vamos a tratar de entender. ¿Por qué es importante poner la mirada en estas cosas? ¿Qué dice la Biblia sobre el amor? Vamos con el primer pilar, que es el amor. ¿Qué dice la Biblia sobre el amor? La Biblia dice que el amor no está limitado a una emoción o a un sentimiento. ¿Sí? ¿Por qué no está limitado a una emoción o a un sentimiento? Porque el origen del amor es Dios mismo. Dice las Escrituras, Dios es amor. O sea que el que tiene a Dios y conoce a Dios, dice que tiene amor. Fundamental. Entonces, el amor no es una simple emoción, no es un sentimiento, sino que el amor es una persona en nosotros que es Dios. Dios es amor. Ese es el origen del amor. Es la esencia de Dios mismo en nosotros. Entonces, ¿qué es el amor? El amor es una disposición del corazón que se traduce en actitudes. Bien. O sea, que cuando estamos hablando de una disposición en el corazón, ¿qué quiere decir? Que yo, en muchas oportunidades, tengo que esforzarme para amar. No me surge. No tengo que esperar a que me nazca. Y esa es una de las cosas. El amor se construye. Cuando nosotros, por ejemplo, empezamos alguna nuestras relaciones personales, que sean, doy un ejemplo, ¿no? Amorosas, uno sintió en un primer momento una atracción, ¿sí? No podríamos calificarlo de amor, sino un sentimiento de atracción, ¿sí? Por la personalidad, puede ser por cualquier motivo. Pero que con el vínculo, ¿sí? Con

esa persona que de alguna manera atrajo mi atención, con ese vínculo se fue construyendo. Mi corazón, ¿qué pasa? Estuvo dispuesto a construir algo, ¿sí? Que ese algo es amor con esa otra persona. Entonces, qué importante que es entender esa cuestión. Entonces, hay veces que nosotros esperamos que las cosas aparezcan porque sí en nuestras casas. Discúlpame, pero el amor con tu hijo se va a construir. La palabra de Dios dice que en estos últimos tiempos ni siquiera habrá amor natural, o sea, amor por papá y por mamá. ¿Por qué? Porque hay cada día más personas despreocupadas en cultivar el amor. Y eso es una realidad. Entonces, es necesario que la construcción del amor padre-madre se construya para que el corazón se disponga a amar, ¿no es cierto?, a la otra persona, ¿sí? Dice, a ver, hay actitudes concretas que muestran el amor. El amor no es un sentimiento, según las escrituras, no es un sentimiento al azar. No, hay actitudes que construyen el amor, ¿sí? Que construyen el amor. En 1 Corintios 13, del 4 al 7, nosotros ahí vamos a ver una descripción que dice que el amor es benigno, que el amor es paciente, que el amor no es vanidoso, que el amor no es egoísta, que el amor no busca lo suyo propio, que el amor es sufrido, es sacrificado. O sea, nos está hablando de actitudes concretas, ¿no es cierto?, que hacen al amor. Y ahora yo te pregunto, ¿no? Si vos estás queriendo que tu casa sea un centro, o tu hogar sea un centro de amor, o que el lugar donde vayas, ¿no?, ya sea, estamos hablando de relación de pareja, relación con la familia, de relación con los amigos, hay una construcción que debemos hacer. Hay un compromiso que debemos asumir y hay algo que debemos sembrar. Si nosotros no sembramos estas actitudes de bondad, de benignidad, de no ser egoístas, de no ser vanidosos, de desear el bien del otro, no vamos a cultivar nunca el amor. Todo lo contrario, ¿sí? Hay muchos estudios en este último tiempo que han analizado, sobre todas las cosas, cómo se da en los ámbitos familiares que una de los familiares es narcisista. Y el narcisismo tiene que ver con el excesivo y obsesivo amor propio. Y todo lo que gira alrededor es usado para el amor propio. Entonces, no se puede desde ese lugar cultivar amor con egoísmo, ¿no? Dice que busca el bien del otro, según la descripción de 1 Corintios 13, del 4 al 7. Entonces, cultivar, sembrar lo que quiero cosechar. Hay veces que nosotros nos alarmamos de lo que cosechamos. Gente, la realidad es esta. La delincuencia no sale de un repollo. La violencia no sale de un repollo de la gente. Y esa es una realidad, ¿sí? Son jóvenes que por lo general han atravesado una vida donde el amor no ha sido cultivado en ellos, donde se han criado sin esperanza, sin fe y sin proyecto, vida sin propósito. Entonces, qué importante que es para estos tiempos esta palabra. Qué importante. Y después no nos hacemos cargo como sociedad. No nos hacemos cargo como papá y mamá. No nos hacemos cargo. Y esa es una realidad. En este último tiempo, Dios está buscando hogares, personas que deseen y que anhelen cultivar todo esto y sembrar todo esto en sus hogares, más allá de lo material que pueda venir. ¿Qué es la esperanza? Otro de los pilares que menciona las escrituras que permanecen para siempre. ¿Qué es la esperanza? La esperanza no es un simple deseo o ilusión, ¿sí?
Acá se podría definir como

suficiente para nosotros permanecer cuando esperamos. Fíjate qué dice la Escritura, que es una convicción firme y activa que surge de la confianza en Dios y en Jesucristo. Significa esperar con anhelo la expectativa de que vendrá algo bueno. Eso significa, ¿no es cierto?, esperanza en la Biblia. O sea, que es una convicción firme y activa basada en Dios. O sea, la esperanza nunca está anclada en nuestro sueño, nuestros deseos, en nosotros mismos, nuestras posibilidades, sino que la esperanza está basada en Dios. ¿Por qué? Porque nuestro carácter es fluctuante, nuestras emociones se disparan, nuestras emociones muchas veces no nos ayudan a crecer en absolutamente nada, todo lo contrario, muchas veces por hacerle caso a nuestras emociones es que estamos estancados, estamos deprimidos, estamos angustiados, estamos abatidos, estamos como atribulados sin poder encontrar salida. Pero cuando nosotros ponemos la esperanza en Dios, en su poder, en lo que Él prometió iba a cumplir, la cosa cambia. Ya no es una esperanza basada en la nada, en una ilusión, en un sentimiento, en una emoción pasajera, sino que es una esperanza puesta en aquel que promete y cumple, en aquel que es real y verdadero, en aquel que dio su vida en esperanza misma, que es Jesucristo, obviamente. Por otro lado, en Hebreos dice que la esperanza es el ancla para el alma. O sea, la esperanza es lo que te da firmeza. ¿Qué quiere decir? Que van a venir tribulaciones, van a venir dificultades, van a venir, pero vos vas a continuar. Y vos vas a poder seguir, porque tenés esperanza en tu corazón de que todo va a estar bien, de que vas a poder, de que vas a salir, de que lo que venga lo vas a poder sobrellevar, de que lo que venga sabés que lo vas a poder atravesar. Muchas veces no le damos importancia, pero hoy Dios está buscando que empecemos a pensar un poquito, ¿no es cierto?, en todo lo que no estamos cultivando y son el fundamento necesario, ¿no es cierto?, para nosotros. Por otro lado, el último de los fundamentos que dice Dios que permanecerá para siempre es la fe. ¿Qué es la fe? Hebreos 11:1 dice que la fe es la certeza de lo que se espera y la convicción de lo que no se ve. Si nosotros miramos esta definición y esta descripción, hablamos de certeza y de convicción. Entonces, nuestra fe no está fundada, ¿sí?, en el aire, en una ilusión, sino que nuestra fe está fundamentada en una evidencia. ¿Cuál es esa evidencia? Jesucristo. ¿Por qué? Porque la palabra dice que Jesucristo es el autor y el consumador de la fe, y que la fe viene por el oír la palabra de Dios. Por lo tanto, nosotros tenemos que entender que si nosotros queremos tener fe, tenemos que acercarnos a Jesús. ¿Sí? Porque, a ver, podemos tener fe de distintos tipos. Fe en el dinero, fe en la familia, fe en el amor, fe en la pareja. Ahora, yo te pregunto algo. ¿Alguna vez no te falló la pareja? ¿Alguna vez no te falló la familia? ¿Alguna vez no te quedaste sin dinero? ¿Alguna vez no te quedaste sin trabajo? ¿Alguna vez los políticos no te fallaron? ¿Los gobiernos no te fallaron? Entonces tenemos que buscar el ancla firme de fe, que es Jesucristo. Su palabra no cambia, sus promesas son para todos aquellos que la creen. Entonces nosotros estamos confiados, ¿pero por qué? Porque tenemos la certeza y la convicción en aquel que es el fundamento de la fe. A los hogares le hace falta Cristo. Un modelo como Cristo, una figura como Cristo. Hay veces que como papá nos hemos equivocado tanto que ya nuestros hijos no nos miran como autoridad y como modelo. Por eso te hace falta y me hace falta Cristo. Él es el modelo perfecto. Él es a quien deben mirar nuestros hijos para encontrar una guía, para encontrar un horizonte, para encontrar un camino. Recordá que los jóvenes, los adolescentes, los niños están en búsqueda de un horizonte. Están en búsqueda de un camino. Están formando su camino propio. Tu familia necesita un norte. Tu familia necesita

un blanco al cual mirar. Y hay veces que nos miran a nosotros como las autoridades de la casa, del hogar, y no lo encuentran. No encuentran ni el modelo, ni el norte, ni la dirección. Qué importante que sos papá, mamá en tu casa, esposo, esposa. Qué importante que sos. Qué importante que es tu lugar. Qué importante que es tu posición, la que Dios te dio. No criamos a la ligera. No vivimos a la ligera. Es necesario que empecemos a vivir con propósito. Es necesario que empecemos a vivir en el fundamento, en aquello que no se destruye con el tiempo, en aquello que cuando se termine todo va a permanecer para siempre. Esas cosas están necesitando el mundo y las están necesitando las nuevas generaciones, las están necesitando tu familia, tu alrededor, en tu trabajo también necesitan. Y este es el tiempo, ¿no es cierto?, de sembrar lo que queremos que se empiece a cosechar en el mundo. El mundo está así porque creo que estamos sembrando semillas incorrectas. Creo que estamos sembrando semillas incorrectas. Y es una realidad. Y la semilla incorrecta va a dar una siembra incorrecta. Si nosotros aprendemos a sembrar como dice la palabra, ¿no?, con generosidad, con amor, con paciencia, y a sembrar la buena semilla, como también lo dice la palabra, yo creo que vamos a tener buenas cosechas. Buenas cosechas. Bueno, tenemos que empezar a cultivar la fe, la esperanza y el amor, que son los tres pilares que da la Biblia, que dan las Escrituras, que van a permanecer para siempre. ¿Dónde las vamos a cultivar? ¿La vamos a cultivar a nuestras familias, en nuestros hogares, en nuestras casas? ¿Las vamos a cultivar a nuestros vínculos, a nuestras parejas? ¿Y las vamos a cultivar en aquellos lugares en los cuales nosotros estemos? Convertite en un sembrador empedernido, ¿sí? Convertite en un sembrador empedernido. Hay veces que querés cosechar lo que no estás sembrando. Hay veces que querés ser parte de los frutos y probar frutos de los cuales no trabajaste, no sembraste, no cultivaste, no cuidaste. Y hay una realidad. Él dice que el labrador, para ser partícipe de los frutos, debe trabajar primero. ¡Wow! Debe trabajar primero. Hay veces que decís, ay no, pero mi nieto no me ama. No me quiere mi nieto. Este chiquito no me quiere. Me falta el respeto, no me quiere. ¿Y vos sembraste para ahora cosechar ese amor que vos querés? ¿Que vos estás queriendo ver en tu nieto? ¿Lo sembraste? ¿Lo trabajaste? ¿Lo cultivaste? ¿Con paciencia, con amor, con corrección, con bondad, con generosidad? Así como dice las Escrituras. ¿Lo hiciste? Y hoy queremos ser partícipes de ese fruto. Lo mismo ocurre con nuestras parejas. Hay un dicho que tiene nuestra pastora Julia que dice que la pareja es una plantita que hay que regarla todos los días. Y tal cual, todo, ¿no es cierto? Somos sembradores en este mundo. Y tenemos que empezar a pensar en la cosecha que queremos tener. Vamos a cortar con una canción para darle fin a esto. Ya se acerca el cierre y bueno, vamos a cumplir con una más. Lamento con los últimos dos pedidos, que son el de Marce y el de Luciana, pero vamos con el que sigue, es el de Seba, un destello de tu gloria, de Jesús y de Adrián Romero. Bueno, y tenemos otro mensaje de Patricia que nos dice: bendiciones, Sole. Yo quería mandar muchas bendiciones a todos los hermanos de nuestra iglesia, nuestra amada iglesia. Bendiciones grandemente, Patri. Qué lindo que leer tu mensaje. Te bendigo grandemente y bueno, te extrañamos un montón. Te esperamos prontito. Y que te sea de mucha bendición el programa de radio que estás escuchando. Vamos con Jesús Edrón Rojas.

0: dándole cierre a todo lo que venimos hablando de la importancia de sembrar con propósito en nuestras familias y de ver en la cosecha después disfrutar, ¿no es cierto?, de lo que hemos cosechado. Y hablábamos de esta importancia, ¿no es cierto?, tan... y hacer de la tierra en la que estamos una tierra donde se pueda sembrar. Vos sabés que había visto en... me parece que era un reel que mostraba cómo Abraham y Lot en un momento se tienen que separar. Abraham y Lot, Lot era el sobrino de Abraham. Y cuando Dios lo llama a Abraham, le dice que se vaya de su casa, de su parentela, de su tierra, que abandone, entonces se vaya. Pero se lo lleva a Lot, porque tenía como mucha amistad con él. Y se lo lleva.
1: Nada menos con...
0: Y llegó un momento donde tuvo que dejarlo a Lot, porque Dios le puso como el ultimátum: mirá, yo te dije que dejaras todo y te lo trajiste a tu primo. Hasta acá llegó. Entonces Abraham se va a la cima, ¿no?, de un monte con Lot y le dice: bueno, mira, Lot, elegí dónde te vas a sentar. Y lo de Lot también, a la casa de Lot también había crecido, tenía mucha riqueza. Y dice Lot: yo agarro la parte más fértil, donde estaban las ciudades, en ese momento Sodoma y Gomorra. Me voy a toda esa parte fértil. Antes las ciudades siempre se edificaban, que se llamaban ciudades hidráulicas, por buscar siempre como posición estratégica los ríos. Entonces ahí se localizaban las ciudades para abastecer, para el cultivo, la tierra más fértil. Lot elige esa parte, como: yo no soy tonto, dice Lot, yo me voy a la parte más fértil. Entonces Abraham eligió el desierto. Dijo: bueno, listo, lo hizo elegir primero, yo me voy al desierto. Y en el reel decía, lo que pasa, ¿sabes por qué Lot, por qué Abraham le hizo elegir a Lot qué tierra quería? Porque Abraham sabía que la bendición estaba en él y no en el lugar donde estuviera. Y qué importante es eso, ¿no? Él se fue al desierto porque él sabía que era una persona próspera porque Dios estaba con él y que sabía sembrar. Yo creo que en este tiempo, ¿no?, en este tiempo, estamos muy necesitando tener esa conciencia, convertirnos en sembradores, donde quiera que estemos, donde quiera que vayamos, seamos de bendición, podamos sembrar buenas cosas, sembrar la buena semilla, para poder cosechar, para poder cultivar lo mejor y lo bueno. Esto es lo que Dios hizo en el Edén. Lo hizo con amor, con fe y con esperanza. Entonces, ¿por qué creó al hombre? Si sabía que el hombre, Dios dice que Dios es omnipresente, pero también es omnisciente. Todo lo sabe. O sea que sabía que el hombre iba a hacer esto. Lo sabía. Y asimismo nos creó. Y escucha bien, nos creó. Porque lo que él creó y sembró en esta tierra lo hizo con esperanza, amor y fe. Los tres pilares. Esperanza, amor y fe. ¿Por qué murió Cristo en la cruz? Con esperanza, amor y fe. Esperanza, amor y fe. Entonces, nosotros tenemos que entender que así como Dios en su carácter, él sabe sembrar en abundancia, para cosechar también en abundancia, sé que vas a disponer tu corazón a que así sea en tu casa, ¿no es cierto? ¿Por qué se destruyó lo que Dios hizo en el Edén? Si sembró lo bueno, dice que cada arbolito que creó tenía buena semilla, que el hombre era bueno, todo lo que vio creó era bueno. ¿Sabés qué pasó? El hombre dejó de escuchar a Dios y escuchó al enemigo, a Satanás, que lo único que siembra es maldad, discordia, vanidad,

egocentrismo. Cuando lo escuchó, automáticamente sembró la maldad y el pecado en su corazón. Y todo se corrompió. La mala semilla apareció. La mala semilla apareció. Entonces, no todo lo que sembrás es buena semilla. No todo lo que estás sembrando es buena semilla. Hay veces que nosotros, doy un ejemplo tonto, ¿no? A nuestros hijos por ahí los sobreamundamos de todo. No, pero es mi hijo, yo le voy a dar todo el amor que yo no tuve. Todo lo que yo no tuve, se lo voy a dar a mi hijo. Entonces, ¿qué pasa? Le damos todo. Pide esto, se lo damos. Pide aquello, se lo damos. Pide esto otro, se lo damos. Y no solo eso, sino que también, a lo mejor, como queremos amarlos y defenderlos y protegerlos, como no lo hicieron con nosotros, quizás los protegemos de más. Hacen algo malo, los protegemos. Hacen, los protegemos. Y ahí vienen los conflictos. Pensamos que estamos sembrando amor, pero no toda semilla que sembras es buena. No toda semilla que se siembra es buena. Qué importante que es, ¿no es cierto?, entender todo esto. Lo que nosotros no sembremos se convertirá en tierra donde siembra el enemigo. A estar atento con esto. De donde no estás sembrando vos, no te estás ocupando, ahí va a aprovechar el enemigo para sembrar su semilla. Por lo tanto, si por ahí no estás cultivando la relación con tus hijos, no estás cultivando, estás tan ocupado que no estás cultivando, estás tan preocupado por ahí en la rutina, en vivir, ¿no es cierto?, esa rutina y todo lo que tenés que, las obligaciones que tenés que hacer y esto y aquello y este otro, y por ahí te estás olvidando de esa parte, bueno, recordá que lo que no cultivas vos puede convertirse en tierra para la semilla del enemigo. Otro va a estar sembrando, otro va a estar cultivando ante la ausencia de nuestro cultivo. ¿Cómo se debe cultivar? ¿Qué deseas cultivar? A ver, ¿qué deseas cosechar? Hacelo con intención y con cuidado. ¿Sí? Hacelo con intención y con cuidado. Vos no vivís por vivir. Yo no vivo por vivir. ¿Sí? Hay una intención en todo lo que hago. Y hacelo con cuidado, perseverando y no destruyendo. ¿Quién hace una huerta y después va y zapatea arriba de la lechuga? Y nadie. Nadie haría eso, porque es trabajo, porque te llevó tiempo, ¿no? Hay veces que nosotros hacemos una hermosa huertita en nuestro hogar y después entramos y zapateamos arriba de la lechuga. Y hacemos una destrucción terrible de algo que nos costó un montón de tiempo construir. Cuidado con esas cuestiones en nuestras vidas, en nuestras casas, en nuestros hogares. Y te hago esta pregunta, ¿estás ocupado? ¿O estás avanzando? ¿O estás construyendo? ¿O solo estás ocupado? Porque hay veces que nosotros pensamos que de la mucha ocupación estás sembrando mucho. Y vivís ocupado, pero no cosechás. Vivís ocupado, pero no aparece la cosecha. Entonces yo te pregunto, ¿estás ocupado? ¿O estás avanzando? ¿Estás construyendo? ¿Estás sembrando? ¿Estás creciendo para cosechar? Y si vas a sembrar, sembrá con abundancia. Si vas a amar, hacelo en serio. Si vas a sembrar, sembrarlo en abundancia. ¿Sí? Porque el crecimiento de la cosecha la da Dios. Es así. Nosotros tenemos... Nuestro rol es sembrar. Y cuidar. Después el crecimiento lo da el Señor. Bueno, esta es la palabra que te quiero compartir en el día de hoy. Espero te sea de mucha bendición. A mí me fue de mucha enseñanza práctica para mi casa, para mi hogar, para mi familia. Así que te la suelto, te la dejo. Que Dios te bendiga. Quería traerte algo hoy específico para este tiempo donde el mundo avanza en maldad y es necesario sembrar buena semilla. Y quería traértelo porque sé que a lo mejor en tu casa lo estás necesitando. Sé que a lo mejor tus hijos están necesitando más de vos. Vos estás necesitando quizás más de alguien. Y bueno,
Este es el momento en el que Dios habla a tu corazón. Te bendigo y gracias por acompañarnos. Esto ha sido Sembrando Vida. Nos encontramos el próximo martes a las 7 de la tarde para seguir compartiendo la palabra de Dios.

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